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0: ¿Qué tal, amigos? ¿Qué tal, amigos de Jornadas Deportivas de Radio Tacna? Tengan ustedes muy, pero muy buenas noches. ¿Cómo está Lulita Quispe? Buenas noches. Bueno, y tenemos mucha información deportiva. Sobre el básquetbol, vamos a hablar sobre el básquetbol, en la Copa Perú, fútbol profesional, y también la Copa Sudamericana. Ante un documento cursado por el presidente de la Liga Distrital de Básquetbol de Tacna, Alejandro Lombardi Pérez, él se dirigió hacia las autoridades de la federación, donde está Víctor Cisneros Colchado, y como presidente y vicepresidente o secretario José Antonio Benavides, presentar un documento con el deseo de realizar el Campeonato Nacional de Básquetbol categoría sub-17 damas y varones aquí en Tacna. Claro. Y la respuesta de la Federación Peruana, entonces se confirma que Tacna será sede del Campeonato Nacional de Básquetbol categoría sub-17 damas y varones, que se estará realizando en el Coliseo Cerrado Cela del 4 al 6 de septiembre. Listo, entonces, damas y varones. Creo que está Grover García Lébano con los varones y creo que está Roque, si no mal no recuerdo, es en damas. Bueno, ya está todo a prepararse de la mejor manera y representar a Tacna como anfitriones. Claro está de que a la federación no, ellos no gastan nada, pues no. Ellos más bien envían a sus emisarios, hay que pagarles buen hotel, buena comida, y tan solo por venir, y no traen nada. Y yo recuerdo que en anteriores oportunidades, campeonatos nacionales que se han realizado aquí en Tacna, los grandes perjudicados han sido los padres de familia. Sí, los padres de familia que quieren ver a sus hijos competir en otras instancias y no tan solo aquí en Tacna. Y eso está bien, pero no está bien que la Federación Peruana de Fútbol, como ente organizador, no traiga una pelota siquiera. Es que todo el básquetbol a nivel nacional está desmembrado. Y es por eso que estamos desafiliados ante la FIBA. Estamos desafiliados, no podemos competir a nivel internacional. Si se realizan estos campeonatos, son a nivel casero, que no tienen mayor trascendencia. ¿Por qué? Porque se tiene que reorganizar, la dirigencia a nivel nacional. No, todo está un desbarajuste, hacen lo que mejor les parezca, todo un desorden. Y ahora ya quieren que sea el campeonato nacional aquí en Tacna, como dice, ¿no? Si quieres el este, que te cueste. Ese es el gran problema. Tacna entonces será sede del Campeonato Nacional de Básquetbol categoría sub-17 del 4 al 6 de septiembre. ¿No? Ya está oleado y sacramentado. Mientras tanto, por otro lado, siempre a través de Jornadas Deportivas de Radio Tacna, la Linfa y la Federación Peruana de Fútbol hicieron ya oficial lo que es con la directiva 002-2026 para la etapa nacional de la Copa Perú. Todos sabemos que a nivel nacional, por todas las regiones, en Tacna ya hay dos, pues no, están Virgen de Natividad y Vendaval Azul. Por Arequipa creo que está Villargoca con Policía Nacional del Perú. Entonces, son 50 equipos a nivel nacional. Ahora, muchos, yo creo, con las exigencias económicas que están pidiendo, yo creo que muchos equipos no van a tener la economía, la plata para pagar antes que se inicie. Tienen que desembolsar 33 mil soles. Si no, no participas. 33 misoles fuera de muertos y heridos. Me estoy refiriendo si un equipo de Tacna viaja a Moquegua, Arequipa, ¿cuánto tiene que pagar? ¿Y cuánto le devuelve? ¿No? Y cuando juegan de local, no va gente. No va gente. Entonces, si no va gente, ¿de dónde van a sacar? Que hay que seguirlos ahorcando a los sufridos dirigentes deportivos de los clubes. No, pues no. Entonces aquí se quiere matar ya la Copa Perú. Ya el próximo año, muchos equipos ya no les va a interesar participar. Porque la LINFA, no sé para qué fue creada la LINFA. Yo no sé, no tiene ninguna razón. No tiene ninguna razón la LINFA, la Liga Nacional de Fútbol Amateur, de fútbol femenino también. A ver, ¿cuál es la trascendencia de la LINFA? Solamente sacar plata. Sacar plata. Y bueno, ¿qué harán con esa plata? Pues no. ¿Ustedes qué se imaginan? ¿Qué hacen con esa plata? ¿Qué se imaginan ustedes? Miren, son 33 mil soles que van a tener ahí en caja chica. Bueno, dicen pues que se le va la derecho de participación. Esto es ya Oleo y Sacramento, 11 mil soles, dos UITs, 11 mil soles. Eso no se devuelve para nada. Y la garantía de participación, 4 UITs, total 22 mil soles. Hacen un total de 33 mil. Claro que la garantía de participación, no, lo otro, la derecho de participación no se devuelve ni un sol. Ahí nomás tienen 33 mil soles. Mire. Después, garantía de participación sí se le va a devolver, pero no todo. Porque ahí se van a descontar. Mire, por tarjetas amarillas, 50 soles. ¿No es todo lo en plata? Por tarjeta roja, 100 soles. O sea, por hacerse pulsar, 100 soles. Tarjeta amarilla, 50 soles. Sanción grupal, 4 tarjetas amarillas, 3 tarjetas rojas. En un solo partido, si le sacan 4 amarillas, 3 rojas, 535 soles. Ahora, delegado del partido. Un delegado, va a ir a mirar, ¿qué va a hacer? 400 soles. Oye, 400 soles es buena plata, ¿no? Para mirar un partido, por mirar un partido. ¿Qué más, pues, qué más van a hacer? Oficial de seguridad, 400 soles. Hay un hombre encargado de seguridad, ¿qué va a hacer? 400 soles. Pago de árbitro, según tarifa. ¿Cuánto es la terna de árbitros que viene de otro lado? Tiene que pagar el equipo localista, más o menos 3 mil soles. Tiene que haber una ambulancia tipo 2. También tienen que tener, la ambulancia tipo 2 tiene que tener desfibrilador. No, eso para cuando tienen problemas con el corazón, ¿no? Desfibrilador. Y cuerpo médico. Y acá mire, de la taquilla que saca, de la recaudación bruta, van a agarrar 20 mil. El 13%. Se retiene de la recaudación bruta el 3% para la LINFA, ¿no? La LINFA, para todo está la LINFA. 3% se lleva la LINFA sin hacer nada. Dirigentes sinvergüenzas que sin trabajar quieren ganar, quieren aprovecharse de los clubes provincianos. El 3% para la LINFA, para la Liga Nacional de Fútbol Amateur. ¿Qué hacen, pues? ¿Qué hacen? El 10% para la Liga Departamental, también para los dirigentes. Ellos sacan sin hacer nada. ¿Qué hacen, pues? El 10%. ¿No? Entonces, ojalá de que el 25 de agosto habrá reunión en Lima, y ojalá que los dirigentes levanten su voz de protesta. Valientemente levanten su voz de protesta y digan: no estamos de acuerdo, y que se vaya al diablo la Copa Perú. hacen liga 3, liga 2. Oye, ¿cuánto camino? ¿Qué cosa creen que los dirigentes en provincia tienen plata para votar y votar plata 3-4 años? Oye, un equipo de primera, así, en lo más bajo, de acuerdo a lo que me han contado, se gasta más de 40,000 soles mensual. 40,000, 50,000 soles. Depende del equipo. Y ahora, para estar en la etapa nacional, tienes que pagar tanta cosa. Fuera de que tienes que ir pasaje, ida y vuelta, alimentación, vitaminas, medicamentos si un jugador se lesiona, mire, y todo le cargan al dirigente deportivo. Que ellos no, ellos están solos, ordenan nomás que venga la plata. Que venga la plata, nosotros le decimos que venga y vienen. No es así, pues. Están abusando con los dirigentes deportivos. Los dirigentes de clubes, ¿eh? No los otros dirigentes de ligas. Yo siempre he dicho, no es amor al chancho, sino a los chicharrones. Esa es la pura verdad. No es amor al chancho, sino a los chicharrones. Sin hacer nada, sin regalar una pelota. Ellos alegremente dicen, ay, que tienen que pagar, si no, no juegan, no participan. ¿Y el dirigente que quiere participar? Bueno, va a tener ya dónde sacar plata, va a robar. No, qué barbaridad. Son situaciones que hay que tenerla muy bien en cuenta. En lo que corresponde al vóley, ya dentro de lo que es el vóley local, o no, el campeonato mundial de vóley que se juega en Chile, ya estamos en octavo de final y hemos perdido frente a Italia el día de ayer por 3-0, eliminado Perú, eliminado Venezuela y eliminado Argentina. Ya no quedan selecciones sudamericanas. Italia le ganó 3-0 a Perú, China le ganó 3-1 a República Dominicana, Turquía 3-0 a Japón, Croacia 3-0 a República Checa, Estados Unidos le ganó por 3-0 a Argentina y Polonia perdió por 3-1 frente a Tailandia. China Taipei le ganó 3-0 a Venezuela y Corea del Sur 3-0 a Filipinas. De esta manera solo quedan 8 selecciones y van a ser el día de hoy, ya debe estar jugando Tailandia con China Taipei ya por los cuartos de final. Corea del Sur frente a Turquía a las 7, a las 10 de la noche, Italia frente a Estados Unidos. Ya Perú va a jugar por el noveno lugar. Mañana, Perú frente a Argentina a las 10 de la mañana. No, Perú frente a la selección de Argentina. 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Y seguimos nosotros con mayor información deportiva, siempre al estilo de Jornadas Deportivas de Radio Tacna, la decana. Bueno, y estábamos hablando del vóley. Perú mañana se enfrenta a Argentina a las 10 de la mañana. Esto ya en Santiago de Chile, por el puesto del 9 al 16. No son las 16 selecciones que clasificaron a octavo de final. A las 10 de la mañana, Perú frente a Argentina. Y después, a las 4 de la tarde, a la 1 de la tarde, se enfrenta República Checa frente a República Dominicana. A las 4 de la tarde, Polonia frente a Venezuela. Y Japón frente a Filipinas, ¿no? Ahí están las selecciones que quedaron en el camino. 8 selecciones. Ocho selecciones que quedaron en el camino. No pasaron a los cuartos de final. Y acá buscan ahora la ubicación de las 16 mejores selecciones. Oiga, y se viene también lo que es la Copa Sudamericana. Vamos a recordar, vamos a indicarle que el partido entre Independiente de Santa Fe, que estaba programado para el día de ayer a las 7:30, se va a jugar el 19 de agosto. a las 5 de la tarde, Independiente Santa Fe con River Plate. Pero el día de hoy ya están jugando Vasco de Gama frente al Olimpia y Santos Fútbol Club frente al Macará. Y a estas horas también ya debe estar por ingresar al terreno de juego en Cusco, Estadio Inca Garcilaso de la Vega, Cienciano del Cusco frente al Botafogo de Brasil. Cienciano, que no está bien en el campeonato local, está en el puesto número 16 en el torneo de clausura. Botafogo de Brasil está en el puesto número 9 después de haber empatado con Fluminense. Tampoco está bien, pero aquí va a prevalecer la altura. Ya sabemos que la altura es el mejor aliado de los equipos que están acostumbrados a jugar en la altura, pues, ¿no? La altitud. Ya Cienciano ha demostrado que lo ha eliminado al Lanús de Argentina, ganándole 4-0. Y ahora Cienciano se enfrenta al Botafogo de Brasil. Bueno, me imagino que irá gran cantidad de gente al Estadio Inca Garcilaso de la Vega para acordarse siempre, ¿no?, de Upa, Upa, Upa, Pa. Cienciano es el papá, ¿no? Entonces, ahí está la programación de lo que es la Copa Sudamericana. También tenemos que hablar sobre la etapa departamental de la Copa Perú, ¿no? La etapa departamental, hasta el momento no se sabe quién va a ir como campeón y quién como subcampeón. Empataron el último partido 3-3 o 1-1. 1-1 empataron. O sea, están igualitos. Virgen de Natividad con Vendaval. Y bueno, veremos quién va, si se juega o no se juega. Este domingo no se va a jugar porque no hay estadio. Va a jugar Bentín con Sport Huancayo por la Liga 2. Está puntero Bentín, todavía no dan la respuesta al reclamo planteado por Ayacucho, ¿no? No dan respuesta todavía a la comisión disciplinaria de la Federación Peruana de Fútbol. Pero están a la espera, puede perder la punta, como que no también el Bentín de la ciudad de Tacna. Oiga, y en lo que es el IPD, ya creo que le bajaron el dedo a Sergio Ludeña, el máximo dirigente del Instituto Peruano del Deporte a nivel nacional, y a Carla Vinasco, por malos manejos, por quererse aprovechar del Instituto Peruano del Deporte. Este instituto fue creado, pues, para promover el deporte, pero no para aprovecharse, pues. Ganan su sueldo. Pero por eso es que sale Sergio Ludeña y Carla Vinasco. Y ahora se vienen los Juegos Panamericanos. ¿A quién van a poner? Tiene que ser de inmediato, porque al que lo están anunciando es otro que lo sacaron por malos manejos del IPD. Lo sacaron. Y así debe de ser, pero no, que no lo hagan retornar, pues. O no hay dirigentes honestos. O no hay dirigentes honestos. Porque todo el mundo quiere postular, pero para sacar, igualito que los alcaldes, todos postulan, todos prometen. ¿Pero para qué? Para sacar provecho personal. Eso es, los alcaldes. Por eso digo, ¿cómo ofrecen ahora, no? Los candidatos ofrecen de todo. Ofrecen de todo. Y ojalá, pues, que como ofrecen, cumplan. Pero yo les diría de que a todos esos, recíbanle, ya queremos tanto, recíbanle, y después no voten por estos sinvergüenzas que no hacen nada por el deporte. Ahí está, pues, Pascual Huiza. ¿Qué ha hecho? Y mi amigo Pascual Huiza, ¿pero qué ha hecho por el deporte? Nada. Mi promoción, Luis Torres Robledo, ¿qué ha hecho por el deporte? Nada. Le gusta, pues, construir donde se puede sacar provecho, ahí están. Y para mentir, números unos. Ahora, todo el mundo promete, todos son muy buenos candidatos. Cuando les ofrezcan algo, acéptenle. pero no voten por estos sinvergüenzas que solamente buscan sacar provecho personal y no trabajar por nuestra querida Tacna. Hacemos la pausa y ya retornamos con más Jornadas Deportivas.
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2: Exactamente las 19 horas con 25 minutos.
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0: Y seguimos nosotros con mayor información deportiva. Ya estamos ya en el segundo tiempo de jornadas deportivas de Radio Tacna, la decana. Este próximo 28 de agosto, Radio Tacna celebra 86 años en el aire, en forma ininterrumpida, ¿eh? 86 años en el aire, parece mentira, por eso es la decana. Bueno, y en lo que concierne a la época de pases, se cerró el día de ayer. Había intenciones de Alianza Lima de traerse a un panameño que había jugado en la selección, un lateral universitario también, un lateral izquierdo de la selección de Panamá que ha participado en el campeonato mundial. Y así todos los equipos ayer terminaron ya con los jales, el tir y jale de algunos jugadores. ¿Qué sabe de todo esto, Juan Garrocha? Buenas noches.
1: Muy buenas noches, mi estimado Walter. Sí, mira, como tú manifiestas, Walter, pareciera pues de que siguen siendo sorprendidos algunos directivos y sobre todo no los que tienen que ver directamente con los jefes de deportivos de los equipos del fútbol profesional peruano, donde los señores empresarios pareciera que no sé qué tienen, algún imán para poder convencerlos a los señores directivos y hacer firmar a sus representados ante la venia, la luz verde que les dan los equipos, ¿no? Y son colocados, pero lo que manifiestan los periodistas deportivos allá en la capital, que son muy pocos, mira, Walter, y yo les doy la razón a ellos, de que se hacen sorprender con estos señores empresarios, sabiendo que el empresario tiene un porcentaje que tiene que ganar mensualmente por colocar a esos jugadores, y a veces llegan con sentidos, ¿no? Sentidos del talón, de tobillo, pantorrilla, y algunos aspectos más que tienen que ver pues con el recorrido que han tenido. Eso es lo que manifiestan, y pasan el examen médico en un ir y venir por los pasadizos de las clínicas o de los hospitales. Manifiestan de que son aprobados todos los exámenes a donde son sometidos estos señores jugadores que son incorporados a los equipos del fútbol profesional peruano.
0: Ahora Juan, Paolo Guerrero creo que sí tiene la razón. Él ha dicho, jugador que retorna del extranjero, que sea quien sea, es porque ya no lo necesitan. No es porque quiera jugar en Perú, sino que ya los han sacado ya del equipo, son suplentones, ya no los quieren, y por eso llegan al Perú. El caso de Piero Quispe en el fútbol mexicano, tampoco lo quieren, estaba de suplente, y lo jala Universitario Deportes. Gianluca Lapadula también estaba de suplentón, y su equipo había perdido la categoría en dos oportunidades, y lo jalan para Universitario. O sea, ¿de qué estamos hablando? ¿Hacen jales buenos o jales desechados en el extranjero, Juan?
1: Mira, tienes toda la razón, mira, Walter, puesto de que ya esos jugadores ya cumplieron sus ciclos. Y esa es la gran verdad en lo que sucede, ¿no? Pero nos hacemos la pregunta, y yo también me la hago, mira, Walter, ¿qué razones tendrán, traerán esos señores empresarios para poder convencer a los señores directivos? Porque ellos son los que tienen que pagar la mensualidad. Entonces, yo no entiendo por qué razones, y como tú lo manifiestas, mira, Walter, también los periodistas ahí en la capital manifiestan algo parecido a la opinión vertida por tu persona. ¿Qué dice? De que a estas alturas del año ya esos jugadores que son incorporados vienen como suplentes del equipo de origen de donde han sido contratados, o vienen prestados, o vienen por decir, a cumplir el pedido del entrenador. Necesitamos un volante, por decir, un defensa, un lateral izquierdo, un lateral derecho, pero no saben de que ese jugador no está pues al 100%, puesto de que solamente juega 30 minutos, 20 minutos, 25 minutos del lugar.

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3: Exactamente las 5 de la madrugada con 57 minutos.
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2: 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Gracias, Dios mío, por el inicio de un nuevo día y por la gran oportunidad de vida que nos regalas, porque tú eres nuestra luz y nuestra fortaleza, hoy y siempre. Buen día, mi Señor.
3: Padre nuestro que estás en los cielos, santificado sea tu nombre. Venga tu reino, hágase tu voluntad, así en la tierra como en el cielo. Danos hoy el pan nuestro de cada día. Perdona nuestras ofensas, como también nosotros perdonamos a los que nos ofenden. No nos dejes caer en la tentación y líbranos del mal. En este día, Señor, te agradecemos por tu amor incondicional. Llénanos de paz y guía nuestros pasos. Que tu luz brille en cada rincón de nuestras vidas. En este día, guía mis pasos y permíteme ser consciente de tu presencia en cada momento. Concede sabiduría para enfrentar los desafíos y alegría para apreciar las pequeñas victorias. Que tu luz ilumine mi camino y tu paz reine en mi corazón. Te doy gracias por el don de la vida y por tu amor incondicional que nos guía y sostiene. Te pedimos, Señor, que ilumines nuestro camino con tu sabiduría divina, que nos guíes en cada decisión y acción y que nos concedas la gracia de vivir de acuerdo con tus enseñanzas. Te confiamos nuestras alegrías y nuestras penas, sabiendo que en tu misericordia encontramos consuelo y esperanza. María, Madre amorosa, intercede por nosotros ante tu Hijo Jesús.

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0: Exactamente las 6 de la mañana con 11 minutos.
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1: Exactamente las 6 de la mañana con 17 minutos.
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1: Exactamente las 6 de la mañana con 25 minutos.

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0: ahí, un poquito más joven se acerca. Le habría quitado la navaja que el hombre mayor tenía en su poder y lo acuchilla incontables veces. La mujer huye del lugar al ver la escena y cruza la pista. Una vecina de la zona se queda perpleja al ver el asesinato. Felipe Reyes Villena está casi inconsciente y su verdugo regresa y sigue golpeándolo, acuchillándolo, hasta que huye del lugar. El hombre de 75 años falleció a los pocos minutos en la avenida Partizonal de Carabay.
1: Bronca, bronca, bronca, está infinadito.
0: Los efectivos de la comisaría de Santa Isabel tardaron poco tiempo en capturar a Weiner Smith Pérez Quispe, pues ingresó a un chifa de la zona y pidió agua para limpiar la sangre de la víctima de su ropa.
2: El señor me iba a apuñalar en el parte del cuello. Mi reacción rápida fue quitarle el cuchillo y en el momento de haberle quitado tuve una mala reacción.
0: Familiares de la víctima aseguran que sería el esposo de una joven con la que el fallecido tenía una relación sentimental.
3: Bueno, ella salían, se peleaban, salían. Todos los 6 años, o 7 años se han pasado así peleando.
4: Es que era una mujer astuta.
3: Esta
4: mujer
3: era prostituta.
4: Solamente estaba con mi suegro para sangrarle nada más.
3: Y él lo entendía.
4: Y ella estaba con otro.
3: Y se casó. Y cuando se ha casado, peor regresó él con ella. Y ella también, ella la buscaba. Él trató ya de buscarse otra chica, otra señora. Ajá. Pero se buscó otra señora, ella le buscaba. Y le dijo, no, tú eres la que me mantienes, tú eres el viejo que no me hagas falta, tú eres mi monedero, lo decía así.
0: Felipe Reyes y Rocío Hurtado habrían tenido una relación extraoficial por varios años, como mostraban en redes sociales. El acusado se encuentra detenido en la comisaría de Santa Isabel, mientras que el paradero de la mujer es desconocido. La víctima deja a más de 10 hijos en la orfandad.
5: Terrible desenlace. Ahora le mostramos cómo una fiesta de cumpleaños terminó en balacera cuando unos sujetos en motocicleta abrieron fuego contra todos los asistentes, dejando 3 heridos, entre ellos el homenajeado y un comerciante de 64 años.
6: Le mandaron 8 regalitos que jamás olvidará. Iván Giovanni Solís Carreño, alias Peluca, cumplía 38 años y había invitado a sus amigos del barrio a una fiesta que, según el flyer, prometía ser totalmente exclusiva y con seguridad garantizada. Pero eran las 11 de la noche y los artistas todavía ni siquiera habían salido al escenario cuando la fiesta se convirtió en una escena de terror. Los invitados estaban bajo un toldo en plena vía pública de la zona 12 de noviembre en Pamplona cuando sujetos a bordo de una motocicleta llegaron y abrieron fuego contra los asistentes. En segundos, los globos terminaron en el suelo y 3 personas resultaron heridas. Todos fueron trasladados al Hospital María Auxiliadora. Peluca, quien acostumbraba a celebrar sus cumpleaños a lo grande e incluso alquilaba su casa para eventos, esta vez terminó en medio de una lluvia de balas.
7: De que hacen fiesta y fiesta y fiesta toda la vida ahí.
8: ¿Y antes ha habido balacera por fiestas?
6: Pero el más afectado fue su amigo Asael, de 64 años, comerciante del mercado San Jesús, quien recibió 2 impactos de bala. Y hay un dato que pone aún más intriga a este ataque. Según la información verificada, en el 2020 Peluca denunció a alias Che Marquitos por amenazarlo de muerte y golpearlo en la cabeza para robarle en la puerta de su negocio. Los vecinos de la zona están cansados de esta situación, ya que escuchan balas constantemente y la municipalidad del distrito no les dice nada. Según testigos, no descartan que este hecho se trate de un ajuste de cuentas.

0: 6:33, ¿qué ocurrió durante esta madrugada? Un hombre fue asesinado de al menos 5 disparos mientras estacionaba su auto en la misma puerta de su casa. Lo peor es que estaba en compañía de su hijo menor en Puente Piedra, que presenció todo. Según testigos, un sujeto llegó caminando, se acercó al auto y le propinó varios balazos, causándole la muerte instantánea a Brian Jesús Vargas Vilches, de 35 años. Minutos después fue hallada abandonada una motocicleta, presuntamente el sicario y su piloto. Y un escudo humano de policías evitó un enfrentamiento entre barristas universitarios de deportes y además de Alianza Lima, esto en Los Olivos, ¿no? Que se fueron a buscarse. Los desadaptados intentaron durante varios minutos pasar el cerco de humano de agentes, por lo que al no conseguirlo se fueron del lugar. Los vecinos agradecieron el rápido accionar policial y aseguraron que estos episodios se registran constantemente. 6:34, tenemos una alerta informativa. Un fallecido y un herido es el saldo de un terrible accidente de tránsito en San Miguel. Los detalles contigo, María Pía. Buen día.
1: Así es, Sofía, muy buenos días a todos los televidentes, y un accidente fatal, ya lo habíamos anunciado más temprano, y estamos hablando de una persona, una mujer fallecida, y la otra persona, su acompañante, la persona que estaba manejando, un hombre que quedó gravemente herido tras este accidente de tránsito. Según lo que nos han informado los agentes policiales, es que este vehículo habría estado a gran velocidad. Te cuento que estamos en la avenida Costa Verde, en toda la Costa Verde, a la altura de la avenida Escardó en San Miguel. Aparentemente otro vehículo le habría cerrado el pase a este auto, y es así como habría terminado dando vueltas de campana y habría chocó en realidad contra un poste de alumbrado público. De forma instantánea la mujer falleció y su acompañante, la persona que estaba manejando, resultó gravemente herido y fue llevado a una clínica cercana a este distrito. Sofía, a esta hora de la mañana ya los peritos de criminalística, agentes policiales de la División de Tránsito, el Ministerio Público, incluso bomberos han llegado a este lugar. Entendemos que aparentemente la persona que ha fallecido, esta mujer, ha quedado atrapada entre los fierros retorcidos, y es por esa razón que ha llegado una unidad de rescate de los bomberos voluntarios de aquí de San Miguel para cortar estos fierros y de esta manera poder hacer el levantamiento del cuerpo correspondiente. Te cuento que hay una información de último minuto. Nos acaban de compartir los nombres de las personas víctimas de este accidente. Esta mujer, según la información preliminar, ha sido identificada como Dinet Ginebra La Rosa Aranguren, y su acompañante sería Cristian Macías Corse. Es una información en desarrollo, Sofía. Nos acaban de compartir la identidad de las dos personas que han resultado víctimas fatal, la mujer y la persona, este hombre que se encuentra grave en la clínica, una clínica cercana a este distrito.
0: María Pía, solo para confirmar, ¿han llegado familiares? Si no es así, ¿podrías nuevamente repetir los nombres? Es que es una terrible noticia, empezando el día y recibiendo este dato de que tu familiar sea uno de ellos. ¿Podríamos, por favor, repetir?
1: Sí, te comento, aparentemente esto ha sucedido a la medianoche aproximadamente. Nos han mencionado que en el transcurso de la madrugada llegó familiares de la persona que estaba manejando. Correcto. Obviamente estaba bastante alterada, no solamente por el hecho, ¿no? Nosotros hemos querido hablar con esta persona, no ha querido hablar con los medios de comunicación.
0: Lo comprendo,
1: nos han
0: además
1: mencionado de que también, exacto, nos han mencionado también que un familiar de la mujer habría estado también en este punto, pero okay, no habría querido tampoco dar información a la prensa, y se comprende, ¿no? Justo ahorita están haciendo ya el levantamiento del cuerpo, Sofía. Lamentable, en verdad, lo que ha ocurrido aquí en la avenida Costa Verde. Incluso también hacemos un llamado al municipio, al personal que ve toda esta parte de las vías, porque al momento del impacto, el vehículo, te repito, se ha estrellado contra este poste de alumbrado público. Obviamente toda esta vía está llena de los restos de las autoridades autopartes de esta unidad, pero este poste de alumbrado público ha quedado bastante perjudicado, dañado. De la parte de arriba, el faro está a punto de caer, solamente está colgando por un cable bastante delgado que incluso está poniendo en riesgo, exacto, está poniendo en riesgo a los bomberos, a todo el personal que está aquí. Esperemos que ya pronto puedan acabar, culminar antes de que termine de caer en realidad este faro.
0: Claro que sí, María Pía. Bueno, qué terrible realmente cuando tenemos que empezar el día a informar, ¿no? Que hay un fallecido, heridos, y más aún quizás por la violencia o de repente, como lo manejabas en un inicio, un motociclista irresponsable que le cierra el pase, trata de esquivar y termina impactando. Todo eso es materia de investigación para dar con las responsabilidades y el motivo de este accidente. Gracias, María Pía, por la información y nuestras sinceras condolencias a los familiares también. Vamos ahora a hablar sobre el fuerte incremento en el precio de los combustibles que ha obligado a muchos conductores a recorrer Lima en busca de las mejores tarifas, o sea, las más baratas, gastando hasta 150 soles adicionales. La gasolina regular varía entre 18.60 en Breña, por ejemplo, y 22.93 soles en San Isidro. El alza en el precio de los combustibles continúa afectando claramente el bolsillo de miles de conductores. En un recorrido, por ejemplo, por los grifos de Lima, pudimos comparar precios. Muchos conductores indicaron tener que recorrer largas distancias para conseguir los mejores precios.
2: Cada vez cuesta más llenar el tanque. Y las largas colas en los grifos son el reflejo del fuerte incremento del precio de los combustibles.
3: Hoy ya hay una alza últimamente.
4: ¿Le está afectando el bolsillo?
3: Sí, definitivamente para todos.
2: Recorrimos diversos grifos y conversamos con los conductores, quienes ya sienten el golpe de los precios en sus bolsillos. Dicen que el que busca encuentra, y en medio de la necesidad muchos se han visto obligados a recorrer Lima para hallar los mejores precios, así como este conductor que debe trasladarse desde Lima Norte hasta Breña para abastecerse.
5: Ahorita ha subido la gasolina, estaba 17, ahora está 18 ya, o ya no alcanza el sueldo, todo se va en movilidad. Este es el mejor grifo hasta el momento, es el más cómodo que he visto, momento. Desde Los Olivos, para encontrar gasolina acá.
2: Otros aseguran que ahora están gastando 50 y hasta 150 soles de más, ya sea para ir al trabajo, trasladar a sus hijos o para usar su auto como herramienta de trabajo.
6: He hecho semanalmente 50 soles. Antes echaba 25 a 30 soles. Son 20 soles semanales que afectan al mes.
7: En promedio quincenal, a ver, más o menos eran 220 que llenaba, creo, el tanque, a 300 por ahí más o menos.
8: Yo vivo en Pachacamac, entonces ese traslado a veces de Lima a Pachacamac, ahí más que todo el gasto de gasolina. Normalmente me gastaba 300 soles mensuales cuando estaba hace dos meses más barato, pero ahora son 150 más por lo menos.
2: Otros en busca de diésel afirman sentir más el golpe.
9: Pues yo tengo mi camioneta petrolera a la semana y mi camioneta le he hecho 4 galones. Está a 24 soles el galón, 24.99 el galón de petróleo.
2: En distritos como Breña y el Rímac, la gasolina regular varía entre 18.60 y 19.49, mientras en zonas como Miraflores y San Isidro oscila entre 20.29 y 22.99. En el caso del diésel, el precio más alto ronda los 27.39 en distritos como La Victoria, mientras el más bajo, 23.99 en el Rímac. Especialistas indican que al ser el Perú un país importador, siempre se va a ver afectado por la subida de los precios internacionales. Sin embargo, otros factores también generarían impacto.
10: La base es la guerra. El tema es que el comportamiento de algunos grifos, y eso no voy a generalizar, está un poco diferente al comportamiento convencional. Los precios en los grifos hay más disparidad que antes. Lo que se debe hacer es más supervisión, más información a los usuarios, para transparencia, para que los usuarios puedan identificar los grifos que venden, por ejemplo, gasolina y diésel con aditivos, sin aditivos, que los precios que se pongan en el facilito sean los mismos que vendan en el grifo.
2: Precios en diferentes grifos y encontrar la opción más conveniente. Pues quienes dependen de un vehículo no tienen más opción que buscar, porque cada sol que se ahorra en el tanque cuenta.
0: Al respecto, la presidenta Keiko Fujimori anunció que su gobierno tomará medidas y presentará propuestas para frenar el impacto del alza en el precio de los combustibles, el cual ha generado protestas y bloqueos en regiones como Ucayali. Escuchemos.
4: Y en los próximos días daremos algunas propuestas para poder aliviar la situación que está ocurriendo debido al alza del combustible.
0: Hablemos ahora de Vladimir Cerrón, ¿no? Quien reapareció en público de la nada, celebrando su libertad y burlándose de la policía por no haberlo capturado en estos últimos años. El líder de Perú Libre reveló que mantuvo contacto con el expresidente Pedro Castillo, estando en la clandestinidad, y dejó abierta la puerta a una posible reconciliación con él.
11: Reapareció en público con brindis. Tras permanecer casi 3 años en la clandestinidad por un caso de lavado de activos, Vladimir Cerrón celebró por todo lo alto su libertad en un evento partidario. Y lo hizo sacando la lengua a la policía, que no lo pudo capturar.
12: Me llama la atención cómo con un celular, inclusive de baja gama, porque este es un celular nuevo, ¿no? Prácticamente no me han ubicado, y eso me preocupa en el sentido de que el país está totalmente desprotegido en la inteligencia electrónica.
11: Una burla que parecía apuntar al jefe de la policía, Óscar Arriola, y al ex coronel PNP y ahora diputado de Ahora Nación, Harvey Colchado.
12: Y yo no soy el único. El general Arriola ha declarado que son 150.000 personas que están en calidad de evadidos de la justicia tras una sentencia o un requerimiento. El señor Colchado sabe muy bien, por ejemplo, cuántos millones se maneja para el espionaje, para el soplonaje, para decirlo como quiera, pero no dan resultados.
11: El líder de Perú Libre nos animó a develar el misterio.
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tardes, queridos oyentes. Precisamente estábamos escuchando una noticia sobre Vladimir Cerrón, que ahora se luce en público, ¿no? Tras casi 3 años prófugo. Y bueno, y nos preguntamos, ¿no? ¿Qué mensaje transmite su reaparición de este personaje polémico y controversial en estas últimas elecciones, sobre todo, que bueno, claramente lideraba un partido, ¿no? Y era uno de los candidatos a futuro presidente en ese momento que él buscaba. Bueno, de todas maneras, durante un tiempo su figura estuvo asociada principalmente a su situación judicial y apariciones desde la clandestinidad. Ahora, el hecho de volver a mostrarse en público busca recuperar, al parecer, presencia política y mantener vigente su liderazgo dentro del partido de Perú Libre. Y bueno, de todas maneras genera preguntas, ¿no? Inevitablemente, esta aparición pública de Vladimir Cerrón, ¿cómo es posible que una persona tan cuestionada judicialmente vuelva a tener protagonismo político y aparezca públicamente como si nada hubiera ocurrido? Esa es una interrogante bastante válida que corresponde responder a las autoridades y sobre todo al propio sistema de justicia, pero también hay una responsabilidad política. Cerrón, tiene derecho a participar en debates democráticos siempre que cumpla con las condiciones que establece la ley. Sin embargo, la ciudadanía tiene derecho también a exigir explicaciones, ¿no? Y respeto incluso por las decisiones judiciales. No se puede pretender que una candidatura o una actividad política borre automáticamente los cuestionamientos pendientes que tiene este personaje de Vladimir Cerrón. Y aquí queda una reflexión para la ciudadanía.

No basta con ver a un político nuevamente en plazas, en reuniones o en conferencias para asumir que todo está aparentemente solucionado. Hay que mirar sus antecedentes, claramente. Hay que mirar su situación legal actual, también las propuestas que pueda mencionar, ya que la democracia, queridos oyentes, necesita participación política, sí, pero también ciudadanos informados y autoridades que garanticen que las reglas sean iguales para todos. De todas maneras, queridos oyentes, es importante que mantengan esta investigación autónoma por su parte, ¿no? El hecho de saber cuál es la situación actual, la situación legal de este personaje de Vladimir Cerrón, que tras 3 años vuelve a aparecer públicamente. Muy bien, siendo las 6 de la mañana con 52 minutos, queridos oyentes, el día de hoy, viernes 14 de agosto, ya terminamos la semana, y claramente con información. Precisamente el día de hoy amaneció un poco lluvioso, ¿no? Y es que Tacna se prepara para lluvias de ligera intensidad y descenso de temperaturas durante este fin de semana. El Centro de Operaciones de Emergencia Regional Tacna recomendó a la población adoptar medidas preventivas ante este aviso referido a lluvias en la costa de Tacna, cuya vigencia se inicia, de hecho ya se inició el día de hoy, viernes 14 de agosto, a la medianoche, y se prolongará hasta la medianoche del domingo 16 de agosto. Así es, queridos oyentes. De acuerdo con el pronóstico, durante estos días predominarán las condiciones de cielo cubierto a nublado, acompañadas de un descenso de la temperatura durante el día, por lo que se espera una mayor sensación de frío en la población. Y de hecho, desde ayer en la tarde ya lo hemos sentido, Desde ayer en la tarde ya se ha sentido un viento sumamente helado, temperaturas bajas, ¿no? Lluvias constantes a partir de la tarde hasta la noche, incluso hasta ahora en la mañana, ¿no? Y asimismo también se estiman acumulados de lluvia dentro entre 0.2 y 3 milímetros por día, aunque no se descarta que estos valores puedan ser superiores de manera localizada. Ante estas condiciones meteorológicas, el COER recomendó a los conductores desplazarse con precaución, mantener una distancia adecuada entre vehículos y utilizar las luces bajas durante la conducción. Y bueno, el día de hoy particularmente no he visto ese tipo de comportamientos, de actitudes por parte de los conductores. He visto conductores bastante acelerados, corriendo en estas calles que, como comenté, tras las lluvias de la noche, incluso de ahora en la mañana, pues están más resbaladizas, ¿no? Entonces se recomienda que los conductores, los choferes, manejen a una velocidad suave, a una velocidad correspondiente, de acuerdo también a cómo se encuentran las condiciones de la pista. También se exhortó a las familias a revisar los techos y a mantener despejados los sistemas de drenaje de sus viviendas, con la finalidad de evitar posibles filtraciones o acumulación de agua ante la ocurrencia de lluvias. Finalmente, se pidió prestar especial atención a niños, adultos mayores y personas con enfermedades respiratorias, procurando protegerlos del frío y evitar los cambios bruscos de temperatura. Las autoridades recomiendan a la ciudadanía mantenerse atenta a las actualizaciones oficiales y adoptar las medidas de prevención necesarias durante la vigencia del aviso. Así que, queridos oyentes, a tomar las precauciones debidas. Siendo las 6 de la mañana con 55 minutos, nos vamos a nuestra primera pausa y enseguida volvemos con más información aquí en Decana Noticias.

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2: Exactamente las 6 de la mañana con 56 minutos.
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empezó con la decana y siempre con ustedes desde ese entonces hasta el día de hoy y para siempre. Así es, queridos oyentes. Muy bien, vamos a continuar con la jornada informativa. El día de ayer jueves, queridos oyentes, el Consejo Regional de Tacna realizó el reconocimiento póstumo a la cantante Rosario Ángela Helfer Valcárcel, más conocida como Charito Mistral, máxima intérprete de la música criolla en la región de Tacna, quien partió a la eternidad el pasado 3 de agosto, reafirmando el legado y aporte cultural de la reconocida artista. La entrega de la distinción honorífica de reconocimiento póstumo se concretó en ambientes del gobierno regional de Tacna, donde se otorgaron el acuerdo del Consejo Regional, diploma de honor, galvano institucional y retrato de la cantante a sus familiares. La intérprete nació en Hilo, pero consideró a Tacna como su ciudad. Aquí consolidó su trayectoria musical durante más de cinco décadas, y era considerada como la voz de la tacneñidad. En cada celebración por la reincorporación de Tacna a la patria, transmitiendo identidad, peruanidad y orgullo. Así es, queridos oyentes. Y bueno, Charito Mistral no fue solamente una cantante criolla, fue parte de la identidad de Tacna. Durante décadas su voz, como sabemos, queridos oyentes, y seguramente la han escuchado en algún momento, hasta han presenciado un show de ella, su voz acompañó las celebraciones patrióticas y representó ese sentimiento de orgullo que caracteriza a nuestra ciudad. Por eso su partida dejó un vacío importante en la cultura regional. Así que de todas maneras este reconocimiento póstumo es justo, es merecido, pero también nos deja una reflexión, porque muchas veces tenemos que esperar que nuestros artistas fallezcan para reconocer públicamente su trayectoria. La cultura necesita apoyo mientras sus protagonistas están activos, cuando todavía pueden crear, cuando todavía pueden enseñar, transmitir sus conocimientos a las nuevas generaciones. Pero más allá de diplomas, galardones, homenajes, Tacna debería preservar realmente el legado de Charito Mistral, que su nombre permanezca en nuestra historia, que su música siga escuchándose, por supuesto. Siendo las 7 de la mañana con 5 minutos, queridos oyentes, continuamos con más información. El gobierno declara en estado de emergencia por déficit hídrico a diversos distritos de Tacna. Así es, queridos oyentes. En respuesta al riesgo inminente de escasez de agua que podría impactar el abastecimiento poblacional y las actividades productivas de la región, el Poder Ejecutivo ha oficializado el decreto supremo número 116, declarando el estado de emergencia por un plazo de 60 días calendario en diversos distritos de las provincias del departamento de Tacna. Cabe precisar, queridos oyentes, que esta declaratoria de oficio dictada por el Ejecutivo se alinea con los pedidos formulados formalmente por el gobernador Luis Torres Robledo, quien solicitó y reiteró la adopción de esta medida mediante los oficios número 428-2026 y también el número 500-2026 el 5 de agosto. En ambas comunicaciones dirigidas a la presidencia del Consejo de Ministros, la autoridad regional advirtió sobre las altas temperaturas, el estiaje prolongado y la crítica situación de almacenamiento en fuentes de agua como la represa Paucarani en las provincias de Tacna, Tarata, Candarave y Jorge Basadre, solicitando la asignación

de recursos extraordinarios para acciones de respuesta. La disposición, queridos oyentes, responde a las evaluaciones técnicas emitidas por el Instituto Nacional de Defensa Civil en coordinación con el Servicio Nacional de Meteorología e Hidrología del Perú, la Autoridad Nacional del Agua, el Centro Nacional de Estimación, Prevención y Reducción del Riesgo de Desastres y la Comisión Multisectorial encargada del Estudio Nacional del Fenómeno El Niño. Dichos organismos alertan sobre una reducción progresiva de caudales y volúmenes almacenados en los embalses ante el desarrollo del fenómeno El Niño, lo que configura un escenario de muy alto riesgo para el periodo de lluvias 2026-2027. Ahora, se piden acciones inmediatas. La declaratoria permite articular medidas de excepción y de carácter urgente enfocadas en la reducción del riesgo, así como en tareas de respuesta y rehabilitación. Las intervenciones se desarrollarán con la participación de diversos sectores del gobierno nacional, entre los que figuran desarrollo agrario y riego, mitigación del impacto en la agricultura y ganadería, vivienda, construcción y saneamiento, acciones para asegurar el abastecimiento de agua potable, también salud, MINSA y educación, prevención de emergencias sanitarias y protección de la infraestructura educativa, también defensa e interior, con el soporte logístico y de seguridad. Esta norma permite acelerar las acciones técnicas preventivas para resguardar los recursos hídricos en el ámbito regional, priorizando el consumo humano y el sostenimiento de los valles agrícolas ante el déficit de lluvias previsible. Ahora también se viene lo importante, el financiamiento. El financiamiento, las actividades y proyectos de contingencia que se adopten en el marco de este decreto supremo se financiarán con cargo al presupuesto institucional de los pliegos involucrados sin generar gastos adicionales al Tesoro Público. Información complementaria. Cabe señalar, queridos oyentes, que el decreto supremo número 116 también incluye distritos en situación de riesgo hídrico pertenecientes a los departamentos de Apurímac, Arequipa, Ayacucho, Cusco, Huancavelica, Huánuco, Junín, La Libertad, Loreto, Madre de Dios, Moquegua, Pasco, Puno, San Martín y Ucayali. Así es, queridos oyentes. Y esta declaratoria debe ser tomada como una alerta seria para Tacna. El agua no es un problema del futuro, es un recurso que ya exige planificación permanente en una región donde la disponibilidad hídrica siempre ha sido limitada. Si los informes técnicos advierten un escenario complicado para los próximos meses, las autoridades tienen la obligación de actuar desde ahora y no esperar a que los reservorios estén en niveles críticos. También será fundamental que estos 60 días de emergencia no se conviertan simplemente en una declaración más. Tiene que haber acciones concretas, tiene que haber presupuesto, obras y seguimiento, ¿no?, de estas necesidades, urgencias que pasa el tema hídrico de nuestra región. Ahora también se debe priorizar el consumo humano, pero también proteger a los agricultores, a los ganaderos que están siendo afectados seriamente también por la falta de agua. Finalmente, esta situación también interpela a la ciudadanía. El cuidado del agua, queridos oyentes, debe convertirse en una práctica cotidiana y no solamente en una preocupación cuando existe una emergencia. Tacna necesita una política hídrica de largo plazo, porque enfrentar la escasez, queridos oyentes, también requiere planificación, requiere decisiones oportunas, estratégicas, no medidas improvisadas. Sobre todo ahora que el problema ya está encima.
Así es, queridos oyentes. Siendo las 7 de la mañana con 12 minutos, continuamos con más información. Tacna, queridos oyentes, Tacna lleva su aniversario a la agenda nacional. Así es, Tacna lleva su aniversario a la agenda nacional. Y bueno, queridos oyentes, el alcalde provincial de Tacna, Pascual Huiza Bravo, fue recibido por el presidente de la Cámara de Diputados, Óscar Reto Otero, a quien extendió oficialmente la invitación para participar en las actividades conmemorativas por el 97 aniversario de la reincorporación de Tacna a la heredad nacional. Durante el encuentro, la autoridad edil destacó la importancia de que esta fecha patriótica trascienda el ámbito regional y tenga presencia en la agenda nacional, considerando el profundo significado histórico que representa para los tacneños. El alcalde Pascual Huiza Bravo señaló que uno de los eventos, actos conmemorativos principales, será la tradicional procesión de la bandera el próximo 28 de agosto, considerada la actividad más emblemática de las celebraciones, además de una serie de eventos organizados por la Municipalidad Provincial de Tacna y las sociedades patrióticas. La reincorporación de Tacna al Perú significa el triunfo de la identidad y la fidelidad a la patria sobre la ocupación extranjera, sostuvo el alcalde, tras agradecer la recepción y disposición del titular de la Cámara de Diputados. Así es, queridos oyentes. Así que, bueno, ahora claramente estar atentos, ¿no? Cómo van a organizar precisamente estas actividades emblemáticas para celebrar el aniversario de la reincorporación de Tacna a la heredad nacional. En la reunión también participaron la primera vicepresidenta de la Cámara de Diputados, Analí Márquez, y el regidor de la Municipalidad Provincial de Tacna, Renato Arias Vascones. También resaltaron esta importancia de fortalecer los vínculos institucionales y mantener vigente el significado histórico de esta fecha para el país. Así es, queridos oyentes, llevar el aniversario de Tacna a la agenda nacional es una iniciativa positiva. La historia de Tacna no pertenece únicamente a los tacneños, sino a todo el Perú, porque la permanencia de nuestra ciudad durante el cautiverio representa uno de los episodios más importantes de identidad y patriotismo en nuestro país. Pero también debemos preguntarnos qué significa hoy hablar de patriotismo. No debería quedarse solamente en ceremonias, en desfiles, en discursos. Honrar a Tacna, honrar a la ciudad heroica, también significa trabajar por una ciudad con mejores servicios, con mayor seguridad, mejor infraestructura, agua, ¿no? El tema del recurso hídrico y las oportunidades que existen para sus ciudadanos. El mejor homenaje a quienes defendieron la peruanidad y defendieron nuestra ciudad, nuestra región del sur, el mejor homenaje sería construir una Tacna cada vez más desarrollada. Y si la procesión de la bandera vuelve a convocar la mirada del país, que también sirva para mostrar nuestras fortalezas y nuestras necesidades. Tacna merece estar en esta agenda nacional, no solo durante agosto, sino durante todo el año, con proyectos, con inversión, con decisiones que respondan a las verdaderas demandas de la región. Siendo ya las 7 de la mañana con 16 minutos, queridos oyentes, por supuesto agradeciendo su fiel sintonía, nosotros acompañándolos todas las mañanas para darles las últimas novedades locales, nacionales y también internacionales. Y hoy, por cierto, tenemos
las novedades deportivas con el periodista Walter Justo, que ya en unos minutos para nuestro tercer bloque lo tendremos con las últimas novedades. Muy bien, continuamos con la información local. Tacna, queridos oyentes, como mencioné, tras esta situación preocupante del déficit hídrico, el gobierno nacional, a través del decreto supremo número 116, ha declarado estado de emergencia por déficit hídrico a Tacna por un plazo de 60 días calendario, esto con el fin de prevenir impactos negativos en la población, la agricultura y ganadería durante el periodo de lluvias 2026-2027. Al respecto, el gerente de operaciones de la entidad prestadora de servicios de saneamiento Tacna, Jimmy Silva, dio a conocer que hay reducción en la captación de recurso hídrico proveniente de 5 reservorios ubicados en la zona de Cerro Blanco, en el distrito de Calana, los cuales son administrados por el proyecto especial Tacna. Esto ha generado que el tratamiento de agua potable para consumo población se vea afectado. En las últimas semanas hemos sufrido una reducción en la dotación de agua para uso poblacional. El operador hidráulico mayor es el proyecto especial Tacna, entidad que opera la captación del recurso hídrico, y nosotros lo tratamos. Antes tratábamos 500 litros por segundo de agua y ahora 430 litros por segundo. Eso implica que la producción de agua en las plantas de Alto Lima y Calana ha disminuido, explicó. Racionarán el agua potable. Así es, queridos oyentes, Silva Charaja señaló que EPS está racionando el recurso hídrico a través de la reducción en el horario de servicio. El horario de servicio varía en los diferentes sectores de la ciudad. Hay zonas que tienen entre 16 a 18 horas continuas de servicio, mientras que otras entre 4 a 6 horas. La idea de racionar el recurso no es quitarle a los que menos reciben, sino a las zonas que tenían más horas de servicio, mencionó. Indicó también que los sectores que gozan de más horas de dotación de agua potable son los sectores del Cercado, Ciudad Perdida, Centro Poblado de Leguía, entre otros, mientras que los sectores con menor horas de servicio son los distritos del Cono Norte, Ciudad Nueva y Alto de la Alianza. Respecto al servicio en el Cono Sur de la ciudad o el distrito, Gregorio Albarracín Lanchipa mencionó que este sector recibe agua producto de la operación de pozos subterráneos. Los pozos no deberían verse afectados, indicó. Mencionó que, de acuerdo a pronósticos del Servicio Nacional de Meteorología e Hidrología, esta situación empeoraría, es decir, va a empeorar. El pronóstico no es favorable, se espera disminución de lluvias y sequía. Si la reserva es baja, habrá disminución para guardar agua para los siguientes meses. En caso de una situación crítica, la norma señala que se prioriza la dotación de agua para población por encima de la agricultura y minería, expresó. Finalmente, exhortó a los ciudadanos a optimizar el uso de agua. Queremos que la población nos ayude, que hagan un uso racional del servicio. No desperdiciemos el agua, agregó. Cabe señalar que el decreto supremo número 116 incluye a todos los distritos de las 4 provincias de la región de Tacna, es decir, Candarave, Tarata, Jorge Basadre y, por supuesto, nuestra misma ciudad, Tacna. Bueno, queridos oyentes, ya no estamos hablando solamente de una advertencia o de una posibilidad de escasez. El déficit hídrico ya está teniendo consecuencias. Ya está teniendo consecuencias, ¿no? Y aquí se ve en el racionamiento de lo que es la cantidad de agua para los diferentes sectores de nuestra región. Ya que se mencionó también que algunos sectores tengan
agua durante apenas 4 o 6 horas demuestra que la atención merece toda la atención de las autoridades. Ahora viene la parte más importante. ¿Qué medidas concretas se van a tomar? Bueno, la declaratoria de emergencia debe traducirse en acciones, porque de nada sirve tener un decreto si la población continúa enfrentando restricciones cada vez mayores. Se necesita garantizar el abastecimiento para las familias y al mismo tiempo también brindar soluciones para recuperar las reservas y asegurar agua para los próximos meses. Y también aquí hay una responsabilidad ciudadana. En Tacna, queridos oyentes, sabemos que el agua es un recurso limitado, pero esta situación debe recordarnos que no podemos desperdiciar una sola gota. Las autoridades tienen que mejorar la gestión hídrica y transparentar las medidas que están tomando, mientras que la población debe hacer un uso responsable. El agua no puede convertirse en una emergencia permanente. Tacna necesita soluciones de fondo y planificación a largo plazo. Es así, queridos oyentes. De todas maneras, aquí vuelvo a recalcar esta responsabilidad ciudadana que también nos corresponde a nosotros para cuidar nuestro recurso hídrico aquí en la parte sur de nuestro país. Muy bien, queridos oyentes, siendo ya las 7 de la mañana con 23 minutos. Así es, queridos oyentes, con 23 minutos. Y el terminal se convirtió en un aula. La Gerencia de Terminales Terrestres de la Municipalidad Provincial de Tacna realizó la segunda edición del tour educativo Conociendo Mi Terminal, recibiendo con mucha alegría a 50 estudiantes de quinto de primaria de la institución educativa Maximiliana Velázquez de Sotillo. Durante este recorrido educativo, los pequeños viajeros conocieron las instalaciones del terminal, aprendieron cuáles son los procedimientos que deben realizar antes de emprender un viaje, visitaron las empresas de transporte e identificaron los servicios que brindan, participaron en una simulación de viaje para poner en práctica lo aprendido, recibieron información turística de IPERÚ, información y asistencia al turista, y como recuerdo de esta experiencia, cada estudiante recibió un diploma de participación con un regalo. Con iniciativas como esta, se busca que nuestros niños conozcan desde temprana edad la importancia de utilizar servicios de transporte formales, seguros y autorizados. Así que seguimos educando, formando y construyendo viajeros responsables. Muy bien, siendo las 7 de la mañana con 25 minutos, nos vamos a nuestra segunda y última pausa y en breves regresamos con más información aquí en Decana Noticias.

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1: Exactamente las 7 de la mañana con 25 minutos.
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7: Muy bien, queridos oyentes, regresamos con más información, siendo ya las 7 de la mañana con 31 minutos. Así es, queridos oyentes. Y, bueno, hablando, siguiendo con las noticias locales, queridos oyentes, La Segunda Fiscalía Superior Penal de Tacna logró que se confirme por unanimidad la sentencia que condena a 5 años de pena privativa de la libertad efectiva al suboficial superior de la Policía Nacional del Perú, Roberto, de iniciales CW, tras ser hallado responsable del delito de cohecho pasivo impropio en el ejercicio de la función policial en agravio del Estado. Es decir, 5 años de prisión efectiva para este policía, para este suboficial, por solicitar soborno. De acuerdo con la investigación fiscal, los hechos se registraron en marzo del año 2025 en el marco de un proceso civil sobre el lanzamiento judicial de un inmueble en el pueblo joven bolognés, y el sentenciado solicitó la suma de 3,000 soles al abogado del demandante para cumplir con su función en la tramitación de un procedimiento de desalojo, servicio que forma parte de la función propia de la policía y que no requiere ningún pago económico. La intervención se efectuó el 31 de marzo del año 2025 en circunstancias en las que el ciudadano entregaba el primer pago del dinero solicitado. La Fiscalía Superior demostró plenamente la vinculación funcional del acusado con el caso y el requerimiento ilícito del dinero, desvirtuando los argumentos de la defensa sobre una supuesta entrega voluntaria. Además de los 5 años de prisión efectiva, la sentencia confirmada impone al sentenciado la inhabilitación para ejercer cargo público por un periodo de 3 años y 8 meses y fija en 30,000 soles el monto que deberá abonar por concepto de reparación civil a favor del Estado. Y bueno, sí, castigos ejemplares para este tipo de personal policial, que claramente ya le quitaron el cargo, ¿no? Y de su labor como policía, para que otros que también están pensando tal vez en realizar este tipo de acciones la piensen dos veces antes de que también caigan y sean sentenciados como este ex policía de nombre Roberto con las iniciales CW. Continuando con más información, queridos oyentes, seguimos con las locales. Representantes de diversos gremios sindicales realizaron un plantón en la Plaza de Tacna en rechazo a lo que consideran una amenaza de recorte o vulneración de derechos laborales. La medida fue convocada por este grupo de gremios sindicales y contó con la participación de trabajadores de construcción civil, SUTEP, sindicatos del sector educación y otras organizaciones. La protesta inicialmente contempla una marcha, pero debido a las condiciones climáticas con presencia de neblina y garúa, los dirigentes optaron por concentrarse en la plaza. Uno de los dirigentes en Tacna, el señor Ricardo Mamani, sostuvo que los trabajadores deben mantenerse organizados para defender los derechos laborales que, según señaló, fueron conquistados mediante años de lucha sindical. No vamos a permitirlo, porque están establecidos los derechos laborales y tenemos que luchar para defenderlos y tenerlos, manifestó durante la jornada de protesta. Mamani señaló que la preocupación alcanza a distintos sectores laborales y anunció que los gremios continuarán coordinando acciones. Indicó que se ha convocado a una reunión con representantes sindicales para evaluar nuevas medidas y advirtió que si no existen decisiones claras por parte del gobierno, los trabajadores podrían volver a las calles. Si no hay decisiones claras del gobierno, palabras claras y concretas, estaremos preparados nosotros en las calles, afirmó. Por su parte, una dirigente del SUTEP cuestionó cualquier medida que pueda afectar los derechos de los trabajadores en actividad, así como de cesantes y jubilados, señaló que el magisterio y otros sectores deben permanecer atentos y organizados frente a las decisiones del gobierno. Todos los trabajadores del sector público como el sector privado debemos estar preocupados, muy preocupados, porque está en riesgo y en juego nuestros derechos. Finalmente, los dirigentes hicieron un llamado a los trabajadores de Tacna a dejar de lado sus diferencias políticas y mantenerse unidos en defensa de sus derechos. Advirtieron que de no producirse un retroceso en las medidas cuestionadas, podrían intensificar las acciones de protesta. Acá solamente tenemos una demanda: el respeto a los derechos ganados. Es lo que enfatizó el representante de el magisterio. Así es, queridos oyentes, la protesta de los gremios sindicales demuestra que existe esta preocupación entre los trabajadores frente a cualquier medida que pueda afectar sus derechos laborales. Estos reclamos deben ser escuchados, pero también es necesario que los dirigentes expliquen con claridad qué normas o decisiones concretas consideran perjudiciales y qué alternativas se podrían estar planteando. Defender los derechos laborales, queridos oyentes, lo que también llama la atención es que no debería significar enfrentamientos ni paralización de servicios esenciales, sino buscar acuerdos, buscar el diálogo que permita proteger al trabajador sin perjudicar tampoco al resto de la ciudadanía. Siendo las 7 de la mañana con 38 minutos, queridos oyentes, y continuamos con más información. Y ante este panorama del alza del pasaje, la Defensoría exige actuar ante esta situación y advierte sobre un posible conflicto social. Así es, queridos oyentes. La Defensoría del Pueblo pidió a las autoridades de Tacna intervenir ante este incremento de los pasajes del transporte público, advirtiendo que podría desencadenar un conflicto social si no se adoptan medidas. Señaló que tanto la Municipalidad Provincial de Tacna como Indecopi deben actuar dentro de sus competencias y atender las denuncias relacionadas con el alza de tarifas y una presunta concertación de precios. Vargas explicó que Indecopi debe determinar si existe una eventual concertación de precios, mientras que corresponde a la municipalidad fiscalizar las condiciones del servicio, las concesiones, las rutas y el cumplimiento de las tarifas autorizadas. Aquí cada institución pública ya tiene sus funciones establecidas, sostuvo, al remarcar que cualquier modificación de precios debe ser evaluada técnicamente y no aplicarse de manera unilateral. El representante de la Defensoría consideró necesario elaborar una estructura de costos que permita determinar si el incremento de los combustibles realmente justifica una subida de pasajes. Recordó que el transporte público es un servicio que afecta directamente a la economía de las familias y cuestionó que, pese a los incrementos anunciados, persistan diferencias en los servicios, como también deficiencias. No puede ser unilateral, enfatizó. Asimismo, hizo un llamado a la Municipalidad Provincial de Tacna para convocar a una mesa de diálogo con empresarios, transportistas, juntas vecinales, asociaciones y representantes de la sociedad civil. Advirtió que ya se vienen registrando enfrentamientos entre usuarios y trabajadores del transporte debido a la discusión por las tarifas. No podemos taparnos con una venda los ojos, manifestó, exhortando a las autoridades a intervenir antes de que la situación derive en protestas o daños hacia las unidades. Así es, queridos oyentes. Finalmente, Vargas Valderrama informó que la Defensoría del Pueblo cursó dos oficios, uno dirigido al alcalde provincial de Tacna y otro al jefe de Indecopi, para conocer qué acciones vienen desarrollando frente a esta problemática. También pidió a los ciudadanos fortalecer la cultura de la queja y presentar denuncias formales acompañadas de fotografías o videos. cuando se produzcan cobros indebidos, maltrato o deficiencias en el servicio. Tenemos que tener la cultura de la queja, sostuvo. Bueno, el problema de los pasajes ya no puede ser tratado como una simple discusión entre transportistas y usuarios. Si las tarifas aumentan, la población tiene derecho a conocer las razones y a saber si ese incremento está técnicamente justificado. No puede ser una decisión unilateral que termine afectando directamente la economía de las familias tan niñas. Pero también hay que decirlo, el usuario no puede ser quien siempre pague las consecuencias. Si sube el pasaje, también debe exigirse un servicio de calidad, mayor seguridad, puntualidad y buen trato. No sería justo pagar más por un servicio que mantiene las mismas deficiencias. Tacna necesita una solución técnica, transparente y dialogada antes de que este problema y esta situación por el alza del pasaje se salga de control. Así que la municipalidad e Indecopi deben dejar de pasarse la pelota y asumir sus verdaderas responsabilidades. Siendo las 7 de la mañana con 43 minutos, queridos oyentes, y llegó la parte deportiva a esta edición de Decana Noticias con el periodista Walter Justo, que nos brindará las últimas novedades. Muy buenos días, lo escuchamos.
8: ¿Cómo estás, Kevin? Buenos días. Buenos días también a todos los oyentes de Decana Noticias, de Radio Tacna, la Decana. Bueno, y cómo no nos vamos a sentir contentos cuando gana un equipo peruano. Ya nos dio la alegría la selección de vóley en el Mundial de Chile, clasificando a octavos de final, pero no pudo clasificar a cuartos de final, porque China, el actual campeona mundial, le ganó por 3-0. Pero igualito va a jugar Perú el día de hoy a las 10 de la mañana por el noveno lugar. Perú se va a enfrentar a la selección de Argentina a las 10 de la mañana, ¿no? Por el noveno lugar. Ya no están, no han clasificado para cuartos de final, donde están 8 selecciones que el día de hoy arranca también a partir de las 10 de la mañana. Sí, va a jugar Italia, Estados Unidos. A la 1, Croacia frente a China. A las 4, China-Taipei frente a Tailandia. Y a las 7 de la noche, Turquía frente a Corea del Sur. Estas 8 selecciones están en cuartos de final. Y los que van a jugar, las selecciones que van a jugar para ocupar del noveno al puesto número 16, va a estar 10 de la mañana, Perú frente a Argentina. Después viene República Checa con República Dominicana, a las 4 de la tarde Polonia frente a Venezuela y a las 7 Japón frente a Filipinas. Eso en lo que concierne al vóley de nivel mundial. Pero la alegría también, la de ayer, ¿no? Yo personalmente no lo creo. ¿Quién puede imaginar que un equipo peruano, un equipo que está en el puesto número 16 de 18 con tan solo 3 puntos en la tabla de colocaciones, quién iba a pensar de que Cienciano le iba a ganar, Cienciano le iba a ganar al Botafogo de Brasil el día de ayer en el estadio Inca Garcilaso de Vega? El score parece mentira, ¿no? ¿O es un sueño? No, es realidad. 6 para Cienciano, 1 para el Botafogo de Brasil. Mire, 6-1. Esto es una goleada histórica. Este es un resultado histórico. Si comenzamos a revisar anteriores eventos de todos los tiempos, ¿cuándo un equipo peruano ha ganado así? Habrá ganado pues 2-0, 3-0 ya, hasta ahí nomás. Pero 6. Hacerle 6 goles a un equipo de polendas, a un equipo que no es una perita en dulce como es el Botafogo, ¿o es cosa seria? Es cosa seria. Esa es la pura realidad. Ha ganado Cienciano con 3 goles de Matías Zúcar, 1 de Neri Bardiera y el otro de Martirich. Martirich, ¿no? Descontó Martín para el equipo de Botafogo. La revancha será la próxima semana, el día jueves, 7 de la noche con 30 minutos. Ahí está. ¿Podrá resistir el Cienciano del Cusco a la hinchada, a los jugadores de Botafogo, que no son poca cosa, han partido, están 2-3 son que están en la selección brasileña. También hay jugadores que están en equipos de nivel en Europa y los han traído, han jugado. Entonces no es poca cosa. Entonces, la mejor de la suerte, está la noticia con el Cienciano del Cusco. Pero la otra noticia, que es mala, mala noticia, ¿por qué? Porque la SUNAT ha intervenido a la Liga Departamental de Fútbol de Tacna, ¿no? Y esto por cobranza coactiva, embarga cuentas a la Liga Departamental de Fútbol de Tacna. La SUNAT ha ejecutado una medida de embargo en forma de intervención en información y colocó afiches de cobranza coactiva en el frontis de la Videnita, ¿no? Local donde funciona la Liga Departamental de Fútbol de Tacna, debido a deudas tributarias no canceladas. Y los puntos dice por qué. La Liga Departamental de Fútbol de Tacna mantiene una deuda en cobranza coactiva acumulada en más de 16,000 soles, principalmente por omitir pago de los aportes sociales, por no entregar la documentación contable ni financiera solicitada por el ejecutor coactivo. Si no se regulariza hasta el día de hoy, ya tienen pendiente, ya le pusieron ya cobranza coactiva, no, si no se regulariza en un plazo de 2 días hábiles, termina el día de hoy, el ente recaudador podrá aplicar medidas más drásticas, incluyendo el uso del orden judicial para deserraje y retención de bienes. Ahí está, ¿qué les parece? Entonces, ¿qué han hecho? Ahí, acá tiene que responder Luis Johan Lozano, ¿no? ¿Qué ha pasado? ¿Por qué no están al día con la documentación? Juan Quipe Cáceres, claro, él es el titular, pero ha delegado funciones porque Juan Quipe Cáceres es actualmente el presidente del Instituto Peruano del Deporte. Entonces, fíjese las cosas que se dan en el ambiente deportivo con deserraje y retención de bienes. Podría suceder el día de hoy si que no entregan y no pagan los 16,000 soles, principalmente por omitir pago de los aportes sociales. También se vienen pues los partidos difíciles, ¿no? En lo que es la Liga 1. Cienciano del Cusco el día domingo juega con el Garcilaso, el clásico cusqueño de toda la vida. Así como fue a Quintana, Coronel Bolognesi con Mariscal Milla, igualito el clásico del fútbol tacneño, Mariscal Milla, Coronel Bolognesi, yo tuve la oportunidad de jugar una por Coronel Bolognesi y otra por Mariscal Milla. Lleno el estadio Tacna, el estadio modelo, aquellos años. Hoy, Jorge Basares Groma. Pero estadio lleno, no entraba ni una aguja. Y ahí, así se jugaba. En Cusco es igualito. En Cusco juega Cienciano con el Garcilaso, ¿no? Tremendo partidazo de el día domingo 6:30 de entre tarde y noche, el día domingo 16. Cienciano Garcilaso. Y más aún, que ha ganado Garcilaso, que ha goleado, está con la moral al tope. Y Garcilaso no se queda atrás porque Garcilaso está como puntero del torneo clausura con 9 puntos. El que le sigue es Alianza Lima con 8, o sea que son partidazos. También el de Alianza Lima con UTC, que juega mañana 7:30 de la noche, y el partido de Universitario con Fútbol Club Cajamarca en Cajamarca, partido difícil, Cristal como dueño de casa frente al Sport Huancayo. Las cosas que se dan, también se indica que Tacna será sede del Campeonato Nacional de Básquetbol. Esto ya está oleado y sacramentado. Tacna se confirma que será sede del Campeonato Nacional de Básquetbol Sub-17, Damas y Varones, que se realizará del 4 al 6 de septiembre en el Coliseo Cerrado Cela. Ahí está, esta lo da a conocer, ya lo confirma el presidente de la Federación Peruana, Víctor Cineros, y el secretario José Antonio Sánchez. Ahí está la información con el básquetbol, con el fútbol y con otras, y con el vóley, por supuesto, como siempre, en este espacio deportivo de Cara Noticias de Radio Tacna. Adelante, usted, Kevin, adelante.
7: Correcto, muy bien, agradecemos por supuesto la participación del periodista deportivo Walter Justo, que nos brindó estas últimas novedades. Y bueno, nos quedamos con lo positivo, ¿no? Con este triunfo histórico que tuvo el día de ayer el club de Cienciano ante Botafogo. Y bueno, queridos oyentes, de todas maneras es una muy buena noticia este triunfo de 6-1, ¿no? Nos hace también recordar la calidad que pueden tener y lo influyente que puede ser también el tema climático, ¿no? El tema la altura, sobre todo aquí en ese territorio cusqueño. Muy bien, siendo ya las 7:52 a.m, queridos oyentes, continuamos con más noticias, nos vamos con las nacionales antes de finalizar esta edición informativa. La Interpol comunicó al Poder Judicial que eliminó de su base de datos la orden de ubicación y captura internacional contra Vladimir Cerrón, luego de que el Tribunal Constitucional anulara la prisión preventiva que pesaba sobre el líder de Perú Libre. La comunicación fue remitida al juez Leodán Cristóbal Ayala, quien lleva la investigación por los presuntos delitos de organización criminal y lavado de activos. La decisión se produce después de que el Poder Judicial cambiara la prisión preventiva de Cerrón por comparecencia con restricciones. Entre las reglas impuestas figuran no salir del país sin autorización judicial, presentarse periódicamente ante la Fiscalía y permanecer sujeto al proceso. El caso ha generado tensión política porque Cerrón reapareció públicamente el 13 de agosto, después de casi 3 años fuera del ojo público. Él aseguró que siempre permaneció en territorio peruano y negó haber recibido protección de autoridades durante ese periodo. Y bueno, lo que sí genera cuestionamientos en la ciudadanía es la rapidez con la que hemos pasado de buscar a Cerrón a verlo nuevamente en actividades políticas y públicas. Durante casi 3 años su paradero fue desconocido para las autoridades y ahora reaparece públicamente. Es lógico que esto genere preguntas y que la población quiera saber cómo ocurrió todo y si las instituciones realmente cumplieron correctamente con su función. Y bueno, la exigencia debe ser la misma para todos, ¿no? El respeto a las decisiones judiciales, la rendición de cuentas. Y si la justicia determina que una persona puede afrontar su proceso en libertad, bueno, habrá que saber precisamente, nos tendrán que comunicar, ¿no? Nos tendrán que responder a estas preguntas a la población que quiere saber cómo es que ocurrió todo esto. La ciudadanía merece respuestas claras, sin privilegios y sin persecuciones políticas. Siendo ya las 7:55 a.m, queridos oyentes, nosotros nos despedimos. Que tengan un excelente día, un excelente fin de semana. Abríguense mucho, abríguense mucho y tengan cuidado también sobre las veredas, sobre las pistas, que seguramente ya se encuentran un tanto resbalosas por el tema de las lluvias. Así que mucho cuidado, queridos oyentes. Se despide de ustedes Kevin Roldán. Conmigo será hasta el próximo lunes, Dios mediante. Que tengan un excelente fin de semana. Cuídense y abríguense. Nuevamente repito, listo, conmigo será hasta el lunes.
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14: Exactamente las 7:56 a.m.
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3: Ya son las 8 de la mañana con 2 minutos en Debate por

0: incorporar al presupuesto general de la República del próximo año, 2027, vence a fines de este mes. Para Tacna no debería tratarse de un simple trámite administrativo ni de una repetición de las mismas demandas de todos los años. El diagnóstico de esta frontera está más que conocido. Se ha leído, se ha releído, discutido y presentado en innumerables reuniones. Sabemos cuáles son nuestras falencias y cuáles son también nuestras potencias y cuáles, en todo caso, serían las obras que Tacna necesita. El problema está en que las propuestas que se presentan cada año no parecen tener el sustento técnico, la prioridad ni la capacidad de gestión suficientes. De otra manera, señores, alguna obra de verdadero impacto estaríamos viendo en el departamento, ¿no? No hay obras de impacto. Tampoco se pueden presentar proyectos inviables presupuestalmente, como algún proyecto hídrico, o iniciativas que respondan a intereses particulares y políticos antes que a las necesidades de toda la población. Lo que se requiere es una agenda común. Sin embargo, no se conoce si el gobierno regional y las municipalidades han realizado coordinaciones previas para establecer prioridades compartidas y plantearlas conjuntamente ante el Ministerio de Economía y Finanzas como parte de una verdadera estrategia de desarrollo fronterizo. Tacna carece todavía de un plan de desarrollo integral que articule sus principales necesidades. Cada institución trabaja en buena medida con sus propios planes y termina privilegiando obras que son costosas, pero cuyo impacto sobre el desarrollo regional resulta limitado. El resultado está a la vista, una ciudad que continúa creciendo desordenadamente, sin una planificación urbana basada estrictamente en criterios técnicos y con decisiones que muchas veces terminan condicionadas, ¿no es así?, por intereses políticos. Y eso es el tema grave que aún no se soluciona en Tacna. Tampoco existe un perfil básico para convertir las más de 100.000 hectáreas productivas del departamento en una plataforma moderna de agroexportación. Es incomprensible que una región fronteriza con semejante potencial siga sin una estrategia integral que vincule agricultura, agua, infraestructura, tecnología, mercados y exportaciones. El problema no es únicamente la falta de recursos, también es la ausencia de liderazgo para convocar a las autoridades, empresarios, profesionales y organizaciones de la sociedad civil y establecer prioridades comunes. Los proyectos, señores, los proyectos podrán presentarse al Ministerio de Economía y Finanzas hasta fines de este mes y luego deberán discutirse para su incorporación al presupuesto general de la República que el Congreso aprobará a fines de noviembre. Tacna tiene, por tanto, una oportunidad concreta. Pero si cada autoridad continúa con el criterio limitado, como se ha observado en los últimos años, el próximo presupuesto no volverá a ser compatible con los proyectos que esta frontera necesita. Y Tacna, señores, seguirá esperando. Mientras tanto, así están las cosas cuando son las 8:06 en debate.
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4: Muy bien, hace un tiempo atrás, cuando se visitaba los colegios de la ciudad por parte de representantes de instituciones locales con la finalidad de incentivar lo que era el tacneñismo, el amor por Tacna, los alumnos que habitualmente venían también de otras generaciones y cuyos ancestros no eran necesariamente de estos lugares, siempre estaban ávidos de querer aprender cuál era la historia de Tacna, cuál era lo que se había pasado, qué cosa era lo que se había pasado en años anteriores, en la época del cautiverio, ¿no? ¿Por qué cosa se considera a la mujer tacneña como mujer símbolo, no, de resistencia, de amor a la patria, de cariño a sus hijos y todo lo demás? Pero como que ha ido un poco disminuyendo esa situación. Hay instituciones que todavía velan porque el tacneñismo siga vigente. Está la Casa Basadre, ¿no? de alguna forma realizan una serie de eventos tendientes a este fin. También observamos que hay otras actividades que se realizan en el local de la estación del ferrocarril, ¿no? Y por ahí estamos muriendo, o sea, no se ve demasiado con actividades que copen absolutamente la atención de la población y sobre todo a las nuevas generaciones, para que sepan exactamente por qué Cosa Tacna es considerada la cuna del patriotismo. Así que estamos ahora con Carmen Salleres, ella es directora cultural de la Casa Basadre, para que nos dé sus reflexiones en este mes de Tacna, mes de agosto, y conocer, ¿no es cierto?, cuál es su impresión precisamente sobre lo que viene ocurriendo en afianzar lo que es el amor a Tacna en las nuevas generaciones. Carmen Salleres, buenos días.
7: Muy buenos días, señor Oviedo, y buenos días a todos los oyentes.
4: Muy bien, ¿cómo ve usted el panorama, las actividades que se realizan? De repente hay algunas actividades ahí programadas por algunas autoridades, ¿no es cierto? Pero como que no tienen un impacto que de alguna forma se veía, ¿no es cierto?, en años anteriores.
7: Bueno, hay que precisar que la cultura es la memoria viva de un pueblo. En nuestro caso, el legado que recibimos de nuestros antepasados y también la identidad que tenemos y el deber, sobre todo, de las autoridades y del pueblo, de poder preservar y transmitir nuestra historia, nuestra identidad patriótica, que la expresamos en diferentes formas, en la música, en las danzas, en la gastronomía, en el patrimonio, en las tradiciones, que los centros culturales como Casa Basadre, como el ferrocarril y algunas instituciones que se han visto en el transcurso de estos días están promoviendo justamente esa información que nos permite a nosotros de alguna forma poder preservar nuestra historia. Pero también debemos nosotros de ver que las nuevas generaciones no conocen nuestra propia historia, y eso es peligroso porque vamos perdiendo la identidad de Tacna y no debemos de permitir eso.
4: Yo recuerdo que cuando, por ejemplo, se dio este tema del triángulo terrestre aquí en Tacna hace unos años, ¿no es cierto?, un problema del triángulo terrestre ahí, que surgió inmediatamente después de el fallo de la Haya, algunas instituciones comenzaron a visitar colegios con la finalidad de darles a conocer qué cosa significaba el triángulo terrestre, por qué cosa hay que defender. Una cosa era el tratado de 1929 y otra cosa era la decisión de la Haya, ¿no es cierto? Una cosa era el límite marítimo y otra cosa era el límite terrestre, etcétera. Los muchachos que eran de cuarto y quinto año, Carmen, de alguna forma estaban bastante interesados en conocer situaciones que ellos no las habían escuchado en sus casas. Gran parte de lo que los tacneños que venimos de familias ya de mucho tiempo atrás hemos escuchado las historias de Tacna en las casas principalmente, pero luego vinieron, diríamos, otras migraciones. Los padres ya contaban también lo mismo en sus mesas, seguramente, pero de sus sitios, no los de acá. Entonces las nuevas generaciones no han crecido con esa oratoria, ¿no es cierto? No han crecido con esas tradiciones, con esas anécdotas que los familiares de nosotros, diríamos, de alguna forma, nuestros ancestros contaban, sobre todo en la hora de la comida. Y ahora también todo ha cambiado porque los padres de familia paran trabajando todo el día, ¿no? Ven a los chicos en la mañana a la hora del desayuno de repente y luego los ven en la noche. Entonces no hay forma de conversar ni transmitir absolutamente nada. Por eso que los chicos de la secundaria, que son tan niños, son de aquí, dicen: yo quiero conocer la historia de Tacna, pero no tienen demasiadas fuentes de dónde beber ese conocimiento, ¿no? ¿Piensa usted que debería haber una forma de incentivar, no lo sé, por parte de instituciones para que esta tradición tacneña se desparrame, si el término cabe, un poco más en estas nuevas generaciones?
7: Por supuesto que sí, es una gran responsabilidad. Y asimismo también es importante que no solo las instituciones cívicas cumplen este papel de ser entes que difunden la historia de nuestra querida Tacna, sino también los centros educativos, asimismo los propios padres, los entornos familiares, porque justamente la cultura y la historia se conserva transmitiéndola, practicándola y valorándola de generación en generación. Ahora nosotros nos vemos perturbados, influenciados, sobre todo la gente joven, ¿no?, por la tecnología. Y eso nos va a arrastrar a que nuestras generaciones jóvenes pierdan en realidad ese sentido de identidad. Perdamos las tradiciones y las costumbres de nuestra querida Tacna. Por eso es importante enseñar la historia y la identidad cultural a niños y a jóvenes, y también aquellas personas migrantes que de alguna u otra forma ya se instalaron en nuestra ciudad. Es importante unificar nuestra información y consolidar esa identidad de tacneños y peruanos. Debemos de ser un grupo sumamente sólido, fortalecido, conocedores de nuestra historia y de nuestras tradiciones, para poder preservar lo que es nuestra Tacna heroica.
4: Bueno, eso es lo que siempre se ha buscado, ¿no es cierto? Ahora, si uno comienza a leer, sobre todo en los últimos meses, el Facebook, ¿no es cierto?, han salido, yo supongo que con buenas intenciones, ¿no?, algunas páginas allí que publican cosas de Tacna, fotografías, pero las leyendas que ponen, Carmen, no son las verdaderas, ¿no es cierto? Y mucho cuidado con eso, porque distorsionan un poco la historia de Tacna. Antes había historiadores en vida que corregían un poco esa situación, ¿no? Pero ahora cualquiera pone cualquier fotografía y le pone cualquier leyenda, no necesariamente cercana a lo que es la realidad de esas. Pone, por ejemplo, una fotografía de carabineros chilenos saliendo a caballo cuando ya se entregó Tacna, y dicen: aquí estuvo Tacna, y atrás estaban los carros de las delegaciones de Estados Unidos y demás, y esa fotografía corresponde a Tarata, no corresponde a Tacna. Entonces no hay quien corrija eso, ¿no? Las cosas de Tacna, para publicarlas de alguna forma, ¿qué pasaría si eso lo están viendo o ya lo hayan visto las nuevas generaciones, Carmen? Van a creer que esa foto efectivamente pues de acá y no de Tarata, ¿no? Porque no hay nadie quien corrija. Pero si tuvieran algunas charlas de vez en cuando en sus colegios, ¿no? Y sobre todo también, como usted bien indica, por parte del personal docente, que debe conocer la historia de Tacna, fundamentalmente, de repente ellos tendrían otra idea de lo que es la tierra donde han nacido y en donde están comiendo su pan de cada día.
7: Justamente vemos que el mes de agosto es el que en realidad refleja muchísimas actividades de Tacna, pero los demás meses ya no. Y justamente ahí está el vacío. Tacna debe estar presente en los 365 días del año. No se puede permitir que solo en agosto den muestras de actividades, de conversatorios, porque ahí corremos el riesgo del olvido. Ahora, hay que resaltar que sí, las emociones de los ciudadanos de querer mostrar fotografías, frases de Tacna, envuelve sus emociones. Sí, hay que felicitarlos, pero también hay que llamar a la reflexión, como usted bien lo dice, que muchas veces con el avance de la tecnología, ahora con la IA, ¿no?, estructuramos, diagramamos escenarios que no corresponden a la realidad. Y justamente no solo la gente joven, también está en riesgo la gente adulta, ¿no?, que también está incursionando en lo que es la tecnología, capte aquellas imágenes y frases que no son verificadas y muchas veces pues que tienen en realidad una errónea transmisión. Por eso es importante el papel de los especialistas, de los historiadores. Lamentamos y vemos la ausencia de grandes personajes de Tacna que estaban involucrados en nuestra historia, como el doctor Luis Cabañaro, como el señor Freddy Gambetta, que ahora nos acompañan sus frases, nos acompañan sus libros. Pero aquí cumple un papel fundamental los historiadores jóvenes. Tenemos una escuela de historia en la Universidad Nacional Jorge Basadre Gromen. Así también vemos que hay algunas asociaciones que están constituidas e integradas por historiadores. Es el papel fundamental porque ellos tienen la gran responsabilidad de conservar la cultura. Una simple razón, porque ellos son responsables de investigar y de interpretar a través de los documentos el pasado. Y justamente hacerles llegar a las nuevas generaciones información precisa y técnica. Pero como usted bien lo dice, ¿no? Nos estamos viendo y nos están envolviendo informaciones y fotografías que no son reales, ¿no? Y eso en realidad es lo peligroso, porque Tacna, ¿por qué se caracteriza al señor Oviedo? Tacna es conocida como la ciudad heroica. Y nosotros debemos ser responsables de conservar su identidad a través de los relatos de la historia, la conservación de nuestras imágenes, que tenemos en nuestras casas muchas fotografías que pueden ser trasladadas de generación en generación. Pero obviamente, en base pues a una información verdadera, ¿no? Y eso también llama a una reflexión. A todos nosotros que compartimos información de Tacna, debemos de reflexionar y colocar información que sea validada, que sea precisa, que venga de fuentes de información reales, para no involucrarnos en la transmisión de una información que no construye ni fortalece la identidad de Tacna.
4: Para nada, ¿no? Bueno, son situaciones que se pueden corregir a las finales, y es cuestión nomás de que las propias autoridades, a través de sus oficinas de cultura, puedan también trabajar en ese aspecto. Y como usted bien señala, no solamente el mes de Tacna puede ser agosto, sino que para transmitir los conocimientos del cariño, sobre todo, que se debe tener por esta tierra, debe ser una tarea constante que debe ejecutarse durante todo el año. Muchas gracias, Carmen, por sus comentarios.
7: Gracias a usted, señor Oviedo, y un saludo cordial a todos sus oyentes. Buenos días.
4: Buenos días. Carmen Sayeres Sánchez, directora cultural de Casa Basadre, estuvo en el programa. Tenemos que ir a la pausa. Regresamos.
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9: Exactamente las 8 de la mañana con 26 minutos.
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10: Ya estamos en contacto directo con Román Carrillo, ex consejero regional, para hablar sobre un tema bastante importante: el rol, el papel que desempeña el Consejo Regional aquí en Tacna, sobre todo en su tarea de fiscalización. Fiscalizar no significa necesariamente oponerse a la autoridad de turno, ¿no? Sino que no aceptar todo lo que venga de lo que sería el Ejecutivo y corregir las cosas que se van a dar de manera tal que quien resulte beneficiado a las finales es la población. Porque el Consejo Regional, en el Gobierno Regional, en el Consejo Municipal y en todos los demás, representan a la población y tienen que velar por sus intereses. Creo que en los últimos tiempos el Consejo Regional ha tenido una actividad completamente opaca, ¿no? No se escucha, no se ve sobre todo las tareas de fiscalización que deben hacerse. Fíjense, esta dación, por ejemplo, de terrenos a la universidad o a un colegio, o la creación de un colegio en terrenos de la zona franca, hemos estado hablando con abogados, es ilegal, no se puede. Esos son terrenos dedicados exclusivamente para tareas de la zona franca, no para hospitales que son tareas de salud o para colegios que son tareas de educación. No son los terrenos para eso. O sea que si se quiere dar, por ejemplo, o donar por parte del gobierno regional o vender ese tipo de terrenos, ¿no es cierto? Que busquen otras partes, pues. Pero no en un área como es la zona franca, que tiene exclusividad en el manejo de esos terrenos para tareas específicas de acuerdo a la ley que la rige, ¿no? O sea, la ley de la zona franca. ¿Han escuchado ustedes alguna versión de observación, por ejemplo, por parte de algún consejero regional sobre el tema? No lo sé. Entonces, mientras no haya fiscalización, entonces creo que estamos un poco mal, y de repente por eso se ven algunas situaciones que no son compatibles con lo que tiene que ver el desarrollo de Tacna. Román Carrillo, buenos días.
4: ¿Qué tal, Ricardo? ¿Cómo estás? Buen día. Sí, efectivamente, tal como tú realizabas esta pequeña introducción respecto a la realidad que estamos pasando en Tacna, ya terminando una gestión más, ¿no? Porque unos meses más ya culmina esta sesión y en octubre estamos eligiendo próximas autoridades. Lamentablemente, pues, el Consejo Regional del periodo del señor Luis Torres brilló por su ausencia. Dentro de las funciones que la ley orgánica de gobiernos regionales le asiste a cada consejero regional, el señor Torres, al parecer, ha aplicado la técnica que está acostumbrado siempre, ¿no? Jala la mayoría cuando era alcalde, la mayoría de regidores. Si no tiene mayoría, empieza ahí a conversar, a ofrecerles una serie cierta de beneficios para que se pasen a su grupo. En el Consejo Regional, si bien es cierto que el Consejo Regional en los gobiernos regionales es de manera independiente, ¿no? Y la población elige a los consejeros de forma independiente, no es como los regidores, pero cuando llegan al cargo, son elegidos por la población, los 5 representantes de Tacna, 2 de Tarata, 2 de Candarave y 1 de Jorge Basadre. Simplemente creo que van viendo sus intereses económicos personales y, bueno, tocan la puerta del gobernador y acostumbran a esa, o a esa mala costumbre que tienen, mala conducta, que tienen, mal actuar, de querer blindar todo, opacar todo, no decir nada, y si alguna irregularidad o alguna ilegalidad está sucediendo, simplemente pasarlo por agua tibia y no sé. Eso es lo que se ha visto, ¿no? Porque yo no he visto a un consejero que salga, no solamente en los medios de comunicación, sino en la fiscalía, en Contraloría, donde haya hecho tipo de denuncias. No lo hacen. Más bien se les ve acompañado del gobernador inaugurando obras o entregando obras. Esa no es función del Consejo Regional. No es inaugurar una obra, no es entregar una obra. Y no hablo específicamente del caso de Candarave. El señor representante de Candarave, consejero, ha estado allá ofreciendo una serie de obras, pero en el tema de fiscalización o normativo no existe absolutamente nada, ¿no? Y él dice, bueno, yo estoy haciendo, no, quien tiene que ejecutar y hacer es el Ejecutivo, él tiene que fiscalizar, hacer que esas obras se cumplan en los plazos correspondientes, que los materiales lleguen apropiadamente con la calidad que está en el expediente, entre otras cosas. Pero no se ha visto, ¿no? Y entiendo que lo mismo ocurre en Tarata, Jorge Bastar, y como no acá en Tacna, teniendo aún 5 consejeros que son representantes de acá de la provincia de Tacna, pero no se ha visto, al parecer se olvidaron, o nunca aprendieron en todo caso el manual o el reglamento del Consejo Regional a nivel nacional.
10: Bueno, en el caso, por ejemplo, del consejero de Candarave, rinde cuentas a la población, es decir, va de vez en cuando y dice, bueno, mi trabajo es este y esto es lo que estoy haciendo, esta es la labor que estoy ejecutando.
4: Ha ido en ciertas oportunidades, sí, a decir algún tipo de... Bueno, lo que él, al parecer, confunde las cosas. El Consejo Regional, si él quisiera informar, tiene que ir a informar allá cuántas fiscalizaciones ha hecho, cuántas denuncias ha hecho, cuántas normativas se ha aprobado por iniciativa de él. Ese es el informe del Consejo Regional, del consejero. Los informes que ha dado a conocer prácticamente como vocero del Ejecutivo, del señor Torres, indicando, bueno, ¿para qué hemos hecho esta obra? Para acá, a través del gobernador, hemos hecho esto, hemos hecho. Claro, eso lo hace el Ejecutivo, a través de sus gerencias, direcciones, etcétera. Pero la labor de él no es dar a conocer las obras o ejecuciones que pueda hacer el Ejecutivo, sino más bien en su trabajo tiene que decir, estas 3 denuncias hice, porque encontré irregularidades aquí y allá. Usted sabe qué cantidad de irregularidades, pero no lo dicen, no lo hablan, no lo denuncian. Entonces los informes que ha hecho, inclusive creo que tiene una TikTok, no sé, también ha estado conversando, hablando, pero habla de temas ejecutivos, no legislativos, y su función es legislativa. Por eso te decía, 4 años y no ha aprendido cuál es su función, lamentablemente, ¿no?
10: Bueno, quería saber tu opinión precisamente sobre el accionar del Consejo Regional, Román, considerando que ya, como tú bien conoces, hasta fines de este mes está el plazo para que se puedan presentar las iniciativas que el gobierno regional específicamente y también desde luego las municipalidades deban presentar ante el Ministerio de Economía y Finanzas para ser incluidas en el presupuesto general de la República del próximo año. Es decir, ¿qué cosa está barajando el gobierno regional en ese aspecto? ¿Va a meter Carlos, que es un proyecto que los técnicos están calificándolo como de inviable, etcétera, o qué otros proyectos hídricos o de impacto, ¿no es cierto?, están qué se va a hacer con respecto, por ejemplo, de proyectos de impacto para el centenario del año 29? Es decir, ¿qué es lo que está trabajándose en el gobierno regional para ser presentado ante el MEF con la finalidad de que vengan los presupuestos y empezar a trabajar en esos proyectos con miras al 29 o con miras a los próximos años? Entonces, yo pienso que cualquier iniciativa de ese tipo tiene que pasar por un tamiz que es el Consejo Regional. No, y el Consejo Regional tiene, pues, que se supone que es representante de los sitios, ¿no?, o las localidades del departamento, y del Candarave, Tarate y todo lo demás, y que deben de conocer qué es lo que se va a presentar, para qué se está pidiendo plata, ¿no?, que sea incluida precisamente para estos proyectos en el presupuesto del próximo año. Yo te pregunto porque yo particularmente no conozco de iniciativas, y fíjate que este mes ya se acaba el plazo.
4: Sí, simplemente creo que el Consejo Regional está siendo como una especie de vocero del Ejecutivo en cuanto a los planteamientos que ellos hacen. Si bien es cierto que el Consejo Regional es el que tiene que aprobar, también puede proponer, o puede objetar, o puede sugerir, en función, claro está, de conocer la realidad de cada provincia, ¿no? El tema hídrico lo padecemos en las 4 provincias, ¿no? Es un tema que entre los 4, los consejeros de las 4 provincias tendrían que sacar un tema en conjunto. ¿Qué solución tenemos, o el Ejecutivo qué está planteando como solución a los años posteriores, ¿no? Y cuánto del presupuesto va a demandar la ejecución de dichas obras que puedan tener ahí en el papel o en el expediente que se ha podido enviar al Consejo Regional. Pero como tú dices, ¿no?, año tras año se repite lo mismo, que hay que hacer las represas X y Z, que hay que hacer tal o cual, que por acá hay que quitar el agua Sauder, etcétera, etcétera. Entonces, pero concreto, nada, porque ahora estamos próximos a elegir a nuevas autoridades. Yo creo que a esta gestión ya no se le puede pedir mucho. Están de salida y no se van a preocupar. simplemente estar pensando ya que llegue la fecha donde cual ellos concluyan su mandato, ¿no? Entonces, más bien habría que centrarse y mirar y observar bien las próximas, o quienes están postulando para pretender ser autoridades, qué cosas tienen en su plan de gobierno. ¿Es más de lo mismo? O sea, ¿la misma propuesta de hace 10, 15 años? ¿O es que ha variado? ¿O seguimos con lo mismo? No, eso es lo que tendría que verse y analizar y evaluar. Lo del presupuesto, efectivamente, tiene que presentarlo, pero esto específicamente viene el Ejecutivo a través de la gerencia, lo trabaja. Básicamente el Consejo Regional lo utiliza para aprobar, no es siquiera para proponer. Entiendo que ya lo han hecho, pero deberían dar a conocer, ¿no? O ya sea el Ejecutivo o el Consejo Regional, qué es lo que están planteando, qué es lo que se pretende aprobar en este próximo año. Ahora, debió trabajarse ya, si es que no lo han hecho, las próximas autoridades le corresponderá trabajar, próximos al 2029. ¿Qué cosa? ¿Cómo se va a llegar? ¿Qué se va a plantear? ¿Qué ya se empezó? ¿Qué está en medio camino y qué se está planteando? Pero nada de eso se ha visto. No hemos escuchado de las actuales autoridades, tampoco creo de los que pretenden ser autoridades.
10: Bueno, el hecho de que haya gerencias que tienen que ver con esta figura del presupuesto, Román, no significa que los consejeros regionales no estén enterados del tema, ¿no? Sino qué cosa van a aprobar o qué cosa van a desaprobar, pues, ¿no? Tienen que estar por lo menos con los elementos básicos sobre el tema que tiene que pasar por ese tamiz que es el Consejo Regional. Pero como tú bien dices, estos están de repente preocupados. Creo que van algunos están postulando a otros sitios y hasta el mismo Torres está también como primer regidor de una lista municipal, ¿no? Y los nuevos, los candidatos que no son tan nuevos a las finales, que van al gobierno regional, con claras excepciones, ¿no? Una o dos excepciones, están proponiendo cosas que están fuera de contexto, Román, porque si bien es cierto, tienen un plan de, entre comillas, un plan de gobierno, no lo pueden sustentar. Parece que ese plan lo han sacado de internet o de alguna parte, no es bien bonito allí, se lo han aprendido de memoria, pero que uno le pregunta sobre sus puntos que están precisamente en su mismo plan, no tiene ninguna respuesta coherente.
4: Claro, lamentablemente cuando hay desconocimiento de la realidad de nuestra región, ocurre eso. Ya sea quienes elaboran el plan de gobierno o el mismo que pretende ser autoridad regional. Y no yendo muy lejos, ¿no? Algunos, por ejemplo, están acá hace 5, 10 o 15 años. No conocen la realidad, están en la ciudad. No conocen la problemática exterior de las provincias, de las comunidades o distritos, que involucra la solución de esas comunidades también repercute en la solución de la provincia, de la ciudad de Tacna. Pero cuando hay un desconocimiento y elaboran un plan de trabajo, un plan de gobierno en el escritorio, en oficina, ocurre ese tipo de cosas, ¿no? Simplemente porque alguien dice, a ver, ¿qué se necesita en Tarata? ¿Qué cosa en Candarave? Y llaman a un vecino y este dice, bueno, nos hace falta tal o cual cosa, pero no hacen una evaluación. Y sobre todo, no hacen una evaluación en el que, bueno, se pretende hacer esto, pero ¿cómo lo vas a lograr? ¿Con qué presupuesto? Son cosas que debería estar dentro del plan de trabajo y en el equipo técnico, ¿no?, que se supone que elabora eso.
10: Ahora, en todos estos últimos años, Román, no se ha logrado establecer una coordinación entre las autoridades de turno, es decir, entre lo que es el gobierno regional, las municipalidades, instituciones, colegios profesionales y nada. Y ahora los planes de gobierno que presentan los candidatos, inclusive los que han presentado ya las autoridades vigentes, no tienen una relación con todo lo que tiene que ver con el desarrollo de Tacna. No hay un plan integral. Lo que hay son proyectos apresurados institucionales. Por eso que cuando va el gobernador a Lima, pide lo que pide para el gobierno regional, para él, ¿no? Va el alcalde provincial, hace lo mismo. Va el alcalde distrital también. No hay un plan coordinado que diga, este es un plan que va a servir para todos. Y la batuta la tiene que tener de todas maneras el gobierno regional. Algo de eso también se está observando aquí en los nuevos candidatos, porque resulta que muchos de ellos se llevan bronca, ¿no? Es una bronca interactuada entre ellos, ¿no? Y eso significa que salga quien salga, tampoco va a haber coordinación con el resto de fuerzas políticas aquí en Tacna. Va a suceder lo mismo que se ve en Lima, lo cual sería lamentable para los intereses departamentales, ¿no?
4: Sí, es una pena que ocurra esto, ¿no? De las autoridades, que ya estamos elegidos como autoridades y trabajen de manera separada, cada uno por su lado. Si bien en campaña uno se presenta por diferentes tiendas políticas, movimientos o partidos políticos, pero cuando eres elegido autoridad, se supone que te integras entre todo, gobernador, alcalde de provincia y de distrito, y sobre la mesa colocan tus planes de trabajo y gobierno, y hay que concatenar muchos de ellos para que no hacer doble o triple esfuerzo, sino uno solo encaminarlo. Y cuando haya que pedir una obra de envergadura que necesite Tacna, que involucre las cuatro provincias, pues todas las autoridades deben estar al unísono de Lima diciendo esto se necesita, o respaldar, apoyar al gobierno regional o a la provincial para que se ejecute tal o cual obra. Creo que esa es la forma, pero cuando postulas no tienes ese interés, o más bien desconoces la realidad de Tacna, o por otro lado te motiva un tema económico de poder salir de la pobreza y ser un millonario o rico más adelante cuando termina. Estamos en esto, por eso siempre lo he dicho y una vez más lo manifiesto: cuando elijamos a una autoridad, creo que hay que saber conocer bien a la autoridad, escarbar su pasado, saber qué tipo de persona es, no solamente al gobernador, al alcalde, a los consejeros, a los regidores, porque esa selección que nosotros hagamos en las autoridades justamente va a recaer cuando se sientan en la mesa. Si no sabemos elegir y solamente elegimos al Benedito, que están por un tema económico, nunca se van a sentar en una mesa, Ricardo. Nunca se van a sentar a dialogar. El alcalde va a dar por su lado, los distritos por su lado, los consejeros por su lado, el gobernador por su lado, o de repente en componente a los regidores con el alcalde, etcétera, etcétera. Y el desarrollo de Tacna queda paralizado 4 años más, ¿no? Entonces ahí creo que también es una responsabilidad de nosotros como ciudadanos saber elegir bien y evaluar cada plan de gobierno que tiene, porque efectivamente, como tú lo has dicho, yo estoy revisando algunos y dan a conocer algunas cosas que solamente porque haya más páginas de plan de gobierno coloca cualquier cosa, coloca por ejemplo represa, dice vamos a hacer la represa de Chuñahue, Alpaquiri, y unos nombres que no sé de dónde lo sacan. Ni siquiera han terminado la represa Calientes en Candarave, Jaruma, Sentarata, pero ya quieren hacer más, ¿no? Entonces son, pues yo te decía, son planes de gobierno elaborados por un profesional que desconoce la realidad de Tacna y hecho en oficina, ni siquiera caminado en los lugares donde realmente se necesita, ¿no? Y eso da mucho que desear. Por eso creo que hay que saber elegir bien, leer los planes de gobierno, y ojalá que no nos ocurra nuevamente lo mismo, porque queremos llegar por lo menos a 29 con autoridades que estén compactadas, que estén cohesionadas y que hablemos un solo lenguaje, y cuando tengamos que pedir al gobierno central para presupuesto, aumentar el presupuesto, sea a una sola voz, ¿no? Y eso va a ayudar a Tacna.
10: Bueno, el otro tema es que si tú revisas esos planes de gobierno, entre comillas, están pidiendo prácticamente lo mismo, ¿no? Y cuando uno les pregunta, bueno, si todos están pidiendo lo mismo y son de derecha y este grupo de acá es de izquierda, otros son de izquierda, ¿por qué no se juntan y sacan un solo candidato? Para que el voto no se dispersa y no salga acá autoridades con 10.000 votos, pues Román, ¿no? Sino una autoridad que tenga votos y sea realmente representativa, ¿no? Si todos están pidiendo lo mismo por un lado y todos son de una facción política determinada, ¿por qué cosa no eligen a un solo candidato para que todos esos militantes, ¿no?, de todos esos grupos voten por una sola persona? No lo hacen porque hay intereses personales, pues, ¿no? Yo quiero ser ahí la cabeza de león.
4: Claro, claro, claro. Pero ¿sabes qué, Ricardo? Eso en nuestro país mejoraría bastante, o hubiese mejorado, si cambiamos las leyes. Lamentablemente, por voluntad, que debería ser el caso, como tú lo manifiestas, debería ser eso, ¿no? Y nos reunimos los 5, 10 o 15 que existen acá, que somos de un solo sector, y cohesionamos el plan de gobierno, sacamos uno solo, nos presentamos de tal manera que podamos trabajarlo. Pero esa voluntad no va a existir, porque hay otro tipo de interés. Pero si forzamos a esa unificación a través de leyes, yo creo que sí, ¿no? Leyes donde se permita justamente eso, inclusive a nivel nacional, ¿no? Ha habido casi 40 candidatos. Pues yo creo que la ley tendría que darse en una selección, como es en otros países, un primer filtro de

0: de los precandidatos, para que al final tengamos unos 4 o 5 candidatos a nivel nacional, por ejemplo, en las elecciones nacionales, y sepamos elegir. Pero en este caso nos ha tocado una serie de candidatos que la verdad no sé de dónde han salido. Lo mismo ocurre en el tema regional. Entonces yo creo que ahí, si modificamos un poco las leyes y pedimos esto a las autoridades electas de senadores y diputados que están recién entrando, y espero que conozcan el tema, podría darse, podrían plantearlo en el bien del país, en poder tener mayor gobernabilidad y mejores autoridades, ¿no? Yo creo que sí, sí hay voluntad. Y si no hay también en los senadores ni diputados, bueno, pues va a ser lo mismo, porque de ahí parte, en colocar buenas normas, buenas leyes, y creo que ahí nos sometemos todos, y que quiera participar, perfecto, respetando esas leyes. Creo que esa sería una forma o una salida de poder tener mejores autoridades y la población tenga una opción de elegir a los mejores, y antes de, dentro del partido, se elija pues entre ellos o grupos, qué sé yo, a personas que realmente puedan representar acá al distrito, provincia o región.
1: Bueno, ya tenemos senadores y diputados de personas que se les apareció la Virgen, ¿no? Y que no tienen no solamente una trayectoria política, sino que tampoco tienen propuestas serias para lo que es el desarrollo de Tacna. Eso es el resultado, como tú indicas, de las normas vigentes, ¿no?, que permiten ese tipo de improntus en la política nacional.
0: Sí, justamente, por eso te indicaba, estas leyes que tenemos permite eso, ¿no? Permite que podamos elegir, ni siquiera elegir, Ricardo, porque recordemos que eso está simplemente va como arrastre. Elegimos al candidato a la presidencia y por arrastre ingresa, ¿no? Y como tú bien dices, se les aparece la Virgen o se les sacaron la tinca, ¿no? Y bueno, ellos son autoridades, pero son personas. Muchas veces dicen, no, pero si esta persona nunca se le ha visto en un tema político, nunca se le ha visto en un tema, no, de opinión, de punto de vista, y absolutamente nada. Pero sin embargo, no suelen estar nada, a nivel nacional, en diferentes regiones, y ya son autoridades. Y ocurre, ojalá que no vuelva a pasar, pero ocurre lo que siempre hemos visto a través de la historia, ¿no? Congresistas que empiezan a quitar el sueldo a sus trabajadores, que trabajan a favor de simplemente de interés personal, componendas, negocios con las grandes empresas, etcétera, etcétera, ¿no? Para el pueblo nada, las leyes nada, las leyes que se supone que tendrían que favorecer a la población o a la gran mayoría, no lo hacen. En el transporte, en salud, en educación estamos, pero mal. Y ahí quienes tienen que legislar son justamente los diputados, en este caso diputados y senadores. Pero si van a estar en ese entrampamiento de pelea, y no centrarse simplemente en una columna vertebral que saca adelante al país, vamos a seguir lo mismo. En Tacna en particular, bueno, tenemos 2 diputados y 1 senador. Yo no conozco a una diputada. No sé quiénes serán los otros señores, que no los he visto, no he escuchado tampoco su pronunciamiento de qué es lo que pretenden hacer por Tacna, cómo pretenden legislar o fiscalizar, si van a fiscalizar al gobernador, al alcalde, no se ha escuchado. No, y hasta ahora creo que no, salvo que tú de repente lo conozcas, Ricardo, pero yo la verdad he estado en los medios y no los he escuchado, salvo a una nomás que es diputada de un partido, pero el resto no sé, sí, qué nos espera más adelante.
1: No hay nada claro. Muy bien, muchas gracias, Román, por los comentarios. Estaremos en contacto.
0: A ti la gracias, Ricardo, buen día.
1: Muy bien, Román Carrillo, ex consejero regional, estuvo en el programa. Tenemos que ir a la pausa, regresamos.
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4: Exactamente las 8 de la mañana con 56 minutos.
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0: Ya estamos conectados con el licenciado Frankie Cuón Delgado para hablar precisamente sobre este tema que debe preocupar a la población, al sector de opinión local, con respecto a qué se está presentando. Este mes de agosto finaliza el plazo para presentar las iniciativas de las instituciones departamentales, gobiernos regionales, municipalidades, al Ministerio de Economía y Finanzas, para que estas iniciativas sean presupuestadas precisamente en el presupuesto general de la República del año 2027. Claro que se presentan y se discuten, ¿no? Este presupuesto se aprueba recién a fines de noviembre. Pero, ¿cuáles son esas iniciativas que hay que presentar? Sobre todo que han pasado muchos años y los proyectos que se supone están solicitándose al Ministerio de Economía y Finanzas, más las transferencias de canon que hemos recibido, no observamos en todo el departamento una obra de impacto. Como que digan, bueno, ahí está la plata del canon, ahí está la plata que se ha pedido, ahí el gobierno también ha puesto su parte. No hay nada. ¿Por qué? Porque cada institución hace sus propios planes institucionales que no tienen muchas veces nada que ver con obras que realmente necesita la población. Son obritas por aquí, veredas y esas cosas que son más populistas, ¿no es cierto? Son motivos de serpentinas, pero no son motivos de desarrollo, que es lo que quiere la población en Tacna. Muy buenos días, Frankie.
3: Buenos días, Ricardo. Un gusto estar nuevamente contigo. Bueno, ¿cuándo sucede esto que tú bien has señalado y descrito al inicio de esta conversación? Sucede cuando no hay visión. Visión de futuro, visión de desarrollo, visión de gobernanza. Y eso es decisión absoluta de quienes están a cargo, sean alcaldes, sea gobernador, etcétera. Es decir, cuando tú no tienes la visión de lo que quieres hacer de tu región, de tu ciudad, de los pueblos que conforman tu ciudad, evidentemente pues vas a hacer lo que se hace, ¿no? Gastos innecesarios, por ejemplo, en la gestión anterior del señor Fugado, que ahora está lejos de la justicia, no se presenta. La obsesión era hacer un nuevo local del gobierno regional. ¿Qué ha servido para qué? Para no hacer nada, en realidad, ¿no? Porque la gente que trabaja ahí hace poco o nada. Y sin embargo se gastaron como 100 millones de soles ahí. Entonces hay que ir viendo que cuando tú no tienes la visión de lo que quieres hacer de tu ciudad, de tu región, evidentemente todos los proyectos van a pasar por otro tamiz que no sé

0: el de buscar el desarrollo y un mejor nivel de vida de todos los ciudadanos, o de la mayoría de los ciudadanos, que es lo que al final debe de buscar una autoridad. Entonces, se generan proyectos o se elaboran proyectos que están pejalados los cabellos, ¿no? Y yo siempre he sostenido durante estos últimos 4 años que no hemos tenido gobernador regional, hemos tenido un alcalde regional, que no entendió y no entiende y no va a entender desde su perspectiva lo que es el gobernador. O sea, uno tiene que ir aprendiendo en el camino. Cuando uno llega, es evidente que no tiene a lo mejor el conocimiento de algo, pero tiene que tener la capacidad por lo menos de saber qué es lo que tiene que hacer y por lo menos preguntar. O sea, la única forma de aprender algo es preguntando, y de ahí vas a ir tú poco a poco aprendiendo. ¿Seguirás cometiendo errores? Sí, porque somos humanos y por lo tanto no somos perfectos, y al no ser perfectos vamos a siempre tener la posibilidad de poder caer en algún error. Pero el tema pasa por ahí, y además no solo voy a preguntar a mi amiguito, pues, al que me va a decir chicheño. No, tengo que preguntar al que está en contra mío, al que tiene otra posición y otra visión, y en base de contraponer, haciendo la dialéctica, poder sacar una mejor conclusión y decidir por lo que más pueda convenir, ¿no? Pero como tú bien has señalado, se han hecho pues vereditas y no se ha hecho lo importante, ¿no? No hay una obra y no hablo de ahora, sino 10 años atrás, pongámonos, no hay una obra emblemática que pueda ser catalogada como tal, ¿no? Dentro de la región, dentro de la ciudad, dentro de los distritos, no hay, no existen. Y eso pasa por esta visión. Entonces, ¿qué hacen? Se presentan los proyectitos, es algo así como se hizo en algún momento en Tacna, se hizo un listado de obras que se tenía que hacer, sin una visión. No, o sea, ¿para qué hacemos ese listado de obras? ¿Para convertir a Tacna en qué? ¿En una ciudad de veredas, en una ciudad de parques, no sé? No, uno tiene que saber, quiero hacer de Tacna, digamos, una ciudad netamente, un eje comercial internacional. Entonces ya tengo la idea de lo que quiero hacer. Entonces, ¿qué tengo que hacer para lograr eso? ¿Cómo tengo que moverme dentro de lo que es infraestructura? ¿Cómo tengo que moverme dentro de lo que es servicios básicos? ¿Qué es las inversiones que tengo que hacer ahí? Pero ya tengo la idea concreta. Es como cuando uno va a construir su casa, para ponerlo de ejemplo. Si tienes una casa de 3 pisos, entonces tienes que hacer un cimiento bueno y de ahí vas yendo, ahí vas avanzando de acuerdo a como tengas la posibilidad. O cuando vas a colocar tu carrito de comida o de venta de refrescos, tienes que saber qué es lo que quieres, ¿no? O sea, voy a vender, ¿qué voy a vender? ¿Para qué quiero vender? ¿A quién voy a vender? ¿No? ¿Y qué es lo que más quiere la gente? Entonces, todos esos estudios que deben de pasar por planificación en el gobierno regional, lo que es harta gente que hace nada. Es decir, tenemos asistente del asistente, ¿no? Y caso concreto, ayer lo han revelado, existen 17 asesores para un ministro, que nos cuestan más o menos 250 mil soles mensuales, es decir, cerca de 3 millones al año para 17 asesores. Bueno, uno pues colocará el ventilador, el otro traerá el cafecito, el otro te pondrá la hoja, te pasará el lapicero. Por la verdad, 17 asesores con un ministro, no tiene sentido. El ministro, entonces, ¿para qué está? Mejor está pintando, mejor se quedan los asesores. Y pasa lo mismo en los gobiernos regionales. Y a la vez es más descarado, ¿no? Y en los municipios también. Entonces creo que elaborar un presupuesto no es hacer un listado de obras pequeñas o no. Elaborar un presupuesto es decir hacia dónde quiero llevar a mi región y frente a eso, qué obras necesito con urgencia. Y en base a eso tú puedes plantear un presupuesto que sí genere una inversión que puedas significar a la par inversiones privadas, o atraer inversiones privadas que generen más trabajo del que tú como gobierno regional puedes dar. ¿Por qué se quedaron sin plata en estos últimos meses o desde principios del año? Porque tenían demasiada gente y no alcanzaba la plata para pagar. Entonces, uno tiene que saber dosificar sus trabajadores, que sean lo más eficientes posible. Eso creo yo que es una cuestión de sentido común. No es ni siquiera ser súper inteligente para llegar a eso, ¿no? Entonces, uno ve que cuando hay gente que es mediocre, y lamento decirlo, pero esa es la realidad, lo que buscas es tener más trabajadores. lo que busca es tener más ineficiencia. En lugar de dar soluciones, generan problemas. En lugar de entender cómo funciona algo, se desentienden, y desde la autoridad, que son ellos, en lugar de encontrar una salida, pues encuentran más puertas y más callejones que tienen un muro ahí tapado, ¿no? Entonces, eso genera caos, genera ingobernabilidad, genera adicionalmente que cada quien crea que puede hacer lo que le da la gana.
1: Claro, lo que la gente a las finales solicita y exige, Frankie, son resultados, ¿no es cierto? Acá tenemos una... Ajá. Fíjate, y estas coordinaciones que deben hacer las autoridades no solamente deben llevarse a cabo en su propia institución, sino a nivel departamental. Son autoridades de todo el departamento. Fíjate lo que pasa, por ejemplo, con las universidades. Las especialidades, ¿no?, las carreras profesionales que dictan las universidades aquí en Tacna no necesariamente son compatibles con lo que necesita este departamento, ¿no? O sea, no son necesarias, pero las hacen. ¿Por qué? Porque las siguen presentando y todo lo demás, porque si cierran alguna facultad tendrían que despedir al personal y los profesores no quieren ser despedidos, ¿no? No importa si esas promociones después van a formar parte de los desempleados, por ejemplo, carreras profesionales, y están completamente saturadas ya en este departamento. Entonces, como la en todo caso la universidad tiene como tarea la proyección a la comunidad, es parte de la función universitaria, y esta tarea de proyección a la comunidad viene asociada con la investigación, y esta universidad, por ejemplo, la Basada, le tiene plata, ¿no? Entonces allí es la coordinación con las autoridades para ver qué proyectos pueden también apoyar, ¿no es cierto?, en la elaboración, por lo menos uh-huh. los profesionales universitarios. Ahí se supone que la universidad, Frank, está pues lo mejorcito, ¿no es cierto? Están enseñando a las nuevas generaciones, ¿no?, las diversas carreras profesionales. Pero no hay eso, pues. La universidad está por un lado, ni investigan, ¿no? El gobierno regional está por otro lado, las municipalidades por otro, y cuando van a Lima, como tú has podido apreciar, piden sus cosas. O sea, no piden una figura para Tacna a nivel general, departamental, no, miden las cosas que están en su plan institucional. O sea, no hay un plan integral aquí en Tacna por el cual todos tengan que empujar el carro en el mismo sentido, ¿no?
0: Eso pasa porque, Ricardo, porque efectivamente, como tú señalas, cada uno está preocupado de vender su imagen de eficiencia, de trabajo, y ninguno es eficiente. Si uno analiza, en general todos, o sea, cuando se llega a un cargo de responsabilidad, nunca vas a ser, pues, al 100% eficiente. Y es más, en la medida en que hagas bien o mal las cosas, tu aprobación o respaldo va a ir disminuyendo o manteniéndose o subiendo, según sea el caso. Entonces, ¿qué es lo que sucede ahí? Que efectivamente cada uno está pensando en su ego personal, en su vanidad propia, es decir, que me vean como el bonachón, que me vean como el que pone orden, que me vean como el que ejecuta obras. No piensan en realidad en la situación de lo que se debe trabajar en conjunto. Nosotros no tenemos, nuestras autoridades no se reúnen para nada. Por ejemplo, ahorita ha habido un ventarrón, hay una situación que ya es un aviso de lo que va probablemente pueda ser el fenómeno. Mira, se han reunido, se han juntado todas las autoridades para hacer un plan en conjunto de reacción frente a cualquier emergencia que pueda pasar. No, cada quien está con su candaleta, ¿no? O sea, para decirlo de una manera más popular. Está con lo que él quiere hacer, y como hay elecciones, tenemos que ver cómo sacamos partido de esto. Pero se han juntado siquiera para hacer, se les ha convocado, quien tiene que convocar, quien tiene que...
1: Se cortó la comunicación con Frank y con, pero el asunto está de que de alguna manera, y hasta el momento, no hay algo claro de lo que puedan presentar las autoridades este mes de agosto, que es un mes fundamental para saber exactamente cómo el Ministerio de Economía y Finanzas pueda presupuestar, o sea, poner plata para que los proyectos que presenten nuestras autoridades, de alguna u otra forma, ¿no es cierto?, se lleven a cabo. ¿Cuáles son los planes exactos que tenemos para nuestro desarrollo? ¿Alguien los conoce? o son las obras inmediatistas que uno tiene que realizar en ese sentido, ¿no? Precisamente hablábamos con Frankie Kuhn de que esos planes no se dan de manera integral por la falta de coordinación, Frankie.
0: Sí, pues te decía justamente que si es que se han juntado para, en este tema de los ventarrones, el cambio de clima, que es inusual en esta época, si se han juntado pues para coordinar, no, cada quien está yendo por su camino, en mi concepto equivocado, desde todos los niveles. ¿Y por qué? Porque estamos pues a puerta de elecciones, entonces yo quiero reelegirme, sacarle la vuelta a la ley, yo que quiero ir para allá porque supongo yo que he hecho un muy excelente trabajo, y los ayayeros que están por ahí como siempre diciéndole sí señor, ha hecho lo mejor del mundo, y otros porque su ego no los deja, o porque los probables problemas que pueden tener después de dejar el cargo por su mala gestión, diría yo, cuestionada por algún tema penal o de responsabilidad, no quieren pues que se investigue, y ponen pues gente para que pueda continuar con su legado malo. Pero en todo caso, lo que vamos, los presupuestos se hacen no porque algún iluminado del área de planificación diga esto hay que hacer, no, tiene que ser hecho con toda la gente, con todos los que son responsables en cada nivel de gobierno, desde el gobierno regional, provincial y distritales. De esa manera uno puede entender, ¿no? O sea, uno de los temas que nos estamos dando cuenta a la raíz de los ministros y de la propia gestión de la presidente Keiko Fujimori es justamente el divorcio que existe, ¿no? Divorcio que yo no entiendo por qué. ¿Será porque cada quien tiene el cerebro más chico, más estrecho? No lo sé. O el ego lo tiene muy grande, la vanidad también, ¿no? Y entonces cuando de repente sienten autoridad, creen que pues todo el mundo tiene que estar, rendirse a sus pies, y utilizan el poder para no solamente rendirse a sus pies, sino para otras cosas más, ¿no? Entonces, nosotros no tenemos eso. No solo nosotros acá, sino en el Perú en general. Y las instituciones andan de pies y cabeza porque cada quien cree que tiene que hacer lo que debe de hacer. No se respeta la institucionalidad, si alguien es jefe resulta que no es jefe, porque la dictadura del voto, entre comillas, la asumen algunos cuantos mediocres que siempre hay en cada institución, y no hablo solamente de los gobiernos regionales o municipales, hablo de instituciones básicas inclusive, ¿no? Entonces, o de direcciones regionales donde efectivamente no se hace nada, ¿no? Y se sigue cobrando el sueldo, se sigue ahí y queriendo beneficiarse de la mejor forma. Entonces, un presupuesto que se hace con relación a lo que algún pseudo mesiánico cree que se tiene que hacer, no, pues no va a funcionar. Por ejemplo, se hizo un estudio del Puerto Grau, que para mí sigue siendo un mamarracho el último que se ha presentado. Pero ahí quedó, se gastó plata y simple y llanamente no pasa nada con ese puerto. Entonces, los presupuestos tienen que responder a las necesidades y a la visión de futuro que de nuestra región, de lo que queremos ser, entendiendo que no tenemos agua.
1: No hay quien fiscalice, ¿no es así, Frankie?
0: Sí hay, lo que pasa es que no lo hacen porque sucumben a la delicia del poder, entre comillas, ¿no? Al sabor del poder y al sabor de la conveniencia, ¿no? O sea, ¿quiénes fiscalizan? Regidores y consejeros. ¿Quiénes fiscalizan? Contraloría, Defensoría del Pueblo. Y si podemos ir así, vamos a ir encontrando más entes que podrían Indecopia, etcétera. Pero ¿funcionan? No funcionan. Porque se sucumben al conversado, como diríamos popularmente. Y eso hace daño a la población, hace daño al ciudadano común. Aparte de los que tenemos que siempre dicen que todo está mal, ¿no? Los amigos de la zurda, ¿no? De la ciudad del surderío. Para ellos, mientras esto pase, pues mejor. Entonces deberíamos tener gente que quiera pues trabajar, que quiera hacer las cosas correctas, y no llaman tampoco a las personas adecuadas. De repente llaman a un pollero que hay por ahí que anda por todos los gobiernos, anda diciendo que él sabe y no sabe nada. Cuando llega a algún sitio no sabe absolutamente nada, ¿no? O llaman a otro que dice ser profesional de las interpretaciones auténticas y tampoco hace nada. O sea, se la pasan, como dicen, como alimaña, se la pasan de un lado a otro lado, ¿no? Entonces, hoy está tal, bueno, le rindo pleitesía, voy y le digo, mira, hay que hacer esto es así, ¿no? Entonces, y la persona que está en la autoridad, como no está preparada, no tiene una visión real. Ellos dicen tener una visión, pero no saben ni la que es visión. Entonces, por eso no hay un progreso real en nuestra ciudad, y no solo en el Perú, en Tacna, sino en varias regiones, ¿no?
1: Sí, y ese es el problema que se está observando. Y ya tenemos ya a representantes improvisados en lo que es el Congreso de la República, y ahora vamos a tener no sé qué tipo de autoridades a partir del próximo año. Esto está de cabeza, Frankie. En realidad no hay quien, falta un líder, pues, que cohesione todo lo que significa los intereses departamentales para sacar a Tacna ya de un ostracismo, ¿no es cierto?, en cuanto a su desarrollo con respecto al desarrollo que ya experimentan nuestras ciudades vecinas como Arica y Moquegua. Pero en fin, vamos a ver qué pasa. Muy bien, Frankie, te agradezco los comentarios.
0: No, gracias a ti, Ricardo. Un abrazo a la distancia.
1: El licenciado Frankie Cuen Delgado estuvo en el programa. Esta situación de presentar los documentos, las iniciativas al Ministerio de Economía y Finanzas, repito, vence este fin de mes, para saber qué proyectos pueden ser financiados por el gobierno, ¿no?, y que puedan ser ejecutados a partir del próximo año. ¿Estarán ahí algunos proyectos en relación al centenario de nuestra recuperación? Nadie lo sabe. Tenemos que ir a la pausa. Regresamos.
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3: Exactamente las 9 de la mañana con 25 minutos.
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9: El doctor Fidel Carita Monroy ya se encuentra con nosotros. Hay un tema que ha circulado desde ayer. Tacna ha sido declarada en algunos distritos con respecto a la emergencia hídrica precisamente por la falta de recurso. Nosotros hemos hablado de ese tema en reiteradas oportunidades con el ingeniero Fidel Carita Monroy, en el sentido de que, si bien es cierto, uno no puede luchar contra lo que dicta la naturaleza, ¿no es cierto? No hay lluvia, pues. Entonces, lógicamente, ahí va a haber sequía. Pero la forma de superar esas dificultades, la podemos tener en Tacna, a pesar que somos cabeza de un desierto, tenemos el recurso como para paliar, ¿no es cierto?, las secuelas que pueda tener ese tipo de fenómenos naturales. Acá tenemos yacitos ubicados, o sea que no, ni siquiera hay que buscarlos para la explotación de pozos. Hay trabajos que hace años que se demandan para el entubamiento de lo que es un tramo, ¿no es cierto?, del canal Uchuzuma, que pasa por la altura de la quebrada de Miravilani y otras obras más. ¿Por qué no se hacen? No, porque ahí tendríamos, inclusive, optimizando todo ese recurso, cerca de un cubo, o sea, lo que, más de lo que llega por el canal Uchuzuma. Pero, en realidad, no sabemos cuál es la razón. Por eso que si la naturaleza, por ejemplo, no está llenando nuestras represas, no hay lluvias, hay escasez, el fenómeno del Niño y todos los demás, tenemos acá nosotros agua subterránea, ¿no?, que pueden paliar ese tipo de secuelas, por lo menos hasta que la situación se normalice. ¿Cómo ves este panorama, Fidel Carita? Buenos días.
4: Buenos días, Ricardo, buenos días a todos los amigos que nos escuchan a través de Radio TAN y que participan también a través de las redes de la radio.
9: Emergencia hídrica.
4: Es un tema de bastante preocupación, ya que se ha emitido este decreto supremo 116, en el que, en base a informes emitidos por INDECI y que ha sido emitidos, ¿no?, en base también a la información que tiene el SENAM y otros organismos del Estado que monitorean permanentemente el comportamiento de la naturaleza y los efectos que puede tener sobre el país, y en vista de todos los acontecimientos que se está dando, han visto necesario la emergencia para tomar las medidas que puedan evitar un menor efecto sobre las regiones en las cuales ellos han considerado o consideran que va a tener un efecto bastante bastante fuerte, ¿no? Y dentro de ellos se ha considerado a la región de Tacna. Entonces, pero aquí hay que hacer dos aclaraciones en base a lo que tú también has manifestado, ¿no? Primero, en el tema de abastecimiento de agua en la región de Tacna o en la ciudad de Tacna, hay que considerar de que, si bien es cierto, un poco más de la mitad de la ciudad está abastecida por agua que viene de la cordillera, o sea, de todo lo que es la parte altoandina, ¿no? Y donde tenemos las represas de Casiri, Condorpico y Paucarami. Otra gran parte de la ciudad es abastecida por agua subterránea. Entonces, esa gran parte de la población que está básicamente la parte de Gregorio Barracín, más bien debe la empresa de agua, en el comunicado que ha salido, entiendo que también ha sacado un comunicado, debería no alarmar a toda la ciudad, sino quienes realmente sentirían las restricciones de agua que se van a dar, que sería el cercado de la ciudad, sería la parte de Alto de Alianza y Ciudad Nueva, si es que hay una menor cantidad de agua que se envía de la zona altoandina. Por lo tanto, si le racionan el agua en la presa de agua, tendría una menor capacidad de tratamiento para sus plantas tanto de Calana como de Alto de Lima. Entonces, aquí hay dos cosas que hacer. Primero, en la parte que es abastecida por pozos, ¿no?, que es todo lo que es el cono sur de la ciudad, por decirlo de alguna manera, y la parte de Natividad y parte de Pocoyay, que son abastecidos por pozos de Sobraya, también de agua subterránea, la empresa debería ya asegurar y garantizar tener grupos autónomos de energía eléctrica para que no dejen de abastecer agua si es que se produjeran cortes de energía, por un lado. Por otro lado, tener los repuestos necesarios, aquellos que fallan y han fallado en forma seguida, para no esperar una semana, dos semanas, un mes, a veces que demoran cuando falla un repuesto y tengan que traerlo de Lima o mandarlo a fabricar. Entonces, eso de su stock de repuestos debería estar garantizado. ¿Por qué? Porque esto que se está dando, Ricardo, no es que vaya a suceder solamente ahora y después todo es normal. en la evolución que viene sufriendo el planeta, nos conlleva a que debemos ya irnos acostumbrando a que los cambios que se van dando van a permanecer, ¿no? Entonces, esa es la evolución que tiene el planeta y la evolución también que afecta a nuestra región. Por lo tanto, si más adelante van a haber restricciones respecto de lo que es el abastecimiento de agua de lluvias, debemos garantizar de que el agua que tenemos en la parte de aguas subterráneas debería garantizarse y que haya continuidad. Lo otro, respecto a la parte que es abastecida con aguas que vienen de la cordillera, aquí sí hay un error en el manejo, considero, del sistema hídrico mayor y también del menor. ¿Por qué? Porque, si bien es cierto, puede que las represas, principalmente la Paucarí, tengan menos de la mitad, entiendo, de la reserva que deberían tener, y ya está llegando a su límite máximo para poder abastecer de agua a la ciudad, por lo tanto, han surgido justamente estas restricciones que ha emitido y que ha dado a conocer la empresa de agua. Es básicamente porque si tú sabes de que tienes poca reserva de agua en las represas, lo que has debido hacer hace meses es evitar sacar agua de las represas y arrancar los pozos o la batería de pozos que existen en el aire. Hay una batería de 12 pozos con una capacidad de más o menos 800 litros por segundo y que arrancados en simultáneo pueden, y se puede arrancar en simultáneo porque cuando subí al alcalde hicimos el cambio total de las líneas eléctricas, por lo tanto no hay ningún problema para que la simultaneidad pueda permitir el arranque y funcionar todos los pozos. Por lo tanto, se evitaría haber usado las aguas de las represas y abastecernos durante estos meses que todavía no hay lluvias con pura agua que viene de los pozos del aire, de tal manera que hubiéramos tenido la reserva. Pero ya hubo este mal manejo, por decirlo de alguna manera, del agua que tenemos en las reservas. Por lo tanto, lo que debería hacerse es arrancar en estos momentos los pozos del aire para la poca agua que se tenga quede reservada y usemos las aguas de los pozos del aire antes de que empiecen las lluvias. Porque cuando empiecen las lluvias no tiene sentido enviar pozos de agua de los pozos del aire porque el agua se ensucia, ya que las lluvias que caen en las laderas, de las quebradas, hacen que venga, se mezcle con tierra y el lodo sea lo que finalmente circule. Entonces, y eso hace imposible aprovechar esas aguas. Por lo tanto, de acá hasta diciembre, que es cuando empiezan las lluvias, deberían, tanto el proyecto especial Tacna como la empresa de agua, arrancar los pozos que ellos tienen autorizados para hacerlo, para poder utilizar esas aguas y evitar gastar, por decirlo de una forma muy sencilla, las aguas que tenemos tanto en Casiri como en Pico y Paucarán.
9: Bueno, ya se debería de estar pensando en otra represa. Tacna tiene una represa que es Paucarán y con una capacidad menor que la que tiene Tarata, ¿no? Y ahora creo que estamos con que la represa de Paucarán creo que tiene 2.5 millones de metros cúbicos de capacidad, que es corta. En Arica se acaba de inaugurar no hace mucho, una de mucha mayor capacidad. Y ahora tenemos, creo, no sé si 3 o 4 metros cúbicos, los cuales una buena parte es lodo, ¿no? Son sedimentos. Entonces ya se debería estar pensando en otra represa ya por esa zona, no lo sé. El asunto está, Fidel, que estamos siempre esperando que se venga el problema, ¿no? Para después reaccionar, para ver qué cosa hacemos, cuando ya este anuncio del niño, el niño global y demás, se tiene tiempo anunciándose, ¿no? Para, diríamos, para que las autoridades puedan tomar las medidas pertinentes. No lo sé, pues, no lo sé, parece que están interesados más en las campañas electorales que en otra cosa, ¿no?
4: Ricardo, lo que pasa, y disculpa que te lo diga así, depende desde el punto de vista técnicamente, lo que falta es capacidad, conocimiento e intención de querer hacer las cosas. Cuando no hay eso, no se mezclan los tres factores, lamentablemente, habiendo recursos, permitimos de que sucedan estos problemas y quien finalmente es perjudicada, en este caso es la población. Y te demuestro en una forma sencilla que en Tara tenemos agua. Yo lo he manifestado cuando han querido declarar que hay estrés hídrico, emergencia hídrica, demostrando que sí hay agua. En toda la parte, en lo que es el Valle de Tacna, se han perforado cerca de, hace 5 años, 1.300 pozos, ¿no? Cuando quisieron dar una amnistía. Ahora, entiendo que son alrededor de 2.000 pozos los que se han perforado. Entonces, si tú calculas nomás 30 litros por segundo de cada pozo, estamos hablando de 30 metros cúbicos por segundo que se sacan de agua subterránea. ¿Tú sabes cuánta agua discurre por el canal Uchuzuma? Un cubo. O sea, 30 veces más el agua que viene por Uchuzuma. Entonces, por lo tanto, en estos 20 o 30 años, se ha demostrado en la práctica, sean pozos formales o no formales, de que tenemos agua disponible y que nunca hemos debido sufrir de restricciones. Pues yo he insistido permanentemente de que la mejor solución para Tacna siempre ha sido la perforación de pozos. Se nos ha puesto problemas, trabas, y cuando lo hemos demostrado, bueno, ha dado resultado, y ahí están los pozos que abastecen la parte de Nueva Barracín, la parte de Sobraya, ¿no? Hemos perforado también cuando hemos sido alcaldes pozos allí. Entonces, tenemos agua subterránea. Por otro lado, tenemos agua superficial, y está el agua que, mira, en este verano igual, y en tu programa lo hemos manifestado en diferentes oportunidades, de todo el agua que ha estado discurriendo en el verano, hasta el mes de abril aproximadamente, por el río Seco, variando entre 15, 10 hasta 20 cubos de agua aproximadamente que se ha perdido en el mar. Y eso nosotros, cuando estuve de alcalde y el ingeniero Chocano como presidente regional, nosotros las reteníamos aguas abajo de la Mocotama de Chuchuco, haciendo grandes desencantadores sin gastar mucha plata, solamente combustible para tractores, y esa agua permitía abastecer de agua, más agua para la población y también para la agricultura, hasta el mes de junio, julio aproximadamente. Entonces, cuando uno tiene conocimiento, tiene la intención de hacerlo y tiene la capacidad de hacerlo, se pueden hacer las cosas, inclusive sin gastar casi nada de dinero, Ricardo. Entonces, y en Tacna, como te digo, a pesar de que en la zona de desierto la naturaleza te compensa por un lado lo que por otro lado te quita, y a nosotros sí nos ha dado agua, y tenemos agua subterránea y tenemos agua superficial para poder aprovecharla en demasía. Fíjate, eso ocurre en el Valle de Sama, en el Valle de Tacna. En el Valle de Sama ocurre algo parecido. Mira, la cantidad de agua que se pierde cada año, y hasta ahora no somos capaces de hacer una represa que los permita aprovechar esas aguas. Nosotros hemos propuesto Yarascay hace años, y lo que pasa es, lamentablemente, lo que pasa generalmente en el Estado. Dar un proyecto y lo sobredimensiona para ya no pensar en la solución, ¿no?, sino estar pensando en aprovecharse. Indrón sobredimensionado en para retener cerca de, entiendo, 100 millones de metros cúbicos, cuando lo que planteamos era entre 10 y 20 millones, que era una capacidad menor, pero que se podía ejecutar para hacer un fácil mantenimiento y aprovechar las aguas en una forma casi inmediata. Entonces, pero muchos pensando probablemente en que mayor cantidad de tamaño del proyecto, hay mayor cantidad para el expediente técnico, el proyecto ahora lo han declarado inviable, ¿no? Entonces, esa represa debería estar funcionando y tendría más agua para aprovechar lo que es el regar el proyecto de las Lomas de Sama, igual como es el afianzamiento de la laguna de Aricota. Entonces, en todo lo que es el Valle de Locumba, Ite. Entonces, hay cosas que tenemos que hacer, pero lamentablemente tenemos el agua que se va perdiendo y no la aprovechamos, simplemente porque, nuevamente reitero, no hay la capacidad, no hay el conocimiento y no hay una verdadera intención de querer hacer las cosas en forma técnica, transparente, y pensando solamente en solucionar la necesidad que tiene la población para poder mejorar sus condiciones de vida y la región, para poder generar nuevas actividades que produzcan desarrollo y generación de valor.
9: Bueno, había otro tema también, Fidel, en relación a lo que es el ferrocarril Arica. ¿Hace cuánto tiempo ya que se cayó el puente ahí por el río Yuta y nadie lo levanta, ¿no? Y ya los chilenos van a comenzar a sacar los rieles de ese trazo. No lo hacen porque, en fin, hay un tratado internacional, porque ya la expansión, es decir, pasa el riel y a 2 metros están las casas. Lo mismo también van a ocupar ahorita el terreno del Chinchorro, ya han edificado, nos informaba ayer Víctor Subiabur, y hay edificios multifamiliares alrededor del Chinchorro. Si el alcalde se pone un poco más estricto, va a decir, esto está obstruyendo acá el desarrollo urbano, el crecimiento ordenado de la ciudad, y puede expropiar, ya lo hizo con unas casas de militares antes, y con el trazo también de la carretera panamericana que cortó el terreno del Chinchorro. ¿Qué hacemos al respecto?
4: Ricardo, tú eres tacneño, y cualquiera que sea tacneño o no tacneño, o sea, ¿no te da tristeza ver que el tren no funciona? Además del significado histórico que representa para quienes estamos aquí en Tacna el tren como tal, ¿no? Pero además en la parte comercial, o sea, y la parte turística, el movimiento que se puede dar con la facilidad y el menor tiempo que significa utilizar esa línea férrea. Entonces, y además poder utilizar lo que es el mismo tratado que permite el comercio de pacotilla para facilitar el comercio, que se da entre ambas ciudades, ¿no? Entonces, hay varias actividades inclusive que se han dejado de lado y están, no están permitiendo que haya mayor desarrollo económico, básicamente porque hay indiferencia para resolver un problema que es sencillo de hacerlo. Ahora el tren está bajo responsabilidad del gobierno regional y mira cuántos gobiernos regionales han pasado y el tren sigue parado, proponiendo cosas, inclusive ni haciendo nada, para poder solucionar este problema. Lo que sí estamos planteando y estamos planteando ahora que estamos postulando al gobierno regional es poner ese tren en servicio, ¿no? De inmediato. Hacer la reparación que significa la línea férrea adecuada para que pueda transitar el tren en forma inmediata y activar, ¿no? La parte de intercambio comercial, turístico que deba darse. Pero además, en forma, en el corto plazo, hacer el reemplazo, ¿no? Del tren autobagón que funciona actualmente por un autobagón que sea, propulsado por energía eléctrica y paneles solares. Entonces, este tren híbrido que va a tener una inversión de más aproximadamente entre 8 a 9 millones de dólares, va a permitir hacer un traslado de 200 personas, 3 o 4 frecuencias al día, eso tendrá que definirse, pero que va a permitir de que la parte comercial y turística pueda activarse y pueda reducirse el término del traslado que se hace entre Tacna y Arica. Además de utilizar energía limpia, o sea, poner a Tacna nuevamente como lo hicimos en su momento con las barreras automáticas y todas aquellas cosas que implementamos en la ciudad para hacerla moderna, con lo que es el uso de tecnología moderna para facilitar actividades productivas que ayuden, ¿no?, a mejorar las condiciones de vida en la región.
9: Bueno, pero esa es una propuesta, pero no se hace, pues, ¿no es cierto? Es decir, como tú bien señalas, el puente no se ha caído ayer, no se ha caído hace años, y acá se están haciendo solamente algún trabajo populista con miras a reelecciones, pero no se hacen proyectos ni se ejecutan obras con miras al futuro de Tacna. No sé cómo trabajarán las próximas autoridades, Fidel, tú también estás de candidato, ojalá que esto cambie. Ya la población necesita un poco más de visión de futuro, como ya lo han tenido ciudades cercanas, de las cuales uno tiene que aprender. Es bueno recoger los ejemplos, es bueno recoger las cosas positivas, porque eso también nos pueden ayudar a nuestro propio desarrollo. Pero no, acá se ven primero los intereses personales antes que los intereses departamentales, y eso está mal. Nos estamos estancando, Fidel.
4: Ricardo, nuevamente reitero, mira, tú pusiste para la mañana un mes y vas a ver un poste que está doblado ahí años. Y a mí me da pena porque, ¿qué cuesta una actitud? Eres a la autoridad, vas y le dices, oye, compadre, ¿sabes qué? Mañana vengo más rápido y veo eso recto. ¿Qué cuesta una autoridad es llevar al personal auxiliar y hacerlo enderezar el poste? Es que son los postes ornamentales, ¿no? Que embellecen la avenida Bolognesi, pero que todo doblado ahí más bien la desmerece. Ve, pasa al desembarcadero Morro Sama, abandonado ahí sin que funcione correctamente. Ese responsable es del gobierno regional. ¿Qué cosa ha hecho? Nada. ¿Por qué? Porque no hay la intención, conocimiento, ni ganas de querer hacer de querer hacer las cosas y estar capacitado para hacer las cosas. Entonces, por eso dejamos muchas cosas que han debido hacerse y dejamos que pasen años y años. Por eso Yarascay está abandonado, por eso no se encausa o no se entuba lo que es la salida del túnel Guayas hasta la Bocatoma de Chuchuco. Por eso no utilizamos la energía solar para poder activar y generar nueva energía eléctrica y evitar que se extraiga agua de la laguna de Aricota para generar energía, cuando podríamos crear una nueva planta solar igual que la que está actualmente de 20 megas y evitaríamos un gasto superior al que actualmente se hace para que justamente recuperar los niveles que tiene el espejo de agua de la represa. Entonces, significa de conocimiento, de intención y ganas de querer hacer las cosas. Si no hay eso, lamentablemente todo va a seguir igual y todo va a quedar en floro. Pues acá hay que ser concretos, hechos, haber demostrado y confiar en personas que realmente han hecho bien las cosas y quieren hacerlas para poder que esas se puedan tangibilizar y puedan ayudar al desarrollo de Tacna.
9: Bueno, ya la población de Tacna

0: escepticismo lo que pueda pasar más adelante, Fidel, porque también durante las campañas electorales tú sabes que se promete un montón de cosas, ¿no? La gente a veces, quiero pensar que es, busca una esperanza en los candidatos, y yo, bueno, yo voy a votar por este porque también acá hay un electorado convenido, yo no soy candidato, así que yo sí lo puedo decir, ¿no? Y luego ese mismo electorado se arrepiente de no votar por una persona porque no carburan, no piensan, ¿no? Para ver si esa persona está adecuada o es la persona adecuada para, diríamos, fortalecer el futuro del Tacna, ¿no?
1: Por eso es importante, Ricardo, ahora en el mes de Tacna, inclusive, hacer un llamado a unidad a todos, a tacneños y no tacneños, para que nos unamos, para que con ese sentimiento patriótico defendamos Tacna de aquellos que solamente están pensando en llegar al poder, como sucede en el país, para aprovecharse, robar, y más que estar pensando en generar desarrollo. Es momento de defender Tacna como la defendieron aquellos que estuvieron durante el cautiverio, aquellos que subieron para entregar su vida o inmolarse en el campo de la Alianza. Es momento de que todos los tacneños, los jóvenes, los universitarios, los tecnológicos, los comerciantes de mercados, los transportistas, los profesores, los de el Ministerio de Salud, todos aquellos quienes quieren y realmente entienden un sentido de patriotismo, nos juntemos para que las cosas se hagan, y eso significa hacer y elegir bien también. Entonces es momento de hacerlo, por eso nosotros ahora estamos participando, cumpliendo aquello que siempre ha sido nuestra premisa y política de trabajo: ganar sin mentir y gobernar sin robar. Para eso hemos y tenemos un grupo también de consejeros como Efraín Ticona en Tarata, otros en Candarabi y Jorge Basadre, que van a permitir llevar desarrollo haciendo las cosas correctamente, con transparencia, y permitiendo que ahora y el futuro pueda tangibilizarse con el esfuerzo que hagamos todos pensando en Tacna, y que Tacna merece, con mayor razón, si vamos a cumplir dentro de 3 años, 100 años de recordar la salida del invasor de Tacna, hacerlo con mucho cariño y amor por esa Tacna que tanto queremos.
0: Muy bien, muchas gracias, Fidel, por los comentarios. Estaremos en contacto.
1: A ti, Ricardo, muy agradecido.
0: Muy bien, el doctor Fidel Carita Monroy estuvo en el programa. Hora de irnos, hasta aquí debate. Gracias por su atención, será hasta mañana.
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6: Exactamente las 9 de la mañana con 56 minutos.
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1: ¿Y qué vamos a hacer nosotros al final? Vamos a poner la primera piedra y seguramente las próximas gestiones estarán poniendo en ejecución este mercado que le va a servir a todo Tacna. Entonces, el odio de este señor ya linda, ¿no? Y atenta contra los intereses de Tacna. Yo le invito a que a mí me diga lo que quiera, ¿no? No sé de dónde le envidia. Y no nace de ahora, nace de cuando, recuerdo usted, en la misma campaña decía que yo por mi edad ya me iba a morir, ¿no? Que tenía cáncer, etc. Después propició una vacancia, hizo toda una campaña y una vacancia, ¿no? Ahora me culpa de su desgracia porque, lamentablemente, ¿no? Su pareja, que es una excelente, tenía muchas condiciones políticas, por culpa de él. Él es el responsable, ¿no? De que, bueno, de los resultados que ha tenido. Entonces, pero el odio va más allá, ¿no? Yo por eso digo, yo creo que es el cáncer de Tacna. Entonces, aquí estamos demostrando que sobre este tema no hay absolutamente nada, ¿no? Únicamente, queridos amigos, revierte los terrenos cuando se pierde la finalidad. Y la finalidad continúa. Y lo que hemos aprobado son técnicamente los términos de referencia, las bases. No se le ha dado el terreno a nadie. Pero, por el contrario, ese grupo que él estaba patrocinando han ido a la municipalidad y ellos querían y quieren que se les vende ese terreno.
2: Ellos quieren comprar ese
1: terreno. Ellos quieren comprar ese terreno.
2: El municipio, ¿no? Ya.
1: Y ya sabemos lo que ocurre cuando se vende un terreno. Estamos explicando que es la mejor forma, la mejor inversión para los que recién nos escuchan. Y la comparación es: la municipalidad gastó 10 millones en construir el hospital de Solaridad. El hospital de Solaridad ha funcionado, estamos ya con 29 años. A los 30 años va a retornar a la municipalidad. ¿En qué condiciones? Deteriorado. ¿Qué ha ganado la municipalidad? Nada. En este caso, expreso, la municipalidad no debe invertir un sol. Quienes van a invertir es ese consorcio que va a ganar, no sabemos quién va a ganar, porque después que se publique en esos términos de referencia en el diario oficial peruano a nivel nacional, van a poder postular los consorcios que quieran.
3: Bien, iniciamos el programa de hoy viernes 14 de agosto. Faltan pocos días para la efemérides de la reincorporación de Tacna al regazo patrio. Mientras tanto, estamos de fiesta todo el mes. Ya se inicia pronto Feritac 2026. Tacna está de fiesta. Este 2026 celebramos con orgullo el 26º aniversario de edición de Feritac, evento que impulsa el desarrollo económico, cultural y social de nuestra región. Esto implica movimientos de carácter económico-financiero para nuestra región. Todos ganamos alguito con este tipo de eventos que organiza el municipio provincial de Tacna. Del 21 al 30 de agosto se han renovado las instalaciones del Parque Perú, que va a reunir lo mejor de la identidad tacneña. Hablando de identidad tacneña, la Dirección Desconcentrada de Cultura, que tiene que indudablemente hacer su trabajo relacionado con la identidad de Tacna para que nuestra identidad no se pierda, aunque parece que ya se perdió hace tiempo, la Dirección Desconcentrada de Cultura no dice nada, no hace nada por mantener nuestra identidad cultural de Tacna. ¿A qué se dedica? ¿Solamente se dedica a cerrar el teatro municipal? ¿Ese es su trabajo? Queremos más labor de parte de la Dirección Desconcentrada de Cultura. Menos mal que el propio ministro de Cultura, Bengolea, ha indicado que ha encontrado las direcciones de cultura a nivel nacional no como un nido de ratas, sino como un nido de caviares que hacen la vida imposible a los que no están de acuerdo con su identidad politiquera. A eso se han dedicado. Bueno, el Parque Perú va a reunir, pues, con Feritac lo mejor de nuestra identidad: gastronomía, cultura, comercio, agro, artesanía y grandes espectáculos para el disfrute de toda la familia. Hay que ir con la familia, pues, ¿no? Porque hay juego para niños, hay gastronomía, hay concursos, adquisiciones a través de las compras que se pueden hacer a empresarios, comerciantes que vienen de todo el país, trayendo novedades, por supuesto. Y, por supuesto, el aspecto de la gastronomía para ir todo el día y quedarse ahí en la feria para el recorrido y consumo de alimentos en especial. Un día con la familia hay que programar en estas festividades para estar todo el día en el Parque Perú y recurrir y recorrer muy de cerca todos los stands que este año se vienen preparando. Gracias al compromiso de la Municipalidad Provincial de Tacna, esta nueva edición de Feritac reafirmará el orgullo de ser tacneño. Eso es lo que decimos, pues, que no debe perderse la cultura, la identidad de Tacna. Se invita, pues, a los vecinos, visitantes, a vivir una celebración que une a Tacna con el Perú y el mundo. En buena hora, este tipo de organizaciones a cargo de la Municipalidad Provincial de Tacna. Bueno, y hablando de la Municipalidad Provincial de Tacna, aún tenemos el recuerdo, hace 2 días tan solo, de la identificación de todos los comerciantes del Mercado Grau con la forma en la cual viene actuando el municipio provincial para que contemos con un moderno mercado. Un respaldo de cientos de comerciantes del Mercado Grau se dieron cita en el frontis del municipio provincial. Ya no a gritar y propalar insultos, sino para agradecer al alcalde Pascual Huiza Bravo sobre la forma en la cual viene llevando a cabo este proyecto de edificación de un moderno mercado. Indudablemente que el alcalde salió a recibirlos, lo abrazaron, lo vitorearon, y el alcalde aprovechó ahí para hacerles una pregunta, según lo que hemos escuchado en las grabaciones. Después de que lo vitorearon al alcalde y lo alabaron y le agradecieron por la forma en la cual viene llevando este proyecto, el alcalde aprovechó, porque el alcalde es una persona contestataria. Hay autoridades que son insultadas y no responden, pero este alcalde es respondón. Bueno, por algo es policía también, ¿no? Y aprovechó de la oportunidad para hacerles una pregunta a los comerciantes, y les preguntó: ¿quieren que les pague a la radio de la corrupción? Así les preguntó el alcalde. ¿Quieren que les pague a la radio de la corrupción? Y por supuesto todos los comerciantes a viva voz dijeron: no queremos que les paguen. Bueno, el alcalde es contestatario, pues, pero conocemos otras autoridades que más bien se ríen, ¿no? Que no les llega los insultos, pues, ¿no? Me llega grandemente. Cada uno tiene su estilo, pues, ¿no? Hay unos que prefieren callar también, no hacen caso. Hay otras autoridades que sí hacen caso, como el alcalde, y les contesta, pues, ¿no? No se queda callado. Bueno, cada uno tiene su forma de ser, pues, ¿no? Pero les hizo esa pregunta y los comerciantes respondieron: no queremos que les paguen, pues. Bueno, cada uno tiene, pues, su forma de ser. Bueno, y después de ese acercamiento con el alcalde, en el mismo día el alcalde viajó a la capital de la República a entrevistarse con el presidente de la Cámara de Diputados, que es un señor general en retiro, muy respetable, muy ecuánime. Es militar, es un caballero. Me acuerdo mucho que cuando recién se instaló la Cámara de Diputados, tanto a los comunistas como a los no comunistas los hizo cantar y pararse de pie para entonar el himno nacional. Es un tipo militar 100%, pero correcto, ¿no? De los militares que de verdad aman a su país, y creo que va a llevar una muy buena conducción de la Cámara de Diputados. El alcalde Tacniño ha estado reunido precisamente con él, con el presidente de la Cámara de Diputados, y también ha tenido un gran acercamiento para solucionar problemas de las aguas, en especial las aguas residuales, ¿no? Hay una nota, a diario nos llegan las notas del municipio provincial a través de la Oficina de Imagen y Solución de Conflictos. La Municipalidad Provincial de Tacna continúa fortaleciendo las gestiones para concretar el financiamiento del proyecto de agua y saneamiento, una iniciativa prioritaria que busca mejorar la calidad de vida de miles de familias tacneñas. El alcalde provincial Pascual Guisa y el regidor Renato Arias Vázquez se han reunido, han tenido una reunión de trabajo en la capital de la República junto a funcionarios del Banco de Desarrollo de América Latina, ¿no? Indudablemente es una excelente coordinación que viene siendo el municipio provincial con el Banco de Desarrollo de América Latina y el Caribe, más conocido con las siglas de CAF, CAF. También, por supuesto, Keiko Fujimori ha designado como coordinadora del departamento de Tacna a la senadora nacional del fujimorismo, Patricia Juárez Gallegos. En este encuentro se ha reafirmado el compromiso de articular esfuerzos con organismos internacionales para viabilizar los recursos necesarios y hacer realidad esta importante obra de infraestructura, considerada fundamental para el desarrollo sostenible de la provincia de Tacna. En todo caso, nuestro alcalde se encuentra en la capital de la República haciendo una serie de gestiones en favor del desarrollo de nuestra ciudad. En buena hora, hay que estar así, las autoridades tienen que estar reuniéndose con representantes de la capital de la República para lograr pues algunos financiamientos, ¿no? Lo que se quiere es que llegue plata, que se puedan hacer obras, pero para eso es necesario ir, viajar a la capital de la República para lograr lo que uno se ha comprometido, obras a favor del desarrollo de Tacna. Es necesario, pues, contar con una planta de tratamiento de aguas residuales. Da vergüenza y preocupación cuando uno va al balneario de la Boca del Río y a la altura del parque zoológico, y tiene que estar permitiendo estar oliendo ese tipo de fragancias que no son nada delicadas, ¿no? Entonces eso se puede solucionar con una planta de tratamiento. Para eso se necesita platita. No es que yo grito y quiero que no hacen nada, no, no. Acá la cosa es práctica, es pragmatismo. Las cosas se hacen con plata. No cae todos los días el maná del cielo. Hay que gestionar dineros, y qué mejor de organismos internacionales como el caso del Banco de Desarrollo de América Latina y el Caribe. Bien. No olvidar que en el Tecnológico Guillermo Almenara estamos inscribiendo para las carreras cortas, tan solo de 3 años. Hoy en día, los que conocen sobre posibilidades de trabajo están alentando el que
2: no sea tanto unos estudios en universidades que al cabo de los años los conocimientos teóricos caen obsoletos, están manifestando que las posibilidades de trabajo están en las carreras cortas, en cursos cortos de un año, dos años, tres años, y de carácter práctico ligado a la inteligencia artificial en especial. Entonces, ya hoy en día los títulos universitarios aparentemente se están devaluando con el conocimiento tan rápido que tenemos de las cosas, ¿no? 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
1: Exactamente las 10 de la mañana con 26 minutos.
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0: aquí en la ciudad de Tacna hay un profesor y que a la vez también ha estudiado para abogado, y yo lo he felicitado en su momento, y que es muy amigo de muchos congresistas de izquierda, es inteligente, pero es bien allegado a Susana Villarán. Es un profesor alto, que es muy servicial, buena gente. Me agrada porque es inteligente y se preocupa por no solamente haberse quedado con el título de profesor, sino también haber estudiado por abogacía. Algo parecido a mi colega Guillermo Conicia. Guillermo Conicia, que se inició y aprendió lo que es hacer periodismo en esta emisora, no solamente tiene el título de periodista colegiado, sino también abogado, en buena hora. Y se recibió con las más altas notas y lo hemos felicitado en más de una oportunidad. Pero volviendo a ese profesor alto, medio zambito, blanquito, que es asesor incluso del gobierno regional, es muy allegado a la corrupta Susana Villarán, porque es izquierdista. Parece que tiene algo de caviar incluso, pero bueno. Pero lo que me agrada de él es que es consecuente. Bueno, pero él es muy allegado a la corrupta Susana Villarán. Aquí en las redes sociales, un tal Fernando Ugarteche se pregunta: ¿y qué fue de la corrupta tía Villarán y de sus secuaces? ¿Gozando de la vida?, se preguntan. ¿Los jueces y fiscales encargados también serán del asunto? ¿No? Hay que recordar que esta sinvergüenza de la Susana Villarán reconoció que había recibido plata en efectivo de Odebrecht, que es el caso muy distinto a lo de Ollanta y a lo de Keiko. Ella reconoció, fue hidalga en ese sentido, ¿eh? Porque nadie reconoce que ha recibido plata sucia, aunque ahora último lo está negando, pero en su momento reconoció. Y ponen aquí en las redes sociales un organigrama de cómo está conformada esta organización criminal denominada Los Cuellos Verdes. Porque no sé si ustedes se acuerdan que esta sinvergüenza de la Susana Villarán usaba una chalina verde. Por eso que hay cuellos blancos, cuellos negros. Ahora este es de los cuellos verdes. Y encabeza esta organización criminal Susana Villarán. ¿Y quiénes la integran? Anel Towsen, que era la cajera, la que administraba la plata en parte. Luego Indira Wilca, esta sinvergüenza que culpó al ejército por la muerte de su padre y recibió 250,000 soles. Tengo dudas si fueron soles o dólares. Pero ahora, con los nuevos juicios, se ha aclarado que quien dio muerte al padre de Indira Wilca fue el terrorismo, los terroristas. Esos que levantan el brazo y empuñan, que ahora es el puño de los yapes, creo, al estilo de Abimael Guzmán. Si ustedes han visto las fotos de Abimael, siempre levantando el brazo y con el puño, ¿no? Y ellos imitan eso. No tiene sentido que imitar a un criminal. Bueno, entonces ahora a Indira muchos le estamos exigiendo que devuelva ese dinero, pues. Porque esos 250,000 le dieron porque a nivel del juzgado se llegó a resolver que en ese tiempo, según la forma en la cual se administró el caso, que quien había matado al padre había sido pues los militares. Pero ahora ya se ha aclarado el asunto y en una resolución final, quien mató al padre de Indira fue pues el terrorismo. O sea, se le está exigiendo que devuelva la plata, pero nada, no devuelve ni un cinco. Otra es la caviar Maritza Glave, ¿se acuerdan de ella? ¿No? La Maritza Glave, comadre de la sinvergüenza de la Villarán. A nivel del periodismo, en esta organización criminal, los Cuellos Verdes también la consideran a Rosa María Palacios, comadre de la Susana Villarán. Hay también un tal Augusto Rey, que creo que tiene programas por internet. Y la Mónica Sánchez, ¿no? Esta artista que apoyó mucho para que la sinvergüenza de la Susana Villarán no sea revocada. Pero esta Mónica Sánchez dijo que si ganaba Keiko Fujimori se iba a ir del país, y hasta ahora está que no se mueve, no se le mueve ni una pestaña. No cumple con lo que había dicho, que si ganaba Keiko Fujimori se iba del país. También otra artista, que no me acuerdo su nombre, pero que tiene unos labios un poco carnosos, por eso me acuerdo más de ella. Tampoco se han ido, son pura palabrería nomás. Pero acá lo más importante y a dónde queremos apuntar es que ¿cuándo se va a hacer justicia, pues? A otra gente se le ha encarcelado sin haber razón, como el caso de el mismo Llanta, la misma Keiko, se les ha encarcelado. Y esta sinvergüenza de la Villarán, que ha reconocido, que ha recibido dinero, no pasa nada. Entonces la justicia no es igual para todos, pues. Entonces eso también hay que reclamar. Bueno, hay una burrada que viene cometiendo Rafael Rey, que es ministro de Transportes. ¿De dónde acá Rafael Rey, ministro de Transportes? Creo que es ingeniero industrial, creo. Aunque en la época de Castillo, cuando le preguntaron al ministro de Transportes de Castillo qué elementos tenía para ser considerado como ministro de Transportes, manifestó que él tenía brevet. Así son los ministros en el país. O sea que el único mérito que tenía para ser ministro de Transportes era que tenía brevet. O sea que todos aquellos que manejamos, que tenemos brevet, también podemos ser ministros de Transporte. Bueno, eso sucede en el Perú. Pero este tipo de Rafael Rey, que es ingeniero industrial, me parece, está cometiendo esta burrada, para la cual ya es tiempo que Keiko Fujimori lo saque, lo bote. Porque es imperdonable que un ingeniero industrial esté cometiendo este tipo de burradas, que esté indicando que los trenes de Porqué han sido comprados. Y hay documentos de Estados Unidos en el cual dicen con mucha precisión que estos trenes han sido donados. Donados. ¿A dónde está apuntando este tipo de Rafael Rey? Los trenes han sido donados. Se le debe exigir que se rectifique, o bien pues renuncie, que es una burrada kilométrica, ¿no? Estos trenes tienen que estar al servicio ya de una vez, si inclusive ya han sido probados, Lima-Chosica, pues, ¿no? Entonces, ¿por qué son tantos los odios para Porqué? Porque Porqué de todas maneras va a ser el futuro alcalde de Lima, eso es como si dos y dos son cuatro. Porqué no tiene competidores, se ha dado el lujo de renunciar a la senaduría y de haber sacado casi más de 1 millón de votos. Más, pues, ¿no? Más. ¿Y cómo no va a ser alcalde? Pues así le estén torpedeando que los trenes han sido comprados y no donados, igual va a ser alcalde. Todos esos exalcaldes, exgobernadores que están haciendo la jugada, que lamentablemente es legal pero no es ética, porque la gente tiene que diferenciar entre lo que es legal y lo que es ético, ¿no? Es legal, por ejemplo, aparentemente que los congresistas, de acuerdo a ley, que ellos mismos se han aprobado, ganen 15.000, 20.000, 30.000 soles, pero no es ético, porque hay gente que ni siquiera gana, como los docentes cesantes y jubilados, 1.100, 1.200 soles, ¿no? Entonces, ese sueldo que ganan los congresistas es legal, pero no es ético, pues, ¿no? No son tipos morales, no son tipos éticos, y dicen defender a los pobres. Bueno, y hablando de ello, estos apetitos por los dineros del Estado, por supuesto que se dan a todo nivel. No solamente son los de derecha, también son los de izquierda, y parece que los de izquierda son más angurrientos, porque siempre quieren seguir viviendo de la teta del Estado. No son capaces de hacer un pequeño emprendimiento, vender, por ejemplo, jugo de naranja, ¿no? No son capaces, quieren seguir con la teta del Estado, ¿no? Por ejemplo, esta diputada Caterín Palomino, que se relaciona en amoríos con Castillo, ha contratado al novio de la sobrina de Pedro Castillo, o sea, ha contratado al novio de la sobrina de su amante, digamos así, que es Pedro Castillo, un tal Ricardo Bernaola, ¿no? Y este Ricardo Bernaola, que es novio de la sobrina de su amante, que es Pedro Castillo, para congraciarse con Pedrito, ha contratado al novio de la sobrina de Pedrito, un tal Ricardo Bernaola, como asesor, ganando 17.000 soles. Gente de izquierda, pues, ¿no? Que también sucede con los de la derecha, por supuesto. Otro que quiere seguir mamando de la teta del Estado es el propio, pues, Roberto Sánchez, ¿no? Que, por supuesto, ya ha sido designado como asesor de la bancada, o sea, es el jefe de los asesores. Esos ganan más, pues, ¿no? O sea, como jefe de los asesores de la bancada de Juntos por el Perú, va a ganar también cerca de 17.000 soles. Roberto Sánchez, ¿no? El imitador de Pedro Castillo. O sea que, por el lado de la izquierda también suceden cosas, no solamente por el lado del fujimorismo, ¿no? Porque todo se le echa la culpa a Keiko, ¿no? Quieren que Keiko en 15 días solucione los problemas de siglos que tenemos en el país. Hay que tener paciencia. Ahora, si no lo soluciona en 100 días, también hay que vacarla, pues. Pero hay que esperar, hay que tener paciencia. Hoy en día los jóvenes en especial no tienen paciencia, ¿no? Y también los que tienen necesidades, por supuesto, necesidades perentorias, como los asesinatos que siguen aconteciendo en Lima a diario, pues, ¿no? Entonces, me imagino que el fujimorismo está buscando una solución, pero que ya debe ponerse en práctica en los próximos días o a partir del mes de septiembre, que es el mes del amor, de la primavera, pues. Entonces hay que dar el suficiente tiempo, pero por lo pronto entiendo que se están en conversaciones con el FBI de Estados Unidos. Pero parece que los del FBI de Estados Unidos solo van a venir a asesorar. Sería interesante que esos policías del FBI de Estados Unidos salgan a las calles con la forma en la cual reprimen en Estados Unidos no solamente a los extorsionadores, sino también a aquellos tipos que delinquen, ¿no? Bueno, lo que se quiere es orden, equidad, que se solucione el problema del temor que tiene la gente de salir a las calles, en especial en la capital de la República. Hay que estar a la expectativa. Por lo pronto entiendo que Keiko Fujimori está muy preocupada por solucionar el problema del fenómeno del Niño, está yendo a Tumbes, a Piura, a Junín, en fin, a varias partes, in situ, que eso es lo que me agrada también, al estilo de su padre. designando a los ministros para que se queden allí y no estén en Lima, ¿no? Bueno, es una forma de actuar por ahora al estilo de su padre. Ojalá siga trabajando como trabajó su padre para poner orden en el país. Tenemos que ya culminar el programa. Nos despedimos hasta mañana.
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5: Exactamente las 10 de la mañana con 56 minutos.
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tal? ¿Qué tal? Buen día Perú, buen día Tacna. Ya estamos listos, preparados para iniciar una nueva jornada en la información. Por supuesto, hoy ya estamos a viernes 14 de agosto del 2026. Amables radioescuchas, hoy es 14 y tenemos un saludo muy especial para el día de mañana. Mañana, ¿saben quién cumple años? Nada más y nada menos del que usted ya sabe. 11 de la mañana con 7 minutos. Bien, de inmediato vamos a saludar a nuestro Señor para decirle: Señor Todopoderoso, gracias, gracias por permitirme llegar a nuestro centro de trabajo para decir gracias, Dios mío, por este nuevo día, porque tú eres mi primer pensamiento en la mañana. Gloria a Dios en las alturas y paz a los hombres de buena voluntad. Señor Todopoderoso, desde esta trinchera informativa, desde la decana tu Radio Tacna, te pedimos, te imploramos, Señor, que detengas lo que está ocasionando la naturaleza. Señor, te pedimos de que en Tacna y en el Perú no haya tanto daño por los sismos. Por ello, rogamos, Señor, detén la destrucción de la naturaleza. Te lo pedimos de rodillas, Señor Todopoderoso. También, Señor, te pedimos por nuestros hermanitos que están delicados de salud, por ellos, para que pronto el manto de sanación alcance a nuestros hermanos enfermos en los nosocomios Hipólito Unanue y Exsalud de Calana. Señor, también déjame agradecer porque me permites avanzar con inteligencia, con paciencia, con humildad, con honradez y sin sobonería, porque no somos sobones de nadie, Señor, en el año del fortalecimiento de la soberanía nacional. Y por no ser sobones, por eso que no tenemos ni siquiera algo que quería decir. 11:09, sí, pues, así es la vida, así es la vida. También un saludito para Cojito Díaz del Perú, el último Inca. Cojito, hoy día tengo un saludo muy especial para tu vecino. Ay, no, yo no lo voy a saludar, lo van a saludar ciertas amiguitas y amiguitos a tu gordito. Ay, ay, ay. Un saludo muy especial para todos los muchachones de New Incalens, para Najavi, para la voz romántica, don Abraham Díaz Alcázar, para el doctor Tiwins, el doctor Benítez, el doctor Gabriel, Manuel y el doctor Francisco. Para todos ellos, nuestro saludo desde esta trinchera, la voz de la noticia. 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
0: 11 de la mañana con 12 minutos. 11 con 12 minutos. Y mañana es el cumpleaños del destructor de Tacna, del inepto, del inútil, del incapaz que ha dejado la gobernación. Sí, amables oyentes, a todo esto porque el día de mañana va a ser su cumpleaños, los comerciantes de a pie desenmascaran al payaso, al inútil, al incapaz. Señala que Fuerza Tacna nunca más. Comerciante del Mercado Grau de Tacna se encuentra decepcionados y protestando contra el gobernador regional, que los engañó con falsas promesas y mentiras. Los marchantes manifestaron su incomodidad ante la presencia de Fuerza Tacna. Pero ¿cuál es el saludo de los comerciantes del Mercado Grau y de otros mercados y también de la población? Este es el saludo para el día de mañana, que está de onomástico el ex gobernador.
5: A estas alturas, sí. Sí, yo se lo digo de frente.
6: Lucho Torres y Pascual Huiza manifiestan sentirse traicionados, pese a que ellos en elecciones pasadas creyeron sus promesas y apoyaron a Fuerza Tacna.
5: Don Lucho, qué lamentable. Qué lamentable. Porque nosotros hemos apostado por usted 3 veces a la alcaldía, 1 vez al gobierno regional, para que usted haga buenas obras acá en Tacna. Pensando que un tacneño, que usted dice, ¿no?, haga buenas obras. Yo se lo he dicho. Yo lo digo, lo reconozco delante de toda la población tacneña, la comunidad tacneña, pensando, me encadené. viviendo juntamente con toda esta gente que trabaja aquí en el mercado, ¿no? Me encadené frente al Poder Judicial pidiendo su libertad para que usted trabaje por el bien de Tacna.
7: ¿Usted se arrepiente de haberse encadenado por Lucio Toro?
5: A estas alturas sí. Sí, yo se lo digo de frente. Me arrepiento porque yo pensé que ibas a hacer buenas obras para Tacna.
8: El gerente ha dicho que la municipalidad no puede administrar un mercado. ¿A qué carajo vienes tú al grabo a llevarte la plata? Ahora tienes que rendir la cuenta. Ya vamos a notificarte para que rindas la cuenta del mercado grabo. Mira esos baños. Están horribles. Tanta plata te llevas, ni un water puedes comprar.
9: Su mercado.
7: No hemos escuchado, por ejemplo, algunas dirigentes que anteriormente habían apoyado al señor Lucho, incluso cuando estaba en la cárcel, se habían encadenado, pidieron su libertad, pero ahora se ven traicionados. Ustedes ya no van a apoyar a Lucho Torres.
9: ¿Para qué, señor? Si la gran traición no los ha hecho a nosotros, sobre qué hemos sacado daña de la prisión, encadenándonos, dejando de trabajar como hoy día hemos ido a reclamar, porque los Lucho nos había prometido. El Chololo va a ser para ustedes, el gran mercado para ustedes va a ser, ya no van a trabajar en este mercado tan pequeñito, en un espacio tan reducido, allá van a estar tranquilos, Negrita, Blanquita, Zambita, todo con sus bromas nos ha prometido. Y esas promesas ya se lo llevó el viento, ahora ya se las sepultaron.
7: O sea, así siempre actúa el señor Toro, con bromitas.
9: Exactamente, así actúa el señor, así, siempre nos ha dicho, nos ha tratado de juntar para aquí, hemos ido a esas fechas, para aquí, para allá, nos ha llevado todas las cabezas, hemos ido dejando de vender, dejando de trabajar, pero ¿para qué, señor?
10: ¿Qué son los transportistas? ¿Qué ha hecho el alcalde? Bien, gracias. Al contrario, el gobierno regional, encabezado por el señor Lucho Torres y el señor alcalde, han apoyado a los señores transportistas. Ustedes son testigos cómo han abandonado dos días. Mientras en Pucallpa,
7: en Arequipa,
10: el señor alcalde, la señora alcaldesa ha defendido sus derechos.
7: Así es.
10: De la población. Les ha mandado a cada empresa su carta notarial, dándole 24 horas, se lo incorporan, de lo contrario van a liberar y van a poner acciones de que realmente la población no puede quedar al abandono de transporte.
7: Aquí están amarrados, parece.
10: Acá, ¿no? Señores, han visto usted claramente, ni siquiera una palabra, ni A ni B, el señor alcalde, pero su responsabilidad debía pronunciarse.
7: ¿Cree usted que quizás cuando hacen sus mítines vemos esas líneas que transportan a la gente? Quizás por esos favorcitos no chocan.
10: Usted sabe mucho que desear, como viene la campaña política. Los señores, lamentablemente, como autoridades, ya creo que se han enterrado solo, que tampoco van a configurar. Han muerto para el mercado grau y para el pueblo de Tacna.
5: Nunca más, fuerza Tacna, nunca más para ti, Lucho Torres. ¿Qué cosa has dicho? No has dicho nada, Lucho Torres.
11: La población de Tacna debe entender que el partido político Fuerza Tacna no sirve para nada. No sirve para nada. Y no se puede esperar nada bueno de ellos. Te calco de ello, es lo que está pasando ahorita con los comerciantes y con muchas organizaciones, que lamentablemente todos sus pedidos han sido botados a la basura y prácticamente la gente que ellos buscan como coludirse o ser beneficiados directamente, ellos sí, puerta abierta. Hoy día la población interna se ha dado cuenta cuáles son las dos caras de la moneda.
0: Así es, amables oyentes. Es decir, que en vísperas del cumpleaños del farsante, mentiroso gobernador, los comerciantes de a pie desenmascaran al payaso, al inútil e incapaz Gordo Torres, señalando: Fuerza Tacna, nunca más. Nos vamos a una breve pausa y retornamos.
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0: 11 de la mañana con 20 minutos, 11:20 minutos. Amables oyentes, adiós a los Sancho Pancistas y zánganos del Congreso. Gran triunfo del pueblo. El trabajo parlamentario ya tiene que ser real y comprometido. Proyecto de diputada Indira Isabel Wilca Flores se aprobó por amplia mayoría, 118 votos. Esto es sin duda una victoria de la representación nacional en sentido común que el pueblo peruano ha venido exigiendo con fuerza. Y por supuesto, diputado que no trabaje, senador que no trabaje, no cobrará, porque su trabajo tiene que ser real, trabajar las 8 horas en el Parlamento. ¿Qué dice Indira Wilca sobre esta situación?
13: Sencilla. Se indica que la participación de senadores y diputados en plenos y comisiones es presencial y regula las condiciones excepcionales para la participación virtual. Nos han elegido para trabajar, no para conectar, para debatir y llegar a acuerdos, para dar la cara, para poner el cuerpo, para estar realmente conectadas desde el Congreso con la ciudadanía.
0: Así es, amables oyentes, así están las cosas. Los congresistas, tanto senadores como diputados, tendrán que trabajar para cobrar.
13: Y tanto las comisiones como los plenos empezaron a desarrollarse mediante sesiones virtuales. Pero lo que empezó como un recurso terminó como una epidemia de escaños vacíos. Nuestra propuesta es muy sencilla. Se indica que la participación de senadores y diputados en plenos y comisiones es presencial y regula las condiciones excepcionales para la participación virtual. Nos han elegido para trabajar, no para conectar, para debatir y llegar a acuerdos, para dar la cara, para poner el cuerpo, para estar realmente conectadas desde el Congreso con la ciudadanía.
0: Así de simple. Muy bien, Indira Wilca. Entonces, adiós a los Sancho Pancistas y zánganos del Congreso. Gran triunfo del pueblo. El trabajo parlamentario tiene que ser real y comprometido. ¿Y qué dirán ahora los fujimoristas? Por supuesto, los fujimoristas saldrán a insultar a Indira, pero ya su planteamiento ha sido aprobado por 118 votos. Diputado o senador que no trabaje, no cobra. 11:22 minutos. Y hablando de Sancho Pancistas, Pacalito, mientras unos comen con cucharón, otros ni siquiera pueden comer ni con la cucharita de una paleta de helados. ¿Hasta cuándo estos que dicen hacer buena imagen tuya seguirán con la mamandurria de el gobierno municipal, no solamente de Tacna, sino de los diversos municipios? En fin, pero Pacalito, mientras unos comen con cucharón, porque no son sobones, o porque son sobones, otros comen con cucharita, porque no son sobones. Bien, 11:23 minutos. Hoy hemos salido, pero con la pierna en alto. Sí, pues. ¡Ah! ¡Caramba! ¿Qué tal goleada histórica? Noche histórica. El 11 papá de Cienciano hace historia ante Botafogo. Todos los récords se rompieron. junto a Matías Zúcar tras el 6-1. Cienciano goleó 6-1 a Botafogo y dejó varios récords históricos en la Copa Sudamericana 2026. La historia no terminó con el 6-1. Amables oyentes, significó otro registro inédito. Fue la primera vez que un club extranjero y peruano le ganó o le marcó 6 goles a un equipo brasileño en el torneo de la Conmebol. El triunfo de papá también tuvo como protagonista a Matías Zúcar, quien brilló con un triplete. Así es, amables oyentes, Cienciano y su historia en la Copa Sudamericana. Y así como hay historia de la Copa Sudamericana, también, amables oyentes, en Tacna, la Liga Departamental de Fútbol también hace historia con la SUNAT. Nos vamos a la pausa y retornamos con más información.

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1: Exactamente las 11 de la mañana con 25 minutos.
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11:29, amables oyentes. Y el día de mañana, la blanca y bella ciudad de Arequipa estará celebrando un aniversario más de su creación política española. Así es, mañana Arequipa está de cumpleaños. El Misti se viste de fiesta y, ¿cómo no acordarnos de nuestros hermanos arequipeños? Un saludo para todos los arequipeños, porque donde usted levanta una piedra, encuentra un arequipeño. Así es, un saludo muy especial para mis hermanos arequipeños que mañana están botando la casa por la ventana. Así que, Coquito Día del Perú, mañana es el día de Arequipa. Don el señor Vizcarra, también de la librería Caplina, mañana es día de Arequipa. Esperemos que sus hijos celebren el día de Arequipa, pero mañana estamos celebrando el día de Arequipa.

0: Aló.
1: Ya estamos con don Walter Rojas y Paredes para el comentario especializado del día. ¿Qué tal, don Walter? Mañana es el día de la blanca y heroica ciudad de Arequipa. Buen día.
0: Así es, así es. Buen día, amigos oyentes de Radio Tacna. Buen día, amigo Paredes, Augusto Palo Tamayo. Bueno, se acercan las elecciones municipales y regionales. Y el gasto millonario, amigos oyentes, donde hay harto dinero, harto billete, donde están los políticos delincuentes que quieren seguir medrando a costa del Estado. Aquellos políticos que vienen gastando ingentes cantidades de dinero en una campaña electoral millonaria, amigos oyentes, campaña electoral millonaria. ¿De dónde sacan tanto dinero los candidatos a los municipios, tanto distritales como provinciales? Y el gobierno regional, ¿de dónde sacan tanto dinero? Y están obligando a los trabajadores a asistir a las inauguraciones de las bases, de cada candidato, especialmente aquellos que son alcaldes en actividad. Eso se llama, pues, delincuencia política. Se llama delincuencia política, amigos oyentes, porque no solamente utilizan a la gente como carne de cañón, sino que también utilizan, amigos oyentes, los bienes del Estado para estos fines perversos, para seguir manteniendo, mamando la teta del Estado. Desgraciadamente, la política en el Perú se ha convertido en una actividad delincuencial. Delincuencial, amigos oyentes. Y no hay gato, no hay gato que case a tanto ratón y a tanta rata que viene aprovechando el erario nacional. Bueno, y hablando de ratas, amigos oyentes, el Colegio de Abogados de Lima iba a suspender a elementos de la Junta Nacional de Justicia. Justamente la Comisión de Ética del Colegio de Abogados de Lima había detectado conductas no conformes de parte de integrantes de la Junta Nacional de Justicia. Y estos elementos de la Junta Nacional de Justicia han salido que simplemente renuncian a la colegiatura del Colegio de Abogados y con ello piensan que se van a salvar. Las movidas, pues, amigos oyentes, las movidas que hace Porque, las movidas que se hacen en el Jurado Nacional de Elecciones, y algo las movidas que hacen elementos de la Junta Nacional de Justicia para que no los sancionen. Y ustedes saben perfectamente que si un profesional no está colegiado, no puede ejercer. Así es que, amigos oyentes, mucho cuidado. Y ojalá se pronuncien los colegios abogados de todo el Perú, especialmente el de Tacna, que se pronuncien, amigos oyentes, frente a esta tinquirillada que la venimos observando. Todo esto sucede, amigos oyentes, dentro de esto, de esta llamada democracia, democracia a la peruana. El día de mañana, amigos oyentes, 15 de agosto, estaremos celebrando, pues, un aniversario más de la Fundación Española de Arequipa. 486 años de fundación de la República Independiente de Arequipa. Esperemos, amigos oyentes, que sea una actividad también de protesta, porque hemos sufrido como Tacna simplemente la desatención del gobierno central. Pero hay que decirlo con pelos y señales, Arequipa, que Arequipa es chola. Arequipa es chola, digna y rebelde. Hoy, mañana y siempre. Un fuerte abrazo a todos los paisanos arequipeños, y donde nos encontremos, siempre estaremos cantando nuestro himno y Arequipa, a partir a las 12 de la noche, recordando la tierra donde nacimos. Y también el 28, amigos oyentes, estaremos en la procesión de la bandera en esta tierra hermosa que nos acogió. Un fuerte abrazo tanto a arequipeños y tananos, y a seguir luchando, amigos oyentes, porque los derechos no se mendigan, los derechos se conquistan con lucha y trabajo. Buen día, amigos oyentes.
1: Buen día y viva Arequipa, corito. A las 11:36 minutos, un saludo muy especial para todos nuestros amigos arequipeños, para don Carlito Vizcarra, don Carlitos, el fundador del grupo Vizcarra de la ladrillera Caprina y hoy Moquegua. El saludo para Coquito Díaz del Perú, que mañana está de aniversario Arequipa. veremos a, para mi amigo Rolly Bernedo. Rolly, mañana es día de Arequipa. Mañana es día de Arequipa de mi amigo Rolly Bernedo. Así que mi saludo desde la decana, su Radio Tacna. Por si acaso, soy libre e independiente por la voluntad general de mi señora. Nos vamos a una breve pausa y retornamos con más información.
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1: Amables oyentes, oyentes muy amables, se la tenemos que refregar en víspera de su cumpleaños. La hora de la verdad. ¿De qué puede jactarse como gobernador regional de Tacna Torres Robledo si sus 4 años de gobierno han sido mecidas, mentiras, despilfarros del cano minero y la destrucción de Tacna a favor de los invasores y traficantes de tierras? En su gestión 2023-2026, ¿qué obra de envergadura o proyecto deja para la región Tacna? ¿Cuántos metros cúbicos de agua deja su gobierno? ¿Cuántas nuevas hectáreas de tierras agrícolas tiene la región? Amables oyentes, ¿cuántos colegios desde la época de Tonconi han sido inaugurados? Y para la muestra, ahí está su obra maestra, los 4 o 5 maderos que ha colocado en la frontera de la prefectura, y nos ha costado ese chiste más de 3 millones de soles. Amables oyentes, esas son las obras de este caballero. Ahí está, frente a la catedral, 4 maderas, unas esteras, y son entre 2 a 3 millones de soles. Por eso invocamos a la vicegobernadora, tenga la fortaleza de conseguir la verdad de la nefasta gestión del actual gobernador, que ha llevado a Tacna a una crítica situación con el despilfarro de los dineros del cano minero. ¿Dónde está ese dinero, señora vicegobernadora? A pocos días de tomar el mandato, la vicegobernadora Liliana Velasco Cornejo y su equipo técnico, que le debe acompañar en un tiempo muy breve, y a pocos días de estar recordando el aniversario de nuestra querida Tacna, ¿tendremos la oportunidad de conocer la verdad? Sí, señora, tendremos la oportunidad de conocer la verdad, una verdad que ha sido ocultada por casi 4 años por el corrupto actual gobernador, que jamás hizo una rendición de cuentas en Tacna, exponiendo estudios y obras en ejecución. Ahora, señora profesora Liliana Velasco Cornejo, creemos que llegó la hora de la verdad, conocer la situación actual de los diferentes sectores, tales como agricultura, pesquería, caja chica del gordo farsante, salud, transporte, educación y principalmente el PET. Entonces, ¿cuál es la propuesta? 1. La situación actual en la que se encuentra el hospital de Tacna. 2. La situación actual de la que se encuentra el publicitado proyecto Cardos. 3. La situación actual que se encuentra el proyecto Vilavilani y el proyecto Yarascay, los reservorios de Ancoma, los 2 de Cerro Blanco, la botadera de plata de los pozos de Viñani. 4. La situación actual en la que se encuentran las obras ejecutadas o en ejecución, cuyos expedientes técnicos fueron dejados por el anterior gobernador Tonconi, tales como A. los reservorios 5 y 6 de Calana, que no son obras de Luis Torres, sino de Tonconi, que ya debieron concluirse en el 2025. Los colegios en Tacna, en Alto de la Alianza y Gregorio Barracín. La situación actual de los pozos de Viñani, el PBM-7 y el PBM-8, que fueron denunciados por ilegales por el buen ingeniero tacneño Galo Palza Arias Barahona. C. La situación actual del reservorio de Ancoma, que está dando resultados o algún beneficio, es la interrogante. D. La situación actual de la represa de Calacala y los múltiples problemas que tiene su ejecución. Asimismo, se debe revisar la situación actual que se encuentra la irregular formalización de Pozo de la Llarada. F, la situación actual que se encuentra el expediente de agua potable para la boca del río. G, los millones de soles de ingresos del desembarcadero pesquero artesanal, el DPA Morro Esama. ¿En dónde están esos millones que ha sido la caja chica del gordo? Y su reparación. Creemos, profesora Liliana Berlasco y candidatos al gobierno regional, que llegó la hora de la verdad en conocer la situación en que se encuentra el proyecto especial Tacna, que no sirve absolutamente para nada junto a su consejo directivo y consejo de cuencas que dirige. Y por último, ¿cuál es la situación actual de la disponibilidad de los recursos hídricos y cuál es el plan que se tiene por la probable sequía por el fenómeno del Niño, cuyos efectos ya se vienen sintiendo? Y también la incapacidad de haber arreglado hace 2 años las compuertas de Paucarani. Y hoy este gobernador Torres Robledo es el culpable, al igual que los del PET, a quienes se le debe denunciar por atentar contra la salud y la integridad del pueblo tacneño, porque nos vamos a morir de sed. ¿Y quién es el culpable? Luis Ramón Torres Robledo, fue nuestra palabra.
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1: 11:45 Mientras los fujimoristas le echan loas, dicen no, que hay que dejarla gobernar, pobrecita. En 15 días ya tiene 2 paros a nivel nacional, en la selva y también en Tacna. Tacna se inició la paralización por la suba del combustible, que ya bajó también. La fuerza ha hecho bajar el precio del combustible. Pero una cosa es con guitarra y otra cosa es con cajón. Una cosa es estar en el balcón y otra en el fogón. Pero ¿qué se escucha ya en la capital de la República mediante la prensa libre de lo que está ocurriendo en el Perú?
6: Todo Pucallpa,
7: toda la región de San Martín. Ya todo el Perú sabe que estamos en paro y estamos en huelga por una crisis energética, claro. Todo Loreto, todo Pucallpa, toda la región de San Martín. Se ha unido Tacna. Y claro, la señora Fujimori sale hoy día y dice: por favor, ténganme paciencia, voy a hacer todo, pero ténganme paciencia. 20 putos años se ha dedicado usted a querer ser presidente de la República y no es capaz de tomar una decisión directa para resolver los problemas de los peruanos en materia energética. Te matan, te asesinan, encima no hay luz, no hay energía, suben los pasajes y usted está disfrazándose con su sombrero. Usted no es un streaming, señora. Usted es el presidente de la República del Perú. Nos guste o no, le joda uno o no, usted tiene la obligación de resolver los problemas del Perú. No me cuente la historia. No me diga: ay, perdón, discúlpenme, tengo 50 años, no sé qué hacer. No, señora. Porque esa gente votó por usted. La selva votó por usted. Y usted fue y becho a bacho con todos. Y ahora resulta que no le resuelven los problemas. Y se sube encima la gente que tiene que producir el arroz, porque no tiene quien lo defienda. Y usted con sus sombreros, pa' aquí y pa' allá. Y si quieren matarme, y si quieren mandar al servicio de inteligencia para que me tome preso, aquí estoy, señora. Ya estoy harto de que todo el mundo le diga a usted: ¡ay, qué linda 60%! ¡Qué belleza la señora! ¡Deje de ir a Coca-Cola, señora! ¡Usted es la presidenta de la República del Perú! ¡Usted no ha sido elegida para hacer streaming! ¿Me oyó? ¿O quiere que se lo repita con manzanitas?
6: Llega por una crisis energética, claro. Todo Loreto, todo Pucallpa, toda la región de San Martín. Se ha unido Tacna. Y claro, la señora Fujimori sale hoy día y dice: por favor, ténganme paciencia, voy a hacer todo, pero ténganme paciencia. 20 putos años se ha dedicado usted a querer ser presidente de la República y no es capaz de tomar una decisión directa para resolver los problemas de los peruanos en materia energética. Te matan, te asesinan, encima no hay luz, no hay energía, suben los pasajes y usted está disfrazándose con su sombrero. Usted no es una streaming, señora. Usted es el presidente de la República del Perú. Nos guste o no, le joda uno o no, usted tiene la obligación de resolver los problemas del Perú. No me cuente la historia. No me diga: ay, perdón, discúlpenme, tengo 50 años y no sé qué hacer. No, señora. Porque esa gente votó por usted. La selva votó por usted. Y usted fue y becho a bacho con todos. Y ahora resulta que no le resuelven los problemas. Y se sube encima la gente que tiene que producir el arroz, porque no tiene quien lo defienda. Y usted con sus sombreros, pa' aquí y pa' allá. Y si quieren matarme, y si quieren mandar al servicio de inteligencia para que me tome preso, aquí estoy, señora. Ya estoy harto de que todo el mundo le diga a usted: ¡ay, qué linda 60%! ¡Qué belleza la señora! ¡Deje de ir a Coca-Cola, señora! ¡Usted es la presidenta de la República del Perú! ¡Usted no ha sido elegida para hacer streaming! ¿Me oyó? ¿O quiere que se lo repita con manzanitas?
1: Amables oyentes, 11:49, 11:49 minutos, una brevísima pausa y nos vamos con lo que ha pasado en la Liga Departamental de Fútbol de Tacna.
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1: 11:50, amables oyentes. Así como el día de ayer hemos gozado con la alegría del equipo papá que goleó 5-1 al Botafogo, y es la primera vez que un equipo brasileño es goleado en la Copa Sudamericana. ¿Y quién lo hizo? El elenco rojo del Cusco. Rojo del Cusco. Bien, amables oyentes, pero también tenemos que llenar un trago amargo, y lo hemos indicado en esta emisora, en este programa, porque en realidad es preocupante lo que está pasando en La Videna. Amables oyentes, por fin les cayó la SUNAT a una célula de los negociantes del deporte de fútbol a nivel nacional, y justo en Tacna. Durante la dirigencia a la Liga Departamental de Fútbol de Tacna no se entregó la documentación contable ni financiera que fue solicitada al presidente, señor Juan Quispe Cáceres, presidente de la LIDEFTA y presidente del IPD. Solo preguntamos, y nada más que preguntamos: ¿en dónde están los libros contables? ¿En dónde tiene el dinero recaudado? ¿Qué se ha hecho con los dineros del fútbol para el menor? Se les apagó la luz y la alegría a la abusiva Liga Departamental de Fútbol de Tacna, célula de la Federación Peruana de Fútbol, que también son otros abusivos y vividores. Amables oyentes, la SUNAT ejecuta cobranza coactiva y embarga a la LIDEFTA. Hoy en la mañana, la videnita estaba empapelada con los recibos, con los avisos de embargo. La SUNAT ejecutó esta medida de embargo en forma de intervención en información y colocó afiches de cobranza coactiva en la fachada de la sede principal de la Liga Departamental de Fútbol de Tacna, Videnita. Amables oyentes, ¿dónde están los libros de contabilidad? No vaya a decir que se quemaron o que los perros que hay en el cuidando la Videna se comieron los libros. Señor Juan Quispe Cáceres, presente los libros de contabilidad y también cuál es el registro de compras y ventas que tiene que realizar su institución. Veremos qué ocurre en próximas horas con la Videna. Así es, amables oyentes. Para irnos, bueno, mañana es cumpleaños del gobernador. ¿Y qué dicen los comerciantes del Grau en víspera del cumpleaños del gobernador?
9: Sus promesas y apoyaron a fuerza Lucho Torres y Pascual Buiza. Manifiestan sentirse traicionados, pese a que ellos en elecciones pasadas creyeron sus promesas y apoyaron a fuerza Tacna.
10: Don Lucho, qué lamentable, porque nosotros hemos apostado por usted 3 veces a la alcaldía, 1 vez al gobierno regional, para que usted haga buenas obras acá en Tacna, pensando que un tacneño, que usted dice, ¿no?, haga buenas obras. Yo se lo he dicho. Yo lo digo, lo reconozco delante de toda la población tacneña, la comunidad tacneña, pensando, me encadené, pidiendo juntamente con toda esta gente que trabaja aquí en el mercado ahora, me encadené frente al Poder Judicial, pidiendo su libertad, para que usted trabaje por el bien de Tacna.
11: ¿Usted se arrepiente de haberse encadenado por Lucho Torres?
10: A estas alturas, sí. Sí, yo se lo digo de frente. Me arrepiento, porque yo pensé que ibas a hacer buenas obras para Tacna.
12: El gerente ha dicho que la municipalidad no puede administrar un mercado. ¿A qué carajo vienes tú al Grau a llevarte la plata? Ahora tienes que rendir la cuenta. Ya vamos a notificarte para que rinda la cuenta del mercado Grau. Mira esos baños, están horribles. Tanta plata te llevas, ni un water puedes comprar
13: nuestro mercado.
11: Hemos escuchado, por ejemplo, algunas dirigentes que anteriormente habían apoyado al señor Lucho, incluso cuando estaba en la cárcel, se habían encadenado, pidiendo su libertad, pero ahora se ven traicionados. ¿Ustedes ya no van a apoyar a Lucho Torres?
13: ¿Para qué, señor? Si la gran traición nos los ha hecho a nosotros, sobre qué hemos sacado de allá de la prisión, encadenándonos, dejando de trabajar como hoy día hemos ido a reclamar.
1: Oyentes, no solamente es mentiroso, no solamente es farsante, también es traidor a la clase popular. Preguntemos en los mercados de Tacna, 24 de junio, ¿qué obra ha hecho el gobernador? El Cenepa, ¿qué obra ha hecho el gobernador? El mercado pesquero, ¿qué obra ha hecho el gobernador? Absolutamente nada. Mejor nos vamos. Buen día.
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17: Exactamente las 11 de la mañana con 56 minutos.
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1: Soy parte de Prime Institute. Lo que vas a ver en los próximos 6 minutos no es opinión política, es la descripción técnica de un sistema. Un sistema construido durante 20 años a partir de cifras públicas de la propia OMPE, RENIEC e INEI. Cada cifra es verificable. Cada gráfico es replicable. Y lo que muestran es algo que ningún medio mayor del Perú ha publicado. En 2021, Pedro Castillo le ganó a Keiko Fujimori la presidencia del Perú por 44.240 votos. Ese fue el margen oficial. Pero la verdad detrás de esa cifra es esta. En las mesas regulares del país, las que están en colegios urbanos y capitales distritales, Castillo perdió por 169.383 votos. Repito, Castillo perdió las mesas regulares. Ganó la presidencia gracias a un grupo específico de mesas que le dieron 213.623 votos netos. Sin esas mesas, Keiko Fujimori habría sido presidenta del Perú. Esas mesas que cambiaron la elección se llaman mesas 900K, porque su numeración empieza en 900.001. Fueron creadas por la ley 2885C81, promulgada el 20 de julio de 2005, durante el gobierno de Alejandro Toledo. La justificación oficial fue legítima, que el elector rural no tenga que viajar 8 horas para votar. Pero observa el crecimiento. En 2006 fueron 449 mesas. En 2011, 1974. En 2021, 3.108. Y en 2026, ya son 4.703, multiplicadas por más de 10 en 20 años. La población rural del Perú, en ese mismo periodo, no se multiplicó por 10. Bajó. Y aquí viene el dato crítico que nadie está mirando. ¿Dónde se ubicaron esas mesas? En 2011, Lima concentraba el 23% de las mesas 900K del país. En 2026, solo el 5%. ¿A dónde se mudaron? A los departamentos donde la izquierda andina arrasa. Cajamarca pasó de 181 mesas 900K en 2011 a 614 en 2026. Hoy es el departamento con más mesas especiales del Perú, más que Lima, más que cualquier otro. En las mesas 900K de Cajamarca, Castillo obtuvo 54% en 2021. Sánchez Palomino, en 2026, 61%. El mismo patrón se repite en Puno, en Piura Sierra, en San Martín, en Apurímac. Las mesas 900K se mudaron, una a una, a las zonas donde un solo bloque político gana abrumadoramente. Antes de seguir con las cifras, necesitas entender algo. Porque la pregunta natural es, ¿y qué tiene de raro que el campo vote distinto al resto del país? Eso siempre fue así. El problema no es cómo vota el campo. El problema es cómo se construye una mesa 900K. Son 4 pasos. Préstame 90 segundos. Paso 1. El padrón. ¿Quién vota en una mesa 900K? No lo decide un censo independiente. Lo decide RENIEC, basándose en una solicitud presentada por una autoridad local del centro poblado. RENIEC verifica los DNI registrados con domicilio en esa localidad. RENIEC los vincula al padrón de esa mesa, sin auditoría externa. Paso 2. La ubicación. ¿Dónde se instala la mesa? Lo decide ONPE. Si una autoridad local pide que se cree una nueva mesa, ONPE verifica las condiciones del centro poblado y aprueba. La verificación la hace la propia ONPE. No hay un tercero independiente que confirme si ese centro poblado realmente tiene los electores que declara. Paso 3. La observación. En una mesa de Lima hay personeros de partidos, observadores de la OEA, prensa y cámaras. En una mesa 900K en un centro poblado a 8 horas de la capital distrital, normalmente no hay personeros de partidos urbanos. La OEA cubre solo una muestra de centros de votación. La prensa no llega, cámaras no hay. La votación se desarrolla con fiscalización externa mínima o nula. Paso 4. La digitalización. Y aquí cambia el manejo.

Durante años se dijo que las actas 900K llegan tarde porque están lejos, que la distancia geográfica es la causa. Pero los datos de 2026 demuelen ese argumento. En esta elección, las mesas 900K se procesaron rápido. Igual de rápido que muchas mesas urbanas. Es decir, la distancia, cuando hay voluntad, deja de ser un problema. ¿Y qué muestra esto? Que el momento en que se procesan las actas 900K no depende de la geografía, depende de OMPE. Es OMPE quien decide cuándo entran al cómputo. Y por eso, históricamente, en cada elección cerrada, han entrado justo cuando convenían. Tarde, cuando había que invertir el resultado en 2021. Rápido, cuando no era necesario. Ahora unamos los cuatro pasos. RENIEC decide quién está en el padrón. OMPE decide dónde se ubican las mesas. No hay observación externa el día de la votación. Y el orden de procesamiento de las actas es discrecional. Si las cuatro palancas estuvieran en manos independientes, el sistema funcionaría con redundancia. Pero las cuatro convergen en las mismas dos instituciones. Ahora sí. Con las palancas entendidas, las cifras tienen sentido. Año 2011. Humala le gana a Keiko. En mesas 900K, obtiene 59%. Hasta ahí todo normal. Pero observa, Humala también gana en mesas normales, con 51%. El aporte de las 900K a su margen final fue del 13%. Importante, sí, pero no decisivo. Humala habría ganado igual. Año 2021. Castillo le gana a Keiko. En mesas 900K obtiene 69%. 10 puntos más que Humala. Y esta vez, en las mesas normales del país, Castillo pierde por casi un punto. ¿Aporte de las 900K al margen ganador? 482%. Sin esas mesas, Keiko era presidenta. Pero hay algo más, y es lo que nadie está viendo. En 10 años, las mesas 900K se polarizaron 10 puntos contra una candidatura específica, y se duplicaron en cantidad, de 1974 a 3108. Y para 2026, ya son 4000 a 703. Pregúntate, ¿en qué elección de los últimos 20 años las mesas 900K beneficiaron a Keiko, o a la derecha, o a un partido distinto a la izquierda andina? Ninguna. Ni una sola vez. Siempre, sin excepción, en cada elección cerrada, las 900K dieron ventaja al mismo bloque político. Volvamos a las cuatro palancas: padrón, ubicación, observación, procesamiento. Las cuatro convergen en dos instituciones, RENIEC y OMPE. Veamos quién las dirigió en estos 20 años. OMPE: Magdalena Chu, desde 2005 hasta 2013. Mariano Cucho, de 2013 a 2017. Y Cucho venía de RENIEC. Adolfo Castillo Mesa, Manuel Cox, Piero Corbeto, de 2020 hasta abril de 2026. Y Corbeto también venía de RENIEC. Hoy, Bernardo Pachas, jefe interino, RENIEC. Eduardo Ruiz Boto hasta 2010. Mariano Cucho interino, antes de saltar a OMPE. Jorge Iribarren, de 2011 a 2019, que venía de OMPE. Bernardo Pachas, mano derecha de Iribarren, hoy es jefe interino de OMPE. Y Carmen Velarde, desde 2020. Mira el patrón. Es el mismo grupo, rotando entre las dos instituciones, por 20 años. Y los nombró el Consejo Nacional de la Magistratura, el CNM. El mismo CNM que en 2018 fue disuelto por corrupción, en el caso conocido como Cuellos Blancos del Puerto. Cuando el CNM cae, la JUNJ lo reemplaza, y la JUNJ ratifica a los actuales jefes, pese a observaciones públicas. 20 años, cuatro palancas, el mismo grupo, la misma rotación, y un solo bloque político beneficiado, elección tras elección. No es coincidencia, es ingeniería. Esto no es prueba de fraude. Es la descripción de un sistema. Un sistema que un grupo construyó durante 20 años. Una ley a la vez, en 2005. Una designación a la vez, en cada cambio de jefe. Una mesa rural a la vez, hasta llegar a 4703. No inventaron las elecciones. Construyeron la cancha. Y por eso la auditoría que están pidiendo del día de la elección no va a encontrar nada.
porque el sistema de cómputo funciona. Lo que no funciona es lo que viene antes. El padrón, la ubicación, la observación, el procesamiento. Las cuatro palancas. Para 2026, las mesas 900K crecieron 51% más. Si el escenario nacional es parejo como en 2021, esas mesas solas podrían aportar entre 300.000 y 350.000 votos netos al candidato que las domine. Eso no es proyección política, es aritmética con datos públicos. Pregúntate, si todo esto fuera azar, en alguna de las últimas tres elecciones cerradas, las mesas 900K habrían beneficiado al otro lado. No ha pasado, ni una sola vez, en 20 años. Si después de ver esto sigues pensando que está todo bien, no tengo más que decirte. Pero si te hace ruido, compártelo. Porque el fraude del día de la elección no existe. Lo que existe es una cancha construida durante 20 años, por un mismo grupo, para beneficiar a un mismo lado. Y mientras tú miras al árbitro, ellos diseñaron el campo.

0: Hola, hola, ¿qué tal amigos? ¿Cómo están ustedes? Muy buenas tardes. Bienvenido, ya son las 12 con 18 minutos. ¿Cómo avanza el tiempo? Estamos en el mes de Tacna y estamos en el mes de aniversario de Radio Tacna. Cumplimos 86 años al servicio de la ciudadanía tacneña. Bien amigos, ¿qué tal? ¿Cómo están? El día de ayer no era una tregua, no porque las unidades de transporte no tenían marcado el costo del pasaje, no era una tregua, tampoco era una intención buena de los transportistas de que se mantenga el costo del pasaje. No, la intención siempre fue subir el pasaje, el costo del pasaje de transporte público de pasajeros. Y lo dijimos, nosotros hemos considerado que el día lunes y el día martes, que fue feriado, paro regional de transporte, ¿cierto? Hemos considerado que estos son los actos preparatorios para lo que se llama concertación de precios. Primero paralizas, cortas el servicio, actos preparatorios, ¿sí? Porque todo esto está planificado, ¿cierto? Para paralizar hay una planificación, debe de haber un acuerdo. No es que hubo una casualidad del destino que todos dejaron de laborar simplemente, no. Actos preparatorios de la concertación de precios establecida por los transportistas. Cortaron el servicio, actos preparatorios. Luego del paro de 48 horas, algunas unidades empezaron a cobrar un sol 50 y pusieron un sol 50 el costo del pasaje. Algunas digo porque creo que la única, me parece, era la 203 por ahí, la, y otras rutas. Al día de hoy, creo que la mayor parte ha colocado en su ventana un sol 50 el costo del pasaje. O sea, han incrementado el 50% del costo del pasaje. Ayer les hemos demostrado y le vamos a seguir demostrando a los transportistas que no existe justificación para el incremento del costo del pasaje. Uno, como lo dije ayer, por el mal servicio, pésimo servicio que brindan. Dos, porque las distancias son cortas. Y yo tomo como punto de referencia Tacna como distrito capital, cercado. Cercado para Natividad es cerca, para Gregorio Albarracín es cerca, ¿no? La Leguía, Alto Alianza, las distancias son cerca desde el cercado de Tacna. Entonces, distancias cortas, dos. Tres, les decía que todo lo que gastan los transportistas en combustible lo deducen en impuestos cada año, ¿cierto? Para pagar menos impuestos. Y ahí venía la pregunta. Alguien me dijo el día de ayer que estaba escuchando el programa. Yo le agradezco, me dijo. Pero señor Chipana, ¿usted sabe si los transportistas pagan impuestos? Buena pregunta, ¿no? ¿Pagan impuestos? Se supone que todas son personas jurídicas. Se supone que todas son personas jurídicas. ¿Ah? Porque para poder obtener la concesión han presentado un expediente como persona jurídica. Entonces, todo lo que se gasta en combustible se deduce de impuestos a fin de año. Esa deducción de impuestos, ¿a favor de quién es? ¿De nosotros los usuarios de transporte? No, es a favor del transportista, de la empresa del transporte. Tercera razón. Cuarta razón. Decreto de urgencia 004-2026, que establece subsidio de 4 soles por galón de diésel adquirido por los transportistas. ¿De qué se quejan los transportistas? Que el incremento del pasaje, el combustible, perdón, tienen subsidio, tienen deducción de impuestos. ¿De qué se quejan? Cuatro razones por las cuales no es justificable el incremento del costo del pasaje en nuestra ciudad. Voy a agregar un detalle adicional, 12:23. Vamos a agregar un detalle adicional. Ellos han incrementado el costo del pasaje en 50%. Es decir, el 50% de un sol es 50 céntimos. Han incrementado el costo del pasaje en un sol 50. Ni siquiera el incremento es proporcional con el incremento del costo del combustible. Yo le pregunto a los transportistas, a todos, a los Flores, a los Lakis, a todos, ¿no? El más descarado de todos esos es Lucky, ¿eh? Ese es el más descarado de todos los transportistas, ¿eh? Yo les pregunto a ellos, ¿el combustible se ha incrementado en 50%? ¿Qué porcentaje de incremento del combustible se ha dado? Es decir, costaba 20, hoy está 30, ¿se ha incrementado en 50% el costo del combustible? Y la respuesta es no. No se ha incrementado el costo del combustible en 50%. La pregunta es, entonces, ¿por qué ha incrementado? ¿Por qué en su cabezota, en su cabezota está el hecho de incrementar en 50% el costo del pasaje? ¿Cuál es el análisis técnico? ¿Existe algún análisis ahí? Yo debo entender que todos los expedientes de los transportistas, cuando han presentado sus expedientes técnicos para la concesión de la ruta, ¿sí? Un sol cobertura el pasaje de Gregorio Barracín a Ciudad Nueva. Lo que deberían de cobrar al usuario, al resto de usuarios, 80 céntimos. Esa es mi opinión. No estoy diciendo que así se tendría que finalmente aplicar. Yo creo que así debería ser. Pero finalmente se cobró un sol, la gente lo aceptó, y creo que deberían ya no generar más problemas los transportistas, porque no es por nada, pero están siendo rechazados por la población porque la gente no les está pagando un sol 50, solamente un sol, y no hagan que les paguen luego 80 céntimos. Pausa de la radio, luego retorno. Esto es El Pueblo Opina, aquí en Radio Tacna, la decana, en el horario estelar. Retornamos.
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2: Exactamente las 12 del mediodía con 25 minutos.
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0: Esto es No Apto para Caviares. ¿Deseas saber cuáles son los medios progresistas que hay en el Perú? En su canal digital, La República le da visibilidad a programas como, por ejemplo, el de Rosa María Palacios, llamado Sin Guión. Un programa que dice que hombres biológicos, gente nacida hombre, puede entrar a baños de mujeres simplemente porque se sienten mujeres. Además, la señora Rosa María Palacios dice que a los adolescentes que son acusados de sicarios, que han matado personas, se les debe tratar como criaturas. Y que lo que hacen no es delito, sino infracción. Además, no olvidemos la portada de El Túnel Sí Existe, de La República, del 7 de marzo del 97, en donde una evidente traición a la patria salió de ese medio al informarle a todo el país que las fuerzas del orden estaban cavando debajo de la embajada del Japón para liberar a los rehenes. IDL Reporteros. El brazo mediático del Instituto de Defensa Legal, en 2019, liderado por Gustavo Gorriti, fue quien llamó Gorriti al entonces fiscal de la Nación, Pablo Sánchez, para detener una diligencia de exhibición de documentos a sola voz y orden de Gorriti, y ese fiscal le hizo caso. IDL se muestra como una ONG muy defensora de los derechos humanos. Sin embargo, no tiene empacho en vilipendiar y atacar cuantas veces puede a las Fuerzas Armadas que en su momento vencieron a Sendero Luminoso. Además, IDL promueve cuanta capacitación existe, por ejemplo, en el Poder Judicial y en Fiscalía, para promover valores globalistas, a ver, caviares, woks de ideología de género o de enfoque de género, como ellos lo llaman, y también de la instauración de un gobierno único con sede en Europa. Documentos a sola voz y orden de Gorriti, y ese fiscal le hizo caso. IDL se muestra como una ONG muy defensora de los derechos humanos. Sin embargo, no tiene empacho en vilipendiar y atacar cuantas veces puede a las Fuerzas Armadas que en su momento vencieron a Sendero Luminoso. Además, IDL promueve cuanta capacitación existe, por ejemplo, en el Poder Judicial y en Fiscalía, para promover valores globalistas, a ver, caviares, woks de ideología de género o de enfoque de género, como ellos lo llaman, y también de la instauración de un gobierno único con sede en Europa. Esa sede, desde donde le llega a IDL ingentes cantidades de dinero, sobre todo del bolsillo del magnate globalista George Soros. ¿Será por esto que desde IDL tanto se oponen a la llamada ley APSI? Huayca. Un medio abiertamente progresista que defiende cosas como el feminismo radical, el aborto, la ideología de género y los llamados derechos de las minorías LGTBIQ+. Además de implementar todo esto en los colegios del país. Eso es lo que quiere este medio llamado Huayca. Y sin contar la defensa cerrada que en los últimos años Huayca le ha hecho a regímenes de dictadores asesinos, como por ejemplo el caso de Maduro en Venezuela. ¿Cuál de estos medios te parece peor? ¿Cuál no conocías? Comenta al respecto. Te leemos. Esto fue No Apto para Caviares.
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A ver, 12:36 en todo el país, 12:36. Bien, continuamos aquí en El Pueblo Opina a través de Radio Tacna, la decana. Les decía entonces sobre el tema del transporte que no existe alguna justificación para el incremento del costo del pasaje. El costo del combustible varía y es un tema que el Estado no lo puede controlar porque nosotros no somos productores de petróleo, como Venezuela, como otros países. No producimos, y si producimos, y si logramos extraer petróleo, pero eso en mínima cantidad, que no alcanza para poder, digamos, copar el consumo interno. Estamos obligados a comprar petróleo. Estamos obligados a comprar petróleo. Entonces, puede subir o puede bajar. Y la experiencia ya nos ha dicho, porque los transportistas son vivos, pues, ¿no? Ellos suben para jamás volver a bajar. O ha bajado el costo del pasaje. ¿Ah? De 80 a un sol. ¿Ha bajado? No. No ha bajado. Entonces, supongamos que la gente acepte, cosa que obviamente hasta el momento veo que no ha ocurrido, porque nadie le paga un sol 50 a los transportistas. ¡Un sol! Vaya con sencillo, páguele un sol. ¿Ah? Y si se pone malcriado el transportista, exíjale su vuelto, porque le está pagando de más. Lo correcto es que cobren 80 céntimos. Eso es lo correcto. No, que ya vamos a irnos a la quiebra. Quiebren, pues, entonces, señores. Dejen que otra empresa ingrese en vez que ustedes. Y total, no dice que se van a la pérdida. Ese es cuentazo, amigo. Ese es el cuento más grande que nos han metido. ¿Ah? Nos quieren jugar al sentimiento los transportistas. Que vamos a quebrar. ¡Mentira! Ya hubiesen quebrado. ¿No? Ya lo hubiesen hecho. ¡Mentira! Si se pone malcriado, pídale su vuelto. 80 céntimos. Listo. Claro. ¿O le parece justo que alguien que toma bus de transporte público desde la Avenida Grau al Mercado Central le cobren un sol? ¿Eso es justo? ¿Mm? Ah, claro, o sea, con eso, de eso no se quejan los transportistas, ¿no? De eso no se quejan los transportistas. Por eso vuelvo a decir, no existe justificación. Cuatro razones por el cual el precio se debe mantener. Servicio pésimo, mal servicio. Segundo, las distancias son cortas. Tercero, todo lo que gastan en combustible, en petróleo, al final, deducción de impuestos a favor del transportista. Y cuarto, decreto de urgencia 004-2026. Les han dado un subsidio de 4 soles por galón de diésel adquirido a los transportistas. ¿Qué se quejan? ¿Por qué tienen que cargar la responsabilidad, ¿no?, de este problema al usuario, al usuario final, que somos nosotros? ¡Qué fácil! ¡Qué sencillo! O sea, miren la solución de transportistas, ¿no? No le decimos nada al gobierno y le cargamos el problema a la gente. Que la gente pague. No pague más de un sol, señor. No hay justificación para el incremento del costo del pasaje. No existe. Pague un sol. A pesar que tenga su sol 50, pónganse fuertes. Y todos los que están en el transporte, porque han acordado, ¿no?, ya no pongan Radio Tacna y otros medios, no escuchen noticias. Pongan pura música. ¿Ah? Claro, obviamente que eso va a pasar, porque no quieren que la gente escuche las razones por las cuales no existe justificación para el incremento del costo del pasaje. Por eso es que no quieren que escuchen Radio Tacna a esta hora, ¿no? Mediodía. ¿Mm? Cuatro razones. Distancia, a ver, pésimo servicio, mal servicio, distancias cortas, lo que gastan en combustible se revierte a favor del transportista, ¿no? Cuatro, decreto urgencia 004-2026, subsidio de 4 soles. Si el combustible está a 22 menos 4, ¿a cuánto les cobran ellos? 18 soles. Si el combustible está a 24, les cobran a 20. Ya pues. ¿Qué más quieren, señor? ¿Qué quieren? ¿Que el combustible lo realen? ¿Quieren gratis el combustible?
No mojen que no es quien planche, señores. ¿Ah? Pero son descarados, ¿ah? Algunos son bien, bien descarados, ¿no? Y un punto adicional que me estaba olvidando antes de la pausa del programa. Nosotros, como ciudadanos, ¿sí? Llega el canon minero a Tacna por la cantidad de pobladores que hay en nuestra ciudad. O sea, por cada poblador, ¿sí? Por usted y por mí, llega la cantidad de canon que llega. ¿Sí? ¿Se entendió, no? Ok. O sea, el canon nos pertenece a nosotros, a los ciudadanos. ¿No? Es una forma metafórica de decirlo, ¿no? Nos pertenece. Nosotros nombramos a un administrador de esos recursos, que es el alcalde. Y el alcalde, nuestra plata, la destina en proyectos, deben ser destinados en proyectos en beneficio de la población. Y uno de esos tantos proyectos es el tema de los recapeos, del mejoramiento de pistas de nuestra ciudad. O sea, nosotros como ciudadanos estamos también invirtiendo en las pistas para que los transportistas puedan transitar sin tener problemas. ¿Quedó claro? ¿Se entendió? 12:42, ¿se entendió, no? ¿No se entendió? Si mejoramos la pista, si usted ve una pista mejorada, siéntase orgulloso porque su dinero, que es el canon, ha sido invertido en esa pista. Para que ese transportista que brinda un servicio público pueda transitar su carro sin tener problemas. Y después que no se queje, pues, que repuesto, que no sé qué, que la llanta, que el aceite. Como si, vuelvo a decir, como si cambiaran de llanta todos los días. Como si cambiaran de repuesto todos los días. Quizás por ahí hay alguno que sí, pues, ¿no? Es que tienen carro viejo, pues. ¿Y cuánto tiempo han tenido para poder renovar su flota? Porque no les importa. Comprar carro de segunda, viejos, como que para que duren 5 años más. Felices. Felices. ¿No? Así está el panorama del sector transporte. Hay un plan regulador de rutas que creo que todavía se sigue trabajando en la municipalidad de Tacna. Me parece interesante este aspecto. Hay que hacerle seguimiento al tema del plan regulador. Pero por lo demás, yo insisto, no hay justificación. No existe justificación para incremento del pasaje, del costo del pasaje. Y algunos han puesto todavía un sol con 52 céntimos, como si los céntimos existieran. O sea, iba a decir otra palabrita que no les iba a gustar. Iban a pensar que después acá lo estamos ofendiendo a los transportistas. Ya, pues no sean tan calabacines, pues, señores. ¿Ah? Repito, e Indecopi creo que está pintado en Tacna, ¿no? Creo que están de adorno, el señor Lipa está de adorno. Años está de adorno ahí, ¿no? Actos preparatorios, el paro del transporte. ¿Eh? El paro del transporte son los actos preparatorios para la concertación de precios. Ese es mi punto de vista, esa es mi opinión. Yo creo que el paro de 48 horas que han hecho fue los actos preparatorios para la concertación de precios que finalmente, al día de hoy, porque te puedo decir que hoy 13 de agosto, he visto a varias unidades con su letrerito de un sol 50. ¿Quedó claro? Actos preparatorios y la fase de ejecución finalmente del tema de la concertación. ¿No? El tema de la concertación. Podrán ponerle un sol 52, un sol 53, un sol 56, un sol 67, podrán ponerle un sol 69, pero por primacía de la realidad, todos los transportistas te piden y te quieren cobrar un sol 50. ¿Se entendió? ¿Sí? Concertación de precios. Señores de Indecopi, ya pues. Señor Lipa, haga su chamba. O seguiremos pensando que está usted de adorno, ¿no? En Indecopi. Lamentable, por cierto. 12:46. Háganse respetar, amigos, a los amigos de los usuarios de transporte.
a los pasajeros. Háganse respetar. Si uno reclama, ustedes tienen que apoyar. No hay que dejarse sorprender por los transportistas. Le van a decir sin número de justificaciones. Ninguna es válida. ¿Ah? Porque, repito, si cambian de aceite, el aceite no se cambia pues de día, ¿no? Lo cambiarán cada semana, cada cierto tiempo, ¿no? O cada mes, qué sé yo. ¿Sí? Las llantas se cambian igual, cada cierto tiempo. Ya póngase 6 meses. O un año. ¿Mm? Pero no es todos los días. Y el costo del combustible puede subir, pero mañana puede bajar. Y la pregunta es, ¿ustedes creen que ellos van a bajar? Si ustedes aceptan, luego no se queje. ¿Sí? No se queje. Pero ya hemos visto enfrentamientos, los transportistas de una actitud cobarde están poniendo a sus parejas, a sus esposas ahí a pelearse con la gente. Increíble, la verdad. Es increíble. 12:47, tenemos la pausa del programa, luego retorno aquí en El Pueblo Opina.

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54 minutos, 12:54 en todo el país. Continuamos aquí en El Pueblo Opina a través de Radio Tacna La Decana. Bueno, estaba recibiendo algunos mensajes. Sí, decreto de urgencia 004-2026. Sí, subsidio para los transportistas. Pero yo supongo que la persona que me ha escrito es un transportista o un familiar de transportista, ¿no? Supongo. Pero me dice, por ejemplo, de que un requisito para el subsidio es que tengan detalles como GPS para ver el kilometraje del vehículo. Discúlpeme, pero ese es un tema ya del transportista, eso es un tema del usuario, ¿cierto? ¿O quieren que también le compremos GPS nosotros? No sé, pues. ¿Quieren que el usuario le compre GPS también al carro? Ah, imagínense. O sea, así estamos de re mal en el tema del transporte, ¿ah? Re mal. La verdad es que las cosas están bien mal. Mejor me voy a la pausa de la radio, luego retorno aquí en El Pueblo Opina. Retornamos.

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2: Exactamente las 12 del mediodía con 56 minutos.
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0: País, una con un minuto. Continuamos aquí en el Pueblo Pina a través de Radio Tacna, la decana. Estamos en el horario estelar. Bien, amigos, a ver, el día de ayer la izquierda que tenemos en el país ha venido sosteniendo, sigue sosteniendo la narrativa de las leyes pro crimen. El día de ayer, una vez más, el doctor Humberto Abanto los ha escueleado, ¿no? Les ha dado una clase magistral a lo de la izquierda, representados por el ex candidato Ronald Atencio. En el canal Betel, en Betel Noticias, ahí hubo más que debate. Ha sido, creo, humillante para Atencio, ¿no? Ronald Atencio, digamos, estar el día de ayer. Ya no sabía qué decir, honestamente. Pero veamos, tengo el video listo. Vamos con el video, 1:02 p.m. Ojo para los que analizan las leyes pro crimen, ¿no?
1: Pro crimen, pro impunidad, porque es para favorecer a una clase, a un grupo, a una oligarquía, a un grupo de personas.
2: ¿Qué es la colaboración eficaz? Un instrumento para que alguien delate inmediatamente y entregue pruebas para frenar a una organización criminal. ¿Necesito 5 años para eso?
1: Domingo Pérez es un fiscal que pide. ¿Pero sabes quién resuelve? Domingo Pérez, resuelve un juez.
3: Ah, ya. Y lo el fiscal que puede pedir lo que quiera, entonces. No se le puede atribuir que el partido político sea su organización criminal.
1: Nosotros tenemos líderes políticos y presos políticos que son víctimas de este sistema de justicia.
2: Ah, ¿qué parte de esa ley, 3207, dice que prescriben los delitos contra la humanidad? Los crímenes contra la humanidad. ¿Qué parte dice?
3: Claro, lo que dice es que establece que los delitos de lesa humanidad solo pueden perseguirse por hechos ocurridos a partir de 1 de julio del 2002.
2: Por el Estatuto de Roma.
3: Así es, correcto.
2: Es momento ahora sí de poderle dar pase a nuestros invitados, dos penalistas reconocidos que nos estarán acompañando en la mesa de debate, porque es un tema bastante polémico, ambos con una posición en particular definida y que se oponen. Vamos a ver si es que se logra llegar a algún tipo de acuerdo, o más bien se sientan con mayor claridad las posiciones y definiciones, que es importante que se puedan tener con claridad y no con relativización. Vamos a presentar al abogado penalista Humberto Abanto y al penalista doctor señor Ronald Atencio. Doctores, bienvenidos, Dios los bendiga.
1: Muy buenos días, gracias por la invitación.
4: Muy buenos días, Juan Diego, muy buenos días, Grecia. Dios bendiga a todos.
2: ¿Qué tal? ¿Cómo están? ¿Todo bien?
1: Bien.
2: ¿Qué tal afuera en la cafetería? ¿Todo bien? ¿Tomaron su respectivo?
1: Sí, tomamos nuestro primer café.
2: ¿El primero?
1: Ahora viene el segundo.
2: Bueno, vamos a ver si es que es un café cargado, un café con leche, un café dulce o amargo. En medio de todo, esperamos que sea una taza de café, siempre en respeto y en consideración a toda nuestra audiencia. Y estamos hablando en lo que significa empezar a ir poco a poco desmitificando, no sé si decirlo, estará de acuerdo usted, señor Ronald Atencio, las leyes pero crimen. Usted es alguien que ha hecho campaña igualmente hace poco hablando acerca de la derogatoria de las leyes pro crimen. ¿Usted considera que existe un paquete específico de leyes pro crimen que hay que derogar, o solamente son algunas en excepciones? Porque es importante que se pueda tener esto claro de aquí en adelante, señor Ronald Atencio.
1: Bueno, lo primero es que hoy ya existe consenso en toda la comunidad jurídica de que las leyes denominadas pro crimen tienen que ser modificadas, cambiadas, mejoradas. La propia señora Keiko Fujimori ha reconocido que tiene que revisarse y tiene que mejorarse, porque hay grandes imperfecciones. Y el tema de estas imperfecciones nacen a raíz de favorecer a una clase política, de favorecer a los grandes corruptos, a las grandes organizaciones criminales que vienen principalmente del Estado y de los grupos de poder. ¿Quién puede discutir de que los procesos de colaboración eficaz, por poner solamente un ejemplo, antes no tenían plazo? Si bien es cierto, hoy tienen plazo, pero para favorecer, ¿a quién sacaron? ¿Para favorecer al crimen de bagatela, de poca importancia, de poca monta? ¿O favorecer a los de Odebrecht, favorecer al Club de la Construcción o tantos otros tipos de empresarios o personas vinculadas a los grupos de poder? Se modificó crimen organizado. ¡Uy! Se modificó crimen organizado, pero cuando perjudicaba a quién? A los miembros del Congreso. ¿Cuando perjudicaba a quién? A los grupos de poder, que ni

0: doctor Abanto, ¿existe ese acuerdo en la comunidad jurídica que tienen que cambiarse estas leyes que se han sacado últimamente?
1: Supongo que en la narrativa de Ronald sí, pero en la realidad no. El punto es muy sencillo, ¿no? Primero, ¿estamos haciendo un análisis jurídico o estamos haciendo un análisis político? Porque cuando alguien me dice no, porque la ley favorece a determinadas personas, se olvida que la ley es general y abstracta y se aplica a muchas personas, no solo a unas personas. Entonces, por ejemplo, se habla de la modificación de la ley de las normas del tipo penal de crimen organizado. Una pregunta muy sencilla para todos los ciudadanos a propósito de los análisis que hizo la Corte Suprema, que decía que estos cambios iban a tener efectos desastrosos. El crimen organizado en el Perú, en todas sus modalidades, dirigido a todas las actividades criminales como minería ilegal, tráfico de armas, tráfico de trata de personas, tala ilegal, sicariato, extorsión, etcétera. Entre el 2016 y el 2024, que se produce la modificación, ¿creció o se redujo? ¿Cuál sería la sensación que tiene el ciudadano? En mi opinión, creció. Por la vaguedad del tipo penal. Tres personas, a mí se me ocurre que hay una estructura, que hay un plan, etcétera, y listo, proceso a la gente. Y terminamos en organización criminal con situaciones parecidas a las de lavado de activos. ¿Cuántas personas han sido condenadas después de la investigación por organización criminal? Estoy seguro que el resultado debe ser idéntico al de lavado de activos que nos ha presentado la Defensoría del Pueblo. 4%, por ahí a lo mucho. Eso es uno. ¿Qué había que combatir? Lo hizo la 32.108. Economías y mercados ilegales, que es a donde se dirige la actividad delincuencial de las organizaciones criminales. Tráfico de drogas, vuelvo a decir, todo eso que les he enumerado genera economías o mercados ilegales que se han beneficiado con una ley vaga que se usó para perseguir políticos, que es otra razón. Segundo, nos dicen, no, la detención preliminar. ¿Alguien ha leído la Observación General 35 del Comité de Derechos Humanos de Naciones Unidas? Que dice claramente que detención es la aprehensión de la persona y prisión es el tiempo que corre entre esa aprehensión y su liberación. Cuando yo detengo a alguien 15 días, ¿es una detención o es una prisión? Desde la interpretación del Comité de Derechos Humanos, es una prisión. Entonces, ¿por qué bajo los estándares que justifican la privación de la libertad? Porque en el fondo hay cierta tentación estalinista en un sector y fascista en el otro de promover la privación de la libertad como un instrumento de terror para generar estas supuestas colaboraciones. Y en cuanto a la colaboración eficaz, pregunto. Ley de arrepentimiento, 15 días para corroborar. La colaboración eficaz en la época, cuando se responde en la época de los procesos contra Fujimori y Montesinos, plazo para corroborar, 4 a 6 meses. Cuatro meses prorrogables a 6. Ahora tienen 8 meses prorrogables a 12 y 8 meses prorrogables a 16 en los casos más complejos. ¿Qué es la colaboración eficaz? Un instrumento para que alguien delate inmediatamente y entregue pruebas para frenar a una organización criminal. ¿Necesito 5 años para eso? O sea, Ronald quiere que se repita la figura, por ejemplo, de José Miguel Castro, que terminó suicidándose con un corte de 27 centímetros en la garganta, 5 de profundidad y 4.5 de alto.
0: Es decir, ¿no? El suicidarse, ¿no?
1: Pero la policía dijo que se había suicidado sin que haya habido ningún análisis de la escena del crimen, para que vean cómo funcionan algunas cosas. Entonces, ¿qué es procrimen? ¿No es procrimen darle 5 años a alguien para que se demore mientras la organización criminal sigue funcionando? ¿Eso no es procrimen? ¿No es procrimen detener a la gente, asustarla para que genere delaciones como las que se produjeron en la ley de arrepentimiento? ¿Por qué creen que hubo la comisión Lancier? Porque la ley de arrepentimiento generó horrores espantosos y errores brutales que llevaron a 380 personas a la cárcel siendo inocentes. Entonces, la pregunta es, ¿pro crimen o pro derechos humanos? Yo sostengo la tesis de Ernesto Blume. Son leyes pro derechos humanos que tienen que ser debatidas. La opinión de la señora Fujimori como presidente de la República es muy respetable políticamente hablando, pero jurídicamente es absolutamente intrascendente.
2: Ahora el doctor Atencio tendrá que responder a lo que en su momento argumentó el doctor Humberto Abanto. Le dice, Ronald Atencio, ¿usted quiere que las colaboraciones eficaces duren cuánto? ¿5, 10, 15 años?
3: Muy interesante ese tema de la colaboración eficaz, ¿no? Porque la colaboración eficaz es una persona que se somete a un procedimiento y dice, voy a delatar y voy a entregar pruebas. En escenarios sencillos o simples, 8 meses que cabe duda, ¿no? Que estaría bien, ¿no? Prorrogables por 4 meses más. Pero en escenarios complejos, donde se mueve la gran criminalidad, como tráfico ilícito de drogas internacional, donde tiene que traerse documentación del extranjero, traducciones, etcétera, definitivamente eso no es tan sencillo. Lo de Odebrecht.

0: irse a Brasil, tomar
1: ¿cuándo dirigencia? ¿Sería el plazo?
0: Pero ahí viene lo interesante, ¿no? Ahí viene lo interesante, ¿no? No les causa rubor porque son plazos cortos para que termine rápido y se cierre ese proceso de colaboración y no haya la oportunidad de que se corrobore. Si una investigación en casos complejos dura 36 meses porque manda la norma, ¿por qué? Porque es un caso complejo. 36 meses de un punto de vista, digamos, casi ordinario, diríamos, ¿no? Porque es un plazo que amerita que se investigue. Pero para la colaboración le voy a dar 8 meses.
1: ¿Cuánto sería lo ideal?
0: No tiene ningún sentido, pero ahí viene. Entonces, ¿para qué ha servido esta ley? ¿Para favorecer a quién? Para favorecer la gran criminalidad, la criminalidad internacional, la criminalidad que trasciende las fronteras. Entonces, ahí lo que tiene que discutirse es que ¿por qué no podría ser 36 meses? El mismo plazo que dura la investigación.
1: 3 años de colaboración eficaz.
0: El mismo plazo que dura la investigación, ojo, y eso que fuera si no cuenta la investigación preliminar, porque hay dos momentos, ¿no? La investigación preliminar y la investigación preparatoria, son dos momentos. Y que luego tienes hasta la etapa intermedia, y luego tienes hasta la etapa de juzgamiento, inclusive.
1: Pero si tú tienes 3 años de colaboración eficaz, ¿tu proceso cuánto va a durar? ¿5 o 6 años?
0: Bueno, pero si un proceso normal de esta gran criminalidad dura, pues, 8 o 10 años. Y no porque yo quiera. Yo quisiera que el proceso sea rápido, pero también tenemos que partir de una realidad. ¿Y cuál es la realidad? La realidad que vive en nuestro país. En un país como el nuestro, que no tiene tantos fiscales especializados, que no tiene tanto dinero, que no tiene tanta tecnología, que no tiene tanta capacidad, que no tiene tantos peritos, que no tiene tantos recursos, le quieres aplicar plazos del sistema norteamericano, le quieres aplicar plazos europeos, donde existe una configuración diferente. Eso es lo que tiene que entenderse, la realidad del país. Y la realidad del país hace que no se tenga mucha logística, que se implemente en todo caso. Más bien ahora están desarticulando los equipos especiales y hoy tenemos un cuello blanco en la Fiscalía de la Nación.
1: Okay.
0: Y no solamente hay leyes pro crimen, sino tenemos dirigiendo al Ministerio Público una persona involucrada en una organización criminal.
1: ¿Y qué juicio le llega a usted a determinar que acortar este plazo no va a producir lo contrario a lo que usted está diciendo? Es decir, que el fiscal sea más célere en su trabajo, sea mucho más ágil, que esto permita que el mismo sistema sea mucho más oportuno al momento de ejecutar su tiempo, porque también estamos hablando de recursos del Estado, horas hombre, recursos económicos, presupuesto, y todo eso genera una gran carga procesal, señor Atencio.
0: Pero sin duda, ¿no? Definitivamente son recursos que se invierten. Por eso lo que hay que hacer es tecnificar, cualificar. Por eso se tiene que buscar sin duda las personas más idóneas. Por eso tiene que haber una Junta Nacional de Justicia que elija verdaderos jueces y fiscales. No Junta Nacional de Justicia politizada, no una Junta Nacional de Justicia que está mirando solamente a los enemigos políticos del gobierno de turno.
1: Domingo Pérez, por ejemplo, ¿fue un buen agente?
0: Mira, acá hay un tema bien interesante. Domingo Pérez, quieren ponerlo como chivo expiatorio. Domingo Pérez es un fiscal que pide... ¿Pero sabes quién resuelve? No Domingo Pérez, resuelve un juez.
1: Ah, ya. Y lo el fiscal que puede pedir lo que quiera, entonces.
0: Bueno, en sentido lato, si tú quieres, pero no es lo que pides, es lo que se resuelve. Okay. ¿Y quién tiene que garantizar que el pedido cumpla con los estándares del debido proceso, de los derechos humanos fundamentales, etcétera? Es el juez. Y luego, no solamente el juez, esta resolución se apela, va a la sala, y luego va a la Corte Suprema. Se estigmatiza a Domingo Pérez por haber pedido prisiones preventivas contra la señora Keiko, cuando todo el órgano jurisdiccional y todos los jueces refrendaron esa prisión preventiva, hasta la propia Corte Suprema. Pero no se habla nada de los supremos. Son intocables. Algunos abogados no quieren tocar a los supremos porque tienen sus causas allá, porque tienen sus litigios allá. Por favor, ¿por qué están cogiendo de la parte de más abajo del que pide? Hablen de los vocales supremos. ¿Por qué tienen miedo de mencionar a los vocales supremos que son los que resuelven en última instancia?
1: Doctor Abanto, ¿por qué hay que agarrarlo y prácticamente ahorcarlo a José Domingo Pérez, dice señora Tencio?
2: No, a ver, pero vamos en orden primero, porque ha dejado unas ideas ahí, Ronald, que es importante rebatirlas. La primera es que el procedimiento por colaboración eficaz no es un proceso. Es un procedimiento. Proceso es cuando hay contradicción. O sea, hay un acusador, hay un investigador que quiere culparme, el fiscal, y yo soy el investigado. Yo aporto prueba, hay una dinámica entre la cual yo voy controlando los desbordes del Ministerio Público. ¿Ok? En el procedimiento por colaboración eficaz no es así. No hay una investigación. Ahí hay un completo error en la interpretación de Ronald. En colaboración eficaz yo voy y digo: señor Grecia, Juan Diego, voy a confesar y acá están las pruebas. Ustedes lo que tienen que ver es si mis pruebas son auténticas. No es una investigación propiamente dicha, hay un error, y si lo que yo traigo corrobora lo que estoy diciendo. No me van a investigar en términos, en el sentido de vamos a investigar como cuando alguien está diciendo no, yo soy inocente, o yo no lo he cometido, o me están culpando injustamente.
1: Entonces, el procedimiento solamente es verificar si el material probatorio es correcto,
2: si lo que trae esa persona. Acá se ha inventado el cuento de que hay que hacer una investigación en la colaboración eficaz. Eso es falso, porque la colaboración eficaz no puede reemplazar a la investigación original donde la otra persona está siendo procesada. No sé si me estoy explicando. Uh-huh. Entonces, no puede tomar lo mismo. Y segundo, me sorprende que un hombre de derechos humanos como Ronald Atencio nos diga que está muy bien que las personas en el Perú sean procesadas 9 años, 36 meses de investigación preliminar, 36 meses de investigación formalizada que puede prorrogarse por 36 meses más. Y nos dice que ese plazo debería ser el que tenga la colaboración eficaz, porque son temas complejos. Perdón, y no es que esto no es Europa. Perdón, hemos firmado tratados internacionales. La responsabilidad del Estado es hacer cumplir esos tratados internacionales que reconocen nuestros derechos fundamentales, entre ellos el derecho al plazo razonable de la investigación y del proceso. Entonces, corrijamos, la colaboración eficaz no es un proceso. Se le llama mal en el Código Proceso por colaboración eficaz. Es un procedimiento, porque no hay contradicción. Yo solamente, el fiscal le dice, ¿usted es culpable? Sí, soy culpable. Y acá están las pruebas de que soy culpable. Y además, no solamente estoy yo, está fulano, mengano, perecejo y sutanejo. Eso es uno. Dos, yo comparto la posición de Ronald Atencio respecto del caso del señor Pérez. Uh-huh. Por una razón sencilla. El señor Pérez efectivamente pedía y ha tenido jueces cómplices que han pasado en sordina. Yo creo que ha hecho un buen trabajo Iván Sokolich la vez pasada en correo, no sé si lo vieron, identificando, pero he identificado tímidamente. Yo comparto la posición de Ronald. Jueces supremos validaron esta barbaridad y están ahí. No deberían estar. ¿Sabes por qué es importante? Y en esto creo que Ronald va a coincidir conmigo. Es importante que no se convierta, porque así como se ha usado desde un sector de la izquierda caviar el instrumento penal para perseguir a quienes no piensan como ellos, esto se puede repetir del otro lado, porque el Perú es un país de venganzas y de retaliaciones. Y a mí no me gusta. Yo me he opuesto a esas cosas siempre. Entonces, no le va a gustar a Ronald cuando se cojan estas leyes vagas y persigan a gente de izquierda. Porque no está bien. Ni a la izquierda, ni a la derecha, ni al centro, ni arriba, ni abajo. En ningún lado está bien. Entonces, el punto central es que las leyes tienen que tener precisión, claridad y aplicación neutra, políticamente hablando.
3: ¿Pero hay una estigmatización en contra de José Domingo Pérez? ¿Él ha estigmatizado a José Domingo?
2: No, yo creo que él solito ha estigmatizado su trabajo, esa es otra cosa.
3: ¿Cómo así? ¿Cómo se ha autoestigmatizado?
2: ¿Por qué? Porque, a ver, la forma en que llevó adelante una persecución forzando la ley. Uh-huh. La forma en que además condujo sus investigaciones, que iba más allá del deber, a atacar, y hoy lo vemos, ¿qué era? Un operador político. ¿Qué hizo apenas salió de la fiscalía? Se convirtió en operador político. ¿Es su derecho? Sí, ahora que está fuera, sí. Lo que estaba mal es que lo haga con la medallita puesta. Ese es el único problema.
3: Pero el criterio lo ha mantenido, o sea, la misma forma de pensar la mantenía mientras tenía la medalla. No se puede quitar la medalla del corazón.
2: Ese es el problema. No, pero ya sin la medalla no tiene poder público para perseguir a nadie. No puede abusar del poder público. Esa es la única objeción.
1: Y el fiscal tiene la capacidad de realmente pedir lo que quiera, y es el poder judicial el que tiene que definir los parámetros, porque, a ver, tenemos entonces fiscales politizados que van a perseguir a los políticos y que van a hacerse de un trabajo a honores de lo que se le paga a todos los peruanos a ellos. No, o sea, eso critico.
2: Ahí hay que precisarlo.
1: Y no. Entonces me convierto en un operador político desde la fiscalía, me pagan todos los peruanos, vivo del Estado todos los meses y ya el poder judicial que se encargue.
2: Eso hay que precisarlo. ¿Así es? El fiscal es garante de la legalidad. Si no garantiza la legalidad, no es fiscal. Entonces ahí sí hay que tener cuidado. Y yo sí creo que esta Junta Nacional de Justicia ha actuado bastante bien, a diferencia de la anterior, que suele ser presentada como si hubiera bajado del cielo. Y les hago un ejemplo muy sencillo. El señor Pérez, en plena pandemia, se levantó de una audiencia en la que estábamos pidiendo la excarcelación de Jaime Yoshiyama, con 75 años de edad, diabetes, antecedente de cáncer y problemas coronarios, para que pudiera ir a su casa en arresto domiciliario. El señor se levantó insultando al juez y se largó. Después saqué a Jaime Yoshiyama con 40% de los pulmones contaminados por el SARS-CoV-2. ¿Ustedes creen que hizo algo la Junta Nacional de Justicia Divina? ¿La Divina Junta Nacional de Justicia hizo algo? No. La Divina Junta Nacional de Justicia hizo algo cuando se hizo público que el señor Concepción Carhuancho copiaba hasta con errores ortográficos los requerimientos del señor Pérez para dar sus resoluciones. Uh-huh. No, entonces esa junta divina no era tan divina como ustedes verán.
1: Ok, bien. Vamos con otra ley, señora Atencio. Igual usted puede rebatir lo que acaba de mencionar el señor Humberto Banto. La ley 32054, que algunos le han denominado la ley que blinda a los partidos políticos. Dice, si un funcionario, bueno, si algún personaje que forma parte de un partido político o un líder del partido político está siendo investigado, no se le puede atribuir que el partido político sea su organización criminal.
0: A ver, primero antes una pequeña aclaración, ¿no? No solamente la izquierda peruana, sino también nosotros tenemos líderes políticos y presos políticos que son víctimas de este sistema de justicia definitivamente persecutor, ¿no? Tenemos a Pedro Castillo, Guillermo Bermejo, quien viene siendo perseguido por más de 11 años después de dos sentencias absolutorias, una tercera sentencia que sacan ahí de la noche a la mañana. Entonces, nosotros somos víctimas del sistema. Nosotros no estamos de acuerdo con el sistema, por eso queremos que el sistema cambie, que el sistema se transforme, no que se mantenga como está, violando derechos fundamentales, derechos humanos de los seres humanos. Nosotros estamos 100% de acuerdo y siempre estaremos de acuerdo, por eso no nos queremos salir de la Corte Interamericana, a diferencia del otro sector, ¿no es así?, que simplemente quiere renunciar a la protección de los derechos fundamentales. Ahora, el tema de los partidos políticos, acá hay que ser claros con algo. Nosotros entendemos la diferencia entre un partido político, que es el derecho legítimo que se tiene todos para poder constituir un partido político, con la diferencia de que se instrumentaliza ese partido político.
1: Okay.
0: Como lo mismo que pasa con determinadas empresas en el derecho penal económico, ¿no es así? Tú puedes crear tu empresa, perfecto, pero si esa empresa luego la creas para que lleves drogas al extranjero, ahí es donde tiene que ver. Entonces, acá lo que tiene que punibilizarse es la instrumentalización del partido político.
1: ¿Cómo se prueba la instrumentalización de un partido político para fines ilícitos?
0: Para eso está la investigación. Entonces, si tú ves que dentro del esquema del partido político, no sé si tienes al presidente, al tesorero, que además de manera paralela han instrumentalizado y han metido dinero, han hecho pitufeo, han hecho blanqueo de capitales, han hecho que a falsos aportantes, y luego este dinero ingresa al partido político, estás instrumentalizando al partido político, porque el partido político no tendría por qué verse perjudicado, ¿verdad? Pero ahí están las personas que lo han instrumentalizado. Entonces, tiene que existir programas de compliance, por ejemplo, ¿no es así? Programas de prevención del delito, donde tenga que investigarse los partidos políticos, tiene que haber una tercera persona para que elimine esto. Okay. Pero mientras no haya eso, mientras no exista eso, ¿por qué no se puede? ¿Por qué se impide investigar un partido político? ¿Por qué no investiga? ¿Cuál es el problema de investigar?
1: Bajo esta premisa, entonces, ¿se podría aperturar una investigación por organización criminal a Juntos por el Perú?
0: Bueno,
1: Roberto Sánchez está investigado.
0: Yo no vengo también a defender a ningún partido. Estamos hablando en general. Cualquier partido político puede ser instrumentalizado, La ley no tendría por qué haber quitado que los partidos políticos no puedan ser investigados ni procesados, ¿verdad? Como cualquier persona jurídica va a tener que defenderse y puede ser mal utilizada, sí. Los responsables van a ser las personas naturales, pero la persona jurídica tiene que haber un nivel de sanción, inhabilitación, tiene que haber multas, etcétera. Sino que se creen programas de prevención o de cumplimiento, compliance, para efectos de ver si es que no se estaría involucrando a la persona jurídica. Eso es lo mejor que se tiene que hacer. Transparentar, porque mucho dinero, porque lo que sí está probado es que la señora Keiko recibió grandes millones.
1: ¿Por qué?
0: Bueno, los propios colaboradores tienen sentencia y colaboración. La señora Keiko no ha negado eso.
1: Pero
0: lo
1: la
0: que están diciendo que eso no es lavado. Pero de que ha recibido, ha recibido. De que ha ingresado el dinero, ha ingresado el dinero. De que le han dado dinero en maletas, le han dado dinero en maletas. De que se lo llevó en los bolsillos la señora Keiko, se lo llevó en los bolsillos.
2: Dueña del primer banco del Perú, tiene dinero de origen ilícito. Es un poco complicado. ¿A dónde voy yo? Y creo que Ronald se va a dar cuenta del peligro. Sobre todo porque la izquierda...
4: Bien, ahí está. Ya no más. Mucha tortura para el candidato. Es candidato Atencio, Ronald Atencio, ¿no? Qué terrible realmente la escuela que le ha dado el doctor Humberto Abando a candidato. Paremos la tortura en todo caso, ¿ya? El maltrato. Pausa de la radio, retorno con la última media hora aquí en El Pueblo Opina.

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1: Exactamente las 13 horas con 26 minutos.
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4: Esto es No Apto para Caviares. ¿Desea saber cuáles son los medios progresistas que hay en el Perú? En su canal digital, La República le da visibilidad a programas como, por ejemplo, el de Rosa María Palacios, llamado Sin Guión. Un programa que dice que hombres biológicos, gente nacida hombre, puede entrar a baños de mujeres simplemente porque se sienten mujeres. Además, la señora Rosa María Palacios dice que a los adolescentes que son acusados de sicarios, que han matado personas, se les debe tratar como criaturas. Y que lo que hacen no es delito, sino infracción. Además, no olvidemos la portada de El Túnel Sí Existe, de La República, del 7 de marzo del 97, en donde una evidente traición a la patria salió de ese medio al informarle a todo el país que las fuerzas del orden estaban cavando debajo de la embajada del Japón para liberar a los rehenes. IDL Reporteros. El brazo mediático del Instituto de Defensa Legal, en 2019, liderado por Gustavo Gorriti, fue quien llamó Gorriti al entonces fiscal de la Nación, Pablo Sánchez, para detener una diligencia de exhibición de documentos a sola voz y orden de Gorriti, y ese fiscal le hizo caso. IDL se muestra como una ONG muy defensora de los derechos humanos. Sin embargo, no tiene empacho en vilipendiar y atacar cuantas veces puede a las Fuerzas Armadas que en su momento vencieron a Sendero Luminoso. Además, IDL promueve cuanta capacitación existe, por ejemplo, en el Poder Judicial y en Fiscalía, para promover valores globalistas, a ver, caviares, woks de ideología de género o de enfoque de género, como ellos lo llaman, y también de la instauración de un gobierno único con sede en Europa. Esa sede desde donde le llega a IDL ingentes cantidades de dinero, sobre todo del bolsillo del magnate globalista George Soros. ¿Será por esto que desde IDL tanto se oponen a la llamada ley APSI? Huayca, un medio abiertamente progresista que defiende cosas como el feminismo radical, el aborto, la ideología de género y los llamados derechos de las minorías LGTBIQ+. Además de implementar todo esto en los colegios del país, eso es lo que quiere este medio llamado Huayca. Y sin contar la defensa cerrada que en los últimos años Huayca le ha hecho a regímenes de dictadores asesinos, como por ejemplo el caso de Maduro en Venezuela. ¿Cuál de estos medios te parece peor? ¿Cuál no conocías? Comenta al respecto. Te leemos. Esto fue No Apto para Caviares.
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0: 1:36, 1:36 en todo el país. Continuamos aquí en El Pueblo Opina a través de Radio Tacna La Decana. Bien, desde el 28 de julio y desde la asunción de los ministros, varios ministros de Keiko Fujimori han empezado a recorrer, a diagnosticar un poco la situación que pasa en cada cartera. Y una de las principales, creo yo, que la que está dando que hablar, está relacionado al Ministerio de la Salud, al Ministerio de Salud, al MINSA. El ministro Dyer está encontrando una cruda realidad, ¿no? Algo que creo que era un secreto a voces, ¿ah?, de lo que pasa en el MINSA. Cada hospital que recorre, cada lugar que recorre, se encuentra con problemas de equipos, de médicos. Los médicos creen que los médicos creen que son una especie de cofradía y que solamente los médicos pueden dirigir un hospital. Están completamente equivocados. Y eso es lo que pasa en el salud, ¿no? Hay una camarilla ahí de médicos que creen que solamente ellos son los que tienen que dirigir el salud, y lo han hecho mal. Y hay una serie de médicos de salud que han terminado haciendo las cosas que han hecho y han salido por la parte de los caballos. ¿Por qué? Porque son malos administradores. Pero sí, en algunos casos, o en muchos casos, hemos visto cómo hacen el espíritu de cuerpo con sus otros colegas, ¿no? Qué bien que ahora se haya cambiado un poco la metodología. Hay que poner mano dura también en el sector de salud, sobre todo donde, repito, solo un grupo de médicos creían que ellos son los que tienen que manejar la salud. Hagan su trabajo. ¿Cuál es el trabajo del médico? Salvar vidas. No maltratar las vidas de los pacientes. Salvar vidas. El ministro Dyer está recorriendo varios ministerios. Mire con lo que se encuentra. Veamos.
1: Dios, no puedo creerlo. A ver, vamos a ver.
2: Hola, mierda.
1: A ver. Tú, para buscar algo acá, tú eres el hombre, me imagino, ¿no?
2: Uy, carajo. Uy, te fregué la categorización.
1: Otra orden de servicio. Dios mío, esto es...
2: Estamos en una máquina del tiempo. Estamos en 1995.
1: Yo lo que veo es cada oficina, personas haciendo temas manuales.
3: A ver. Ingresamos todas las órdenes. Ajá. Que ingresan al almacén.
1: Uy, está muy alta la música. A ver.
3: Sí, ¿cómo? Le damos acá las cosas.
1: Ya. Hasta la radio es del 1995, creo. ¿Ah? Mire, con cassette todavía.
4: Contracorriente, se ha propuesto hacerle una entrevista al ministro de Salud, Luis Dyer, de la mejor manera que él sabe hacerlo, incursionando a diferentes centros de salud y revisando en qué estado se encuentran. En esta ocasión revisamos la red primaria de Lima Sur y también el Hospital de Emergencias de Villa El Salvador. Vamos a ver qué sorpresas encontramos.
1: Disculpa que esté molestándote acá, ya.
5: Se funciona, está...
1: ¿Nunca se ha malogrado?
5: A veces el aire acondicionado, pero ya. Nada más.
1: ¿Y esto es propio alquilado?
5: Propio.
1: Ya.
5: En el hospital.
1: Ya.
5: No hay alquiler.
1: Y tenemos un tema de mantenimiento, sí, todo.
5: Tiene todavía garantía.
1: Ya,
5: está
1: ok.
5: Está todo en garantía, entonces.
1: ¿Y qué tal? ¿No te falla tu equipo?
6: Alto.
1: ¿Está bien?
6: Sí, nada más. Joder.
1: ¿Segura?
6: Sí.
1: Ay, a ver, mírame los ojitos. Ya, ok, gracias por tu servicio. Gracias.
4: Ministro, ¿ha encontrado que han habido problemas con los tomógrafos? Porque nosotros hemos manejado muchas denuncias, bueno, no es el caso aquí, en buena hora, de tomógrafos o otros instrumentos.
1: Están un mes sin funcionar.
4: Sí, y claro, en la tercerización. Correcto, hacen lamentablemente negocio algunos malos.
1: Y por eso lo que estamos haciendo es una fiscalización electrónica. Sí. A ver, explícame.
7: Es un equipo de rayos X con fluoroscopía. El equipo se encuentra inoperativo.
1: No funciona ya.
7: Funciona, está dentro de la lista del APP para la reposición.
1: ¿Y por qué no te la repone?
7: Porque todavía hay un plazo contractual.
1: Ahí
7: está en la fase preoperativa del contrato.
1: O sea, hay que revisar ese contrato porque
7: el proceso
1: aquí...
7: del APP, lamentablemente, es así. Por inversión es el que
1: también,
7: nos trae.
1: Pero de nuevo, estamos hablando de un equipo médico.
7: Tú
1: me estás diciendo que un año para hacer papelería, sí, trámites, informes, y de ahí cuando está todos los sellitos firmados, ajá, 6 meses para que te lo reponga.
7: Sí, doctor, este contrato debía haberse firmado hace un año. Ajá.
1: O sea, tenemos 3 de rayos X, sí, dos no funcionan. Y estamos en la misma situación.
7: Estamos en la situación porque está dentro del
1: contrato. Y el otro está en la misma situación de un año en operativo.
6: Está todo, sí, afectado, porque sí, todos, los, todos los doctores de neonatología, sí, sí, son terceros.
1: Yo
6: todos los doctores de la UCI son terceros.
1: Yo lo sé.
6: Ha habido turnos en donde no ha habido.
1: Primero hay que arreglar la caja. No hay vuelta a quedar.
6: Los niños no dejan de venir a la emergencia. La gente no deja de enfermarse y sigue viviendo.
8: Bienvenido al hospital y que te preocupe más por el pago de los compañeros. Hay compañeros terceros que tienen pagos retrasados desde el mes de diciembre, que hemos venido postergando de gestión en gestión. Que las gestiones de ahorita con su persona no sean solamente circunstanciales del momento de 3 meses, 2 meses. Porque en 2 meses, 3 meses no se avanza nada. El hospital ha ido decayendo de poco a poco.
4: Lo que vemos aquí es principalmente un tema de personal. He escuchado bastante, sí, reclamo.
1: Así es.
4: Y lo
1: por falta
4: que
1: usted
4: me dice es que el MINSA ha sido saqueado.
1: Ajá.
4: Lo he encontrado así.
1: Yo lo que te digo que hoy estamos en un tema catastrófico en el tema de dinero. No hay. Estamos prácticamente en un promedio de 4 meses de atrasos. Como dice acá el doctor encargado, el director, ¿no? Se te va personal valioso. Porque ya no pueden aguantar, pues que estoy 4 meses, me estás, sí, esperando, dicen, ¿sabes, claro, qué? Me van, ¿no? Y obviamente me imagino que se van al sector privado, claro, ¿de acuerdo? ¿No? A esto súmale, por si acaso, que tenemos unos monitores que no funcionan. 3 de equipos de rayos X, 2 no funcionan. 2 mamógrafos, los únicos que tenemos acá, no funcionan. Entonces, aparte que no tenemos personal estratégico, que imagino que es, ¿no? Mueve. ¿De qué nos sirve tener ese personal si no funcionan los equipos?
4: Uh-huh.
1: Entonces estamos,
4: y viceversa, ¿no?
1: Estamos en un círculo vicioso. Esto es el corazón operativo, administrativo y logístico de 150 centros de salud en todo el sur del Lima. Entonces quiero cambio, quiero acelerar. Tenemos 3 indicadores importantes. 1, estamos a 132 días de espera para atender a un paciente. 245 días para que un paciente se pueda operar quirúrgicamente. Son malos, son malísimos, tenemos que mejorar. Cuéntame, eso lo estás manejando en Excel, ¿no?
9: Sí.
1: Acá el señor tiene que prácticamente el día entero, capaz, ¿no? O horas, etcétera, dedicándose a revisar papeles para colocar en un Excel, por si acaso, para poder ya de baja, me imagino que es, imprimes el Excel después, ¿no? Y pones el archivo, y cuando se va a guardar, necesitamos otras personas para ir corriendo y sacar los archivos. Estamos en 1995. Fíjate acá, mira, yo me imagino, ojo, sin preguntar, ¿no? Y de nuevo, me critican que no soy médico, pero sí soy muy bueno, es que soy en administración. Todo esto, me imagino, ¿no? Es para que el señor lo procese.
9: Nada.
1: Entonces, a ver.
9: Esto será archivo.
1: Archivo. Ah, ya lo procesó.
9: Sí, ya lo procesó.
1: Y obviamente, acá, ¿no?
9: Año de diciembre de 2020.
1: Ya. Listo. Acá tienes millones en tecnología y al otro lado tienes, estamos en 1995.
4: O sea, toda esa tecnología en equipos no está bien aprovechada porque los tiempos de espera de los pacientes por todo estos nudos administrativos, sí, que está descubriendo, sí, no los ponen al servicio de manera eficiente.
1: Es que Augusto, mira, a ver, es un tema de sentido común. ¿Cuántos millones nos gastamos en hacer elefantes blancos hospitales? ¿Cuántos millones nos gastamos por sacar en comprar tomógrafos, resonancia magnética y ojo, algunos inclusive alquilados, que eso lo estoy revisando, ¿de acuerdo? Pero ¿por qué no gastamos también en mejorar la parte administrativa? Uy, acá qué tenemos.
4: Ay, su madre.
1: Me jodas.
4: Dar un infarto,
1: sí. Y ahí.
4: Ya.
1: Esto es que esto es las cajitas que estaban abajo.
4: Pero están acá el sol.
1: Sí.
4: ¿Qué es esto?
1: O sea, a ver, sin mostrar el nombre de la persona, ¿no? Mira, servicio de tercerización, título de administración, inmunizaciones, 4.500 soles, esta es una orden de servicio.
4: Ya. Yeah.
1: ¿Eh? Otra orden de servicio. Dios mío, este es... Mira, uy, vamos para allá, a ver. Buenas. Uy, no. Ya esto sí, ya no, no. A ver, ¿tú estás a cargo de esto? De clasificación. ¿Cómo puedes clasificar esto? No. A ver, déjame, déjame. A ver. Dios, ya. ¿Este qué año es acá? Este es 25.
10: Ajá.
1: ¿Y dónde estaba? Dios, no puedo creer. Oye, un sismo y tú te entierran acá. ¿Ah, sí? Ah, ahí hay más todavía. Ahí hay más, por si acaso. A ver. Uy, a ver. A ver, vamos a ver. A la mierda. A ver. Ah. Ya. ¿Este qué año es? 23 y... O sea, tú para buscar algo acá, tú eres el hombre, me imagino, ¿no? Oye, llega hasta el techo. Qué bestia.
10: Ya.
1: Uy, carajo. Uy, te fregué la categorización. A ver. Ya. Oye, y una pregunta. Con todo lo que tú ves... Perdón, ¿eh? Y no me digas que esto es lo que tienes que procesar. No. ¿Y esto qué es? Acá.
10: Esto tengo que clasificar.
1: Ah, esto tienes que clasificar.
10: Armar y todo, claro.
1: Pero ¿y dónde lo metes? ¿Si ya no hay espacio?
10: No, esto de acá lo vamos metiendo en caja para enviarlo al archivo central.
1: Ah, ya. Entonces lo que está en el pasillo es como tránsito. Dios mío.
11: Ya en 2 horas llegamos a una conclusión muy valiosa. Nada más.
0: Minutos en todo el país, 1:47. Bien, ahí estaba Augusto Zornay participando de esta visita. Qué terrible, ¿no? Pues eso, esa es la realidad de lo que está pasando en el MINSA. O sea, está, digamos, han gastado toda la, todo el presupuesto, se ha gastado. Qué terrible, amigos. Pero es un pasivo que está asumiendo la gestión de Keiko Fujimori. Que la tiene que asumir, obviamente que la tiene que asumir, ¿no? De todas formas, educación, salud, transporte, agua, desagüe, vivienda, son temas que se tienen que ir solucionando, de todas maneras. 1:48, pausa final del programa, luego retorno aquí en El Pueblo Opina.

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1: Tarde con 55 minutos, amigos. Hemos llegado a la parte final de esta edición del Pueblo Opina a través de Radio Tacna, la Decán. Ojalá mañana nos alcance el tiempo. Vamos, quiero hablar del tema del mercado grado, porque hay una narrativa que se sigue construyendo, narrativa torpe, de decir que solo que 15, que la municipalidad les ha entregado a 15 comerciantes el terreno del mercado. Y eso es falso, falso, porque esos 15 se han asociado y ahora en activos, por activos, en el terreno del fondo Chololo, donde es el terreno destinado para el mercado mayorista de Tacna. El resto de comerciantes no quieren asociarse, pues. Pueden hacerlo, ¿eh? Dice que no, pero no lo quieren hacer. Problema de ellos. Pero mañana les explico el tema. Nos vamos, buenas tardes con todos. Espero que el programa haya sido de su agrado. Hasta mañana.
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8: Exactamente las 13 horas con 56 minutos.
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1: ¿Qué tal, amigos? Tengan todos ustedes muy buenas tardes a este su programa Libertad de Expresión, después de un frío que se ha dado, con unas lloviznas, con los ventarrones, etcétera. Tenemos un sol que a estas horas pues nos anima más y nos calienta, ¿no es cierto?, el ambiente de lo que estamos viviendo con el tema del clima. Estos casos siempre se presentan cada 5 años, a veces 4 o 3, y nosotros parece que no hemos aprendido la lección porque no estamos preparados para nada. Hay simulacros que son interesantes, pero no son una lección que se debe tener como antes uno iba a la escuela. En ciencias sociales se enseñaban los parámetros de la sociedad, porque es una formación la educación, y en este caso no es así. Hacen un simulacro mañana y se olvidan del tema porque no hay un seguimiento vía la enseñanza. Y si no hay un seguimiento vía la enseñanza, entonces el niño debe aprender a que esto no es un juego y que se da cada cierto tiempos, entonces, o periódicamente, se debe tener ya la lectura para que el niño, en lo mayor que se va a realizar, ya esté informado y formado de lo que debe hacer y se convierta él, una vez que logre ser un padre de familia o formar su hogar, en un instructor en su hogar. Pero si esto solamente es un simulacro con un índice que la verdad deja mucho que desear, entonces las cosas no caminan. Amigos, los cambios en el mundo no es como el clima, que es constante periódicamente, y a veces esto se da cíclicamente. Entonces está en la educación. Si no aprendemos a educar, no aprendemos tampoco a prevenir, y eso lo saben los maestros. Lamentablemente los maestros parece que ya no existieran como aquellos que nos enseñaron a nosotros, o aquellos que dejaron su huella, pero las han borrado, la mediocridad de la educación, porque está politizada, y cuando la educación se politiza, la ignorancia es la que avanza, y así no podemos lograr nada. Un simulacro, y vean cómo está ahorita el clima. Les están diciendo a los niños que a veces hay frío en este tiempo de estas cosas cíclicas que se está dando con el fenómeno del niño, que está lloviznando, que va a ser frío.

0: hay un ventarrón, etc, etc, y que eso va a cambiar porque tenemos una institución que el Senami cuando dice va a llover, no llueve. Entonces, ¿dónde está una buena información? ¿Y dónde están los maestros que no enseñan estas cosas? Porque estos son periodos que se presentan con ventarrones, con lluvias. Estamos en el mes de agosto. Vamos a entrar el próximo mes, dentro de 2 semanas y media, a septiembre. ¿Qué viene en septiembre? El señor de Locumba. Y antes de que se dé, ¿no es cierto?, la bienvenida para que todos vayamos a Locumba, ¿no es cierto?, al Vaticano de Tacna, simple y llanamente va a llover también. Entonces, por ahí las cosas van a ver. Mira lo que acabo de ver yo ahorita en las redes sociales, de lo que está haciendo el, ¿cómo se llama?, estas cosas de del PEC. ¿No es cierto? Nada. Que están haciendo unos almacenes de agua, pero no hacen ninguna represa, hacen cosas ridículas, donde se gastan cientos de millones de soles para nada. Un depósito de cuántos miles de litros, ¿ah? Y no hacen lagunas que deben tener, por ejemplo, 10 millones de metros cúbicos. Hacen cosas pequeñas y ahí se gasta la plata. Y ese proyecto especial Tacna está lleno de gente. Abogados que nadan sin agua. Ahí la humedad abunda porque respiran agua ellos. Entonces, amigos, algo que no produce, que fue creado para que la producción se mantenga. Estamos viviendo una sequía y nos salen con el cuento, con la presentación de una joven o de un obrero a decirnos que están haciendo una obra sensacional. Esa obra no es sensacional. Esa es la pobreza de ver cómo los proyectos se han convertido simple y llanamente en chacra de los gobernantes y en agencia de empleo de los que están hoy día viviendo ahí, porque simple y llanamente están esperando el fin de mes. Y cuando salen a las zonas altas para ver cómo están las cosas, todavía les pagamos viáticos, se llevan los cilindros de combustible. Todas estas cosas, amigos, ocurren. Entonces, ¿qué vamos a esperar? Por favor, todo cambio no es posible si no se mejora la educación. Y una educación politizada no es una educación adecuada. Si el profesor quiere ser comunista, que lo haga en su partido. Si el profesor quiere ser terrorista, que lo haga en su campo. Pero ¿por qué han utilizado y utilizan la educación para simple y llanamente convertirla en un vergel que realmente, amigos, genera pobredumbre moral? Y eso debe terminar. El SUPE con la inclusión, el colegio de profesores, ¿para qué están? Solamente para ver posturas ideológicas y políticas. El Frente Amplio, no, ¿cómo se llama este? Patria Roja. Todo eso, amigo, es la desgracia que vive este país, nuestro amado país, y nuestra pequeña patria también está contaminada con esto. Con estos que dicen el sur del Perú contaminado por altiplánicos, que tienen DNI de Bolivia, que los ha formado y los ha creado el famoso Runasur, del delincuente y de su narcoestado de Evo Morales. Todas estas cosas, amigos. Pero una cosa que es parte de nuestra vivencia, estamos en la cabecera del desierto de Atacama y no entendemos que estamos en un lugar que no es privilegiado para tener una vida pues tan hermosa, como se dice, pero tenemos que mantenerla vía la educación. Sin educación, amigos, no hay cambio. Y si la educación no se da dentro de una reforma real, donde el colegio privado y el colegio nacional sea la educación base para salir adelante, estamos requete fregados. Entonces, por ahí no se puede lograr nada. La verdad que es una pena. Pero ¿de qué vale un simulacro si le dicen, te pones en esta columna, si hay gente que no tiene una casa decente, de material noble? ¿Dónde se va? ¿Cuál columna? ¿Una caña? un palo que le puede caer en la cabeza, ni siquiera tiene ningún techo, que cuando viene la lluvia pues penetra el frío y penetra el agua porque se acumula. Entonces, ¿dónde está el INEI? ¿Para qué sirve ese instituto? Defensa Civil, el sistema de meteorología, sin siquiera tiene instrumentos, que más fácil es utilizar acá el teléfono, cualquiera sea el tipo, porque todos son androides, y te va a dar toda la información con exactitud, con mayor elegancia, y te va a educar. Porque la verdad, pues son mejores. Se podría decir que ahora que usan la inteligencia artificial, como si la inteligencia artificial ha nacido sola. La inteligencia artificial se debe a que hay personas inteligentes que están creando estos mecanismos. Entonces, por ahí, amigo, la cosa pues es muy complicada. La verdad es que ya no hay maestros en los colegios. La tradición de la mujer en el FAS ya no existe ya. La tradición y la gallardía del profesor, no, el varón de la educación, ya no existe en el Bolognesi, ya no hay, ¿eh? Lamentablemente una invasión que se ha perdido la presencia tan leña. Duela quien le duele y se rasque lo que se rasque, esa es la verdad. Vamos a una pausa y volvemos con ustedes en este su programa Libertad de Expresión.
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0: Bien, seguimos aquí en este su programa Libertad de Expresión. Esperemos pues que las cosas cambien a futuro, ¿no? Hablamos de futuro, hablamos de la tecnología que ya se te mete hasta por las orejas, y sin embargo nada está aquí más que simulacros, simulacros. El simulacro sucede cuando la gente quizá no lo necesite si se le forma educadamente y que sea constancia de ella, y no esperar a que lo que suceda sea peor. Entonces, por ahí no va la cosa. Vamos a ir con este primer reportaje, justamente. Pero primero, antes de ese reportaje, la verdad, amigos, quiero hacer otro comentario. Yo les quiero preguntar a todos ustedes, ¿cómo llega el GLP a distribuirse en el Perú? El gas licuado del petróleo, ¿de dónde viene y cómo llega a Tacna? Por decirlo así directamente, viene con carros, vehículos, cisterna, que cumplen muchos requisitos de control porque trasladan gas. El gas es un combustible fósil, ¿no es cierto?, que es encendido de chispa, una chispita y ¡pum!, el vehículo puede explotar. Entonces, hay una pregunta que le voy a hacer a todos ustedes. Si el GLP viaja por un vehículo cisterna o vehículo tanque, como lo dicen así criollamente conocido dentro del lenguaje coloquial, ¿por qué no viene así el GN, el GN? El GN es el gas natural. O si no, ¿por qué no se manda en barcos, tanques, el gas natural para que se haga un almacén en Hilo? Y cosa que en Hilo el gas natural podría llegar por ese camino de los vehículos cisterna a una distribución como llega a los grifos el gas GLP. Cosa que así el gas natural que le ha agregado la B para que sea gas vehicular también es gas industrial y también es gas doméstico. Por eso que en Lima se hacen instalaciones para el consumo de gas a nivel del hogar, a nivel de la industria y a nivel vehicular donde los vehículos son transformados. Si nosotros queremos combustible barato, pues es el GNE. Y el GNE es el que se usa hoy día en los vehículos. ¿Y por qué no pedimos nosotros que se traslade el gas natural por este tipo de vehículos, o si no, por buques tanque en un almacén como se tenía antes, como en la refinería de Conchán, antes de ser privatizada, para que llegue a un almacén en Hilo, en el centro portuario de Hilo, y pueda trasladarse acá como se trae el combustible, que es el gasolina y petróleo? El petróleo es un encendido por compresión. Y el gas o la gasolina es un encendido porque tiene gas de chispa. ¿Dónde lo traen? ¿Se van hasta el Conchán? No, se van acá en Hilo. Entonces, para nosotros gozar también del gas natural. ¿Sabe usted cuánto le costaría a una ama de casa que vaya al grifo y le llenan su bidón de gas, donde puede tener la libertad de comprar 5 soles? Puede tener la libertad de decir, lléname este bidón de gas de 5 soles como compra el combustible. Échale 10 soles, échale 5, va una moto y échale 2 soles. ¿Por qué no hace eso este gobierno? Porque ese mafioso de Toledo cambió la distribución del gas de Camisea, que es gas natural, y después se transformó en gas vehicular. Y después se hizo la distribución para gas de la industria y después se hizo la distribución para el gas del hogar. Entonces nosotros, ¿por qué estamos sufriendo tanto? ¿Dónde están los sinvergüenzas y delincuentes de la izquierda que no proponen algo así? ¿O son ignorantes? Porque esto está demostrado que sigue siendo una cloaca este nuevo congreso con los izquierdistas. Entonces, por ahí, amigos, es que nosotros siempre perdemos, porque utilizando una máquina para protestar legalmente, para proponer, no lo hacemos. Vamos a la pausa y volvemos con ustedes nuevamente a este su programa Libertad de Expresión, aquí en Radio Tacna, la de

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1: Exactamente las 14 horas con 26 minutos.
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13: Bien, seguimos aquí en su programa Libertad de Expresión. La verdad que lo que está haciendo Keiko Fujimori, ese esfuerzo por tratar de conectarse con el pueblo dentro de su compromiso político, es algo que ahora se está viendo cómo la población puede reclamarle cada vez que llega a un lugar. Y esto ha sido una lección que debemos aprender todos, porque lo ha hecho una mujer tumbesina, una mujer que cuando va a tocar la puerta de la autoridad está en el limbo y no los atiende. Y el esfuerzo de ellos que trabajan la tierra con su mano y con su propio peculio hace ver que son ignorados por las autoridades en el tema de este fenómeno del Niño, donde más se va a afectar es en el norte y también en el sur, donde en un lado va a llover demasiado y va a arrasar con muchos campos agrícolas, y en el sur donde va a haber sequía, porque no se han hecho, amigos, lo que aquí debe hacerse. ¿Qué se debe hacer? Se deben hacer, fíjense ustedes, represas de agua. Vean ustedes lo que hace la empresa privada dentro de su desarrollo de proyección de integral con el pueblo. Caso, por ejemplo, Tanga. Sauder Perú ha hecho una represa de 10.5 millones de metros cúbicos de agua, para justamente cuando haya sequía, la zona alta de Candarave tenga agua y amplíe su frontera agrícola. Cular Jahuira. Se dan cuenta que cuando se toman las prevenciones, cuando se hacen las alianzas, cuando se tocan las puertas, cuando se tiene la armonía, antes que la autoridad esté reclamando lo que realmente no debe ser, el pueblo trabaja con aquel que es socio estratégico, la inversión, y ellos lo hacen, la obra le entregan, y entregan una represa de 10.5 millones de agua a los momentos que puedan ocasionar la sequía. Entonces, por ahí, amigos, yo les hago una pregunta: ¿qué institución acá en Tacna que maneja Torres como el gobierno regional que está sacando del plan de emergencia hídrica no ha hecho nada? Y el TEC, solamente pocitos. Esa es la verdad. Vamos con este reportaje de Keiko Tumbes. Adelante, estudios.
14: Deja que venga esa señora que quiere hablar, por favor. Venga, venga. Sí. Venga, venga. Yo sé. A ver.
15: Presidenta. Quiero que escuche la voz de este pueblo, de todo el departamento de Tumbes, señora presidenta. Yo soy una persona damnificada. Cada año nuestro Cerro Blanco se inunda por este río que ninguna autoridad ha hecho nada por nosotros. ¡Ninguna autoridad! Nuestros arroceros pierden sus cultivos cada año. Nosotros perdemos nuestros bienes, que tenemos que empezar cada año de acero, presidenta. Por eso, este año estamos más vulnerables. Escúcheme, ninguna de estas autoridades nos ha escuchado, presidenta. Y aquí, a la señora gobernadora, ¿cuántas reuniones le hemos pedido como damnificados? Y ninguna reunión nos ha aceptado. Entonces, yo le ruego, presidenta, que nos ayude para que nosotros no volvamos a sufrir. La voz del pueblo es la voz de Dios. Nuestras autoridades nos mienten, presidenta, nos mienten. Gracias por escucharme, presidenta, y espero que usted nos apoye con ese pequeño terreno que con gran esfuerzo hemos habilitado los damnificados de Cerro Blanco y que hasta ahora nos entregan, presidenta. Es un terreno para nosotros poder migrar cuando las aguas entran hasta el cuello. Ahí está mi gente, presidenta. Ahí está mi gente del pueblo de Cerro Blanco, presidenta. Yo quiero, presidenta, que el terreno que nosotros hemos habilitado con un esfuerzo, con nuestra plata, con nuestro tiempo, lo termine, presidenta, de entregar. Yo solamente he pedido. Sí, presidenta.
16: Sí, bueno, iban a hablar las autoridades, pero la presidenta ha querido que ingresen las vecinas para poder saludarle y explicarle sus necesidades.
15: No queremos ni malecón ni enrocado, porque este río es tan fuerte. Es tan fuerte que cada año.
16: Se trata de escuchar a la gente.
15: Es tan fuerte el río, presidenta, que lamentablemente no lo podemos detener. Cuando este río entra, ya no tenemos nada más que hacer, solamente mirar las pérdidas que tenemos cada año. Presidenta, por favor, te lo pido, aboga por nosotros, ten en cuenta para nosotros, presidenta, que esa defensa que le llamo nosotros el estero sea más alta, o que el río, el cauce lo desvíe con alguna defensa ribereña, presidenta, que nuestros terrenos donde estamos habilitando no sean entregados, presidenta, porque esa es nuestra salvación. Solamente pedimos maquinaria y combustible. Es algo poco, presidenta, es algo poco. Muchas gracias por escucharme, presidenta.
13: Gracias. Bien, ahí hemos tenido esa actitud valiente, el esfuerzo que tienen las mujeres, ¿no es cierto?, y sus compañeros, sus esposos, de habilitar tierras que no les quiere entregar al gobierno regional, en la cara limpia y pelada de esa corrupción que existe en el país. Alcaldes, gobernadores regionales, no se separa. Y miren la casualidad, Cerro Blanco, y acá hay un cerro que sí está blanco. Pero aquí el OADI, ese famoso centro de las tierras, que es un negocio redondo, ¿se acuerdan ustedes de Bessy Chávez? Donde tenía su cerito ahí en el OADI que pedía platita para dar los títulos. Ese es el negocio que hace. Entonces creo yo que esto, amigos, ha sido importante que la gente vea, y que Keiko Fujimori, presidente del Perú y mandataria, ¿no es cierto?, de la nación, escuchen. Entiende y comprenda que la gente cuando está en las calles es porque las autoridades locales actúan mal, porque están dentro del régimen de la corrupción, y a la corrupción solamente le acaba la muerte. Eso es definitivo. Y acá tenemos a Torres, que quiere hacer la película que van a declarar en emergencia hídrica Tacna. ¿Ya la declararon? ¿Y para qué sirve que la declaren? ¿Qué ha hecho el TEC? Nada. ¿Y qué ha hecho él como gobernador regional? Nada, cero. ¿Y ahora quiere ser alcalde? No puede ser. Torres nunca más. Vamos a la siguiente nota, mi estimada Lourdes.
17: Porque ha aumentado la polémica entre el ministro de Transportes y Comunicaciones, Rafael Rey, y el candidato Rafael López Aliaga, en relación a los tres.

0: está, por ejemplo, la carta de donación de la empresa Caltrain al Perú. Y además, lo que ha declarado ayer Rafael López Aliaga en relación a todo este tema, y ha señalado que esto es muy riesgoso porque esto puede escalar y puede tener implicancias internacionales. Además, también vamos a compartir con ustedes fotografías que darían cuenta de esta cercanía entre Rafael Rey, cuando fue parlamentario andino, ya esto hace algunos años, en el 2014, cuando participó en una fiesta de celebración de la empresa Odebrecht. Porque ha
1: bien. Estas son las cosas que están pasando con un tren. Mire, el tren de Alan García demoró 25 años para que lo habilitaran. Y estuvo ahí estacionado, el sol le daba todos los días, por cuestiones ideológicas. Porque en el Perú todo es una cuestión ideológica o un interés económico. No se olviden ustedes que Rafael Rey era, sí, amigos, ¿cómo se llama esta cuestión de representante andino? Y cuando él era representante andino, ya conocía a los amigos de Odebrecht. Ojo, entre amigos. Y Rafael, cuando estuvo en Colombia, los conoció. Parece que se hizo muy pana, como dicen los panameños. Oye, pana. Y después viene él y renuncia al cargo de parlamentario andino. Y cuando renuncia al cargo de parlamentario andino, quien lo tenía que suceder en el cargo era el asesitario, ¿no es cierto? ¿Y quién creen ustedes que era el asesitario del señor Rafael Rey Odebrecht? Simple y llanamente, su amigo que hacía en el festín periodístico en Huilas, ¿no es cierto? Y después en TVO. Sí, Barba, la esposa de él, lo agarra el cargo que dejaba Rey. ¿Y por qué lo dejó? Hagamos esa pregunta, porque 25 mil soles mensuales a nadie le cae mal. Vamos con el siguiente audio, por favor, estimada Lourdes.
2: El tren Lima-Chosica es un tren que beneficiaría a más de 2 millones de personas, y es importantísimo, ¿no es cierto?, que este tren se haga una realidad. Por eso yo invito y llamo a la presidenta Keiko Fujimori a que cumpla su palabra. La presidenta Keiko Fujimori, durante la campaña, dijo que el tren de Lima-Chosica sería una realidad. Más allá de las declaraciones del ministro del Transporte, estoy seguro que está desinformado, ¿no?, que dice que los trenes han sido comprados cuando se ve claramente que es una donación, es importante llamar a la presidenta Fujimori al cumplimiento de su palabra y que podamos, pues, todos los peruanos gozar de un tren que ya está en la ciudad de Lima, está en el Perú y tiene que ponerse en servicio de millones de personas de Lima Este que se verían beneficiados. No es un tema de renovación popular, es un tema del Perú.
1: Bien, este es otro tema, porque en las entrevistas que yo, la mandataria de la nación, la señora Keiko Sofía Fujimori, se comprometió en muchos medios de comunicación de la capital de la República, de la prensa mermelera, la lobista, ¿no es cierto?, simple y llanamente, que ella iba a hacer andar ese tren de Chosica, que va a pasar por varias partes de Lima, donde utilizar los vehículos del chosicano, pues es como ir a una muerte segura, y más ahora que están con los extorsionadores que matan a conductores, inclusive a los que sirven o los parroquianos que usen estos vehículos, y tienen un tráfico tremendo, y con estos trenes, simple y llanamente, la vida les va a alegrar en algo el tiempo, porque en Lima lo que hay que ganarle no es a la hora, es justa, o es a la hora y al tiempo. Entonces, estas son las cosas que están pasando. Nosotros vamos a ir a una pausa, y después va a venir también un, digamos, otro programa del mismo caso de los trenes, un poquito más largo, después de la pausa comercial. Mientras lo preparan, vamos primero a la pausa. Adelante, Lourdes.
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1: Pues aquí en su programa, ahora sí vamos con este reportaje, mi estimada Lourdes. Que salga todo perfecto, por favor. Adelante.
7: Una nueva polémica entre el Ejecutivo y la Municipalidad de Lima ha comenzado. Cuando todo parecía indicar que los trenes de López Aliaga tendrían finalmente luz verde con este nuevo gobierno, Keiko Fujimori puso al frente del Ministerio de Transportes a Rafael Rey, uno de los principales detractores del proyecto. Y los trenes pasaron de la luz verde a la luz roja. Bastaron 2 semanas como titular del MTC para que Rafael Rey encendiera la mecha.
8: Simplemente pregunta en el municipio. Se pagó varios millones de dólares directamente a Halton. O sea, no fue exactamente una donación, eso es todo lo que he dicho.
7: Y eso fue exactamente lo que hicimos. ¿Los trenes han sido donados o comprados?
9: Los trenes han sido donados y de eso no hay la menor duda.
7: Rafael Rey habla de cifras, de millones, que en realidad no ha sido una donación, ha sido una compra encubierta.
9: Los gastos en los que ha incurrido la municipalidad para efectos de hacer efectiva la donación y traer los bienes al Perú han sido aproximadamente unos 8 millones de dólares. ¿Qué implican esos gastos? Implican el haber tenido que trasladar los trenes desde sus patios originales al patio donde iban a ser embarcados. Implica haber tenido que hacer todo el vaciado de líquido y poner los trenes y las locomotoras y coches expeditos para ser embarcados. Implica haber pagado los derechos correspondientes de almacenamiento en el puerto donde estuvieron en Estados Unidos.
7: Y hay un documento que respalda la versión de la municipalidad. La propia entidad estadounidense que entregó los trenes remitió a Lima esta carta de donación, en la que señala que dona 90 vagones, 19 locomotoras y repuestos, valorizados aproximadamente en $4.900.000. Entonces, ¿por qué insistir en que fueron comprados si la propia empresa que los entregó a Lima habla de donación? La pelea entre el ministro y el alcalde puede continuar, pero hay una pregunta mucho más importante. ¿Por qué los trenes siguen sin operar? Porque los trenes ya están aquí. Y mientras Rafael Rey cuestiona su adquisición, miles de personas que viven en Chosica, Chaclacayo, Ñaña y Huachipa siguen enfrentando todas las mañanas un verdadero infierno para llegar a Lima. Personas que tienen que salir de madrugada para llegar a trabajar, que pasan horas atrapadas en el tráfico, son realmente las víctimas de esta discusión. Los ciudadanos que terminan pagando un colectivo o un taxi para intentar llegar rápido al trabajo, al colegio, al hospital. Mientras tanto, los trenes permanecen estacionados. Así es, ya están aquí. Y solo uno de estos trenes puede trasladar a 180 pasajeros. O lo que es igual, reemplazar a 27 coasters en un trayecto de Lima a Chosica. Cuando le preguntamos a Rafael Rey por qué no se habilita el servicio, su respuesta fue puntual.
8: Es un tema que por el momento no le corresponde a mi sector, es en manos de Proinversión.
10: ¿Cuándo se van a poner en operación? ¿Cómo se...?
8: Estoy diciendo que no corresponde en este momento a mi sector y eso es un tema que está en Proinversión.
10: No van a ver entonces ustedes desde ese punto de vista nada sobre el curso.
8: No me he explicado bien. Estoy tratando de explicar que no es un tema que corresponde a mi sector, que corresponde a Inversión. Si quieren conocer un poco cuál es la impresión de Inversión, por favor consúltenselo a ellos.
7: Así que fuimos hasta Proinversión. Nos comunicamos con el área de imagen y solicitamos entrevistar a su presidente ejecutivo, Luis del Carpio. La respuesta fue que por el momento, Proinversión no hablará sobre los trenes. Y acá hay algo que ha cambiado. Porque Luis del Carpio sí hablaba de los trenes hace apenas 6 semanas y hasta daba fechas del inicio de las operaciones.
11: Es decir, vamos a tener a partir de fines de este año, principios del siguiente, y el recorrido de manera oficial.
7: Pero hoy Proinversión prefiere no hablar de los trenes. Y mientras el gobierno, la municipalidad y los funcionarios se enfrentan por los trenes, ¿cuánto nos está costando a todos los ciudadanos mantener toda esta maquinaria paralizada?
9: Ya el MTC en su momento le encargó a una entidad que es Proinversión el desarrollo de este proyecto. O sea, ya acá no hay ningún puente que tender porque el camino ya está hecho. Lo único que queda es que el Ministerio de Transportes le expliquen bien al ministro el tema y se siga con el camino ya trazado. No hay más que hacer. Volver a tener una reunión con el ministro de Transportes, volver a tener una reunión significaría retroceder al punto muerto del nefasto periodo de ese ministro Sandoval.
7: Y así seguimos, porque los que seguimos esperando una solución somos los mismos de siempre, los que salen de madrugada para llegar a Lima, para no perder el trabajo, para evitar los descuentos, viajando como sardinas, expuestos a perder la vida en un accidente de tráfico. Y los trenes siguen ahí.
1: Bien, vean ustedes lo que dice Rafael Rey Rey. Esto está en Proinversión, no es mi sector, falso. Proinversión pertenece a la PCM, no es un ministerio Proinversión, es Proinversión Vendepatria. Y Rafael Rey dice que no está en su sector. Entonces acá lo que falta del compromiso de Keiko Fujimori dentro de la alianza política, que hay que decirlo, Renovación Popular, Fuerza Popular, tome una decisión y que haga lo siguiente, que es una sugerencia dentro del análisis que hacemos. Saca a quien es el cabecilla de Proinversión y pone una persona que le diga a Rafael Rey: oye, él va a estar bajo tu mandato y acelera los trenes. Nada más. Eso es lo que se tiene que hacer. O sea, Rafael Rey es el primer opositor que ya tiene el gobierno. Por una simple razón. Porque quizá Rafael Rey está incumbiendo a Odebrecht, a Gruffy, porque eran amigos de los Odebrecht. Y aquí no cabe duda que después de que Rafael Rey dijo en un medio de comunicación de la capital de la República que no habían sido donados, sino comprados, el muy inútil se está refiriendo que cuando a uno en un país le dan un obsequio. Miren, el Perú recibió 657 ambulancias de Japón usadas. ¿Y sabe qué es lo que hizo ese gobierno de ese entonces, después que se terminó la importación de carros usados? No la quiso recibir. Y esos vehículos, que eran ambulancias, retornaron. Y se gastaron, para hacer esa devolución, cerca de 6 millones de dólares, porque esos vehículos fueron reportados a Iquique. O sea, Rafael Rey ya es un enemigo de Keiko. Y si Keiko no se da cuenta, después va a salir el ministro de Defensa, después va a salir Bengolea Perestello, y después va a salir Juan Chepú Toledo, porque está haciendo el lobby del indulto a ese impresentable y delincuente de Alejandro Toledo Manrique. Yo creo, amigos, que las cosas no se pueden dar de esta forma y de esta manera. Nos vamos, será hasta el día lunes. Muchas gracias por su atención, que pasen un bonito fin de semana y siempre estando alerta ante estos fenómenos que se están dando y que son cíclicos acá en nuestra ciudad. Muchas gracias por todos y, como siempre, ¡a triunfar sin robar!

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4: Exactamente las 14 horas con 56 minutos.
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0: llamó el señor alcalde. Este, acaba de ocurrir un sismo de magnitud 8, decían, en toda la región. Este, ¿cuál es, digamos, la situación del distrito? ¿Hay zonas de riesgo aquí también?
1: 8.8, las primeras mediciones, y a lo largo del distrito, en nuestras 7 zonas, ya nos están reportando el colapso de aproximadamente entre 800 y 1000 viviendas. Tenemos ya cerca de 50 personas confirmadas fallecidas, y se están desplegando las brigadas de primeros auxilios, que ya están dispuestas en cada una de las 7 zonas, y aquí estamos tomando las medidas correspondientes en la plaza central.
0: Y Yanahuara, así como tiene la parte céntrica, pero también tiene casonas bastante antiguas, ¿no? Que esas casonas son las que podrían colapsar en un sismo que se pudiera dar eventualmente.
1: Sí, de hecho cualquier estructura es susceptible de ello, y aunque contradictoriamente pareciera lo contrario, esas casonas antiguas han resistido los grandes terremotos de la historia de Arequipa, la gran mayoría de ellos, sobre todo las que son de 1 o 2 pisos, ¿no? A veces son las estructuras modernas, los puentes o construcciones modernas las que a veces pueden colapsar, o las zonas altamente densas con población tuburizada o con cables eléctricos se pueden caer, producir incendios. Recordemos que la mayoría de las muertes o de los heridos se producen fruto del descontrol, del pánico, del tratar de huir no sabemos a dónde, porque lo único que debemos tratar de buscar es zonas despejadas, que no haya arriba construcciones o cables, pero en realidad después de eso no es mucho. Lo que tenemos que hacer es ayudar a la gente, tratar de tomar las primeras medidas que ya todos sabemos cuáles son, y luego ya realizar las acciones propias post terremoto.
0: Muy bien, ahí está. En todo caso, van a quedarse ellos con una charla todavía, están recibiendo la inducción correspondiente y posteriormente retornar a las labores, pero ahí estamos en semana de fiestas, de varias actividades, así que hay que participar de estos ejercicios como este simulacro nacional multipeligro. Adelante ustedes en estudios.
2: Claro que sí, Wilber, entonces nos quedamos atentos, también se está desarrollando justamente en la región Arequipa. Vamos rápidamente con Américo Guamán, retornamos al patio de honor del Palacio de Gobierno.
3: De forma ordenada, podemos regresar a nuestras oficinas. Muchísimas gracias a todos por su participación. Recuerden, la mejor forma de responder ante una emergencia.
4: Así es, Jennifer, nosotros continuamos en Palacio de Gobierno. La presidenta de la República, Keiko Sofía Fujimori Iguchi, sale desde el patio de honor de Palacio de Gobierno para encontrarse en esta oportunidad con el alcalde metropolitano de Lima, quien saluda a la jefa de Estado, así como también el presidente del Consejo de Ministros, y en estos momentos se va

0: Van a dirigir hacia la zona donde también se viene realizando este simulacro nacional multipeligro. Es el segundo simulacro nacional multipeligro que se realiza este año. Y en estos momentos, como ya lo hemos indicado, el alcalde metropolitano de Lima también va a dar en breve los primeros resultados de el análisis y el reporte que se ha realizado en este simulacro nacional multipeligro. El alcalde de Lima, como también el encargado del área de gestión de riesgos de desastres, explican a la presidenta de la República de las acciones que se vienen realizando durante este simulacro nacional multipeligro que se viene realizando en estos momentos aquí en Palacio de Gobierno y ahora en la Plaza Mayor de Lima. La presidenta de la República está bordeando Palacio de Gobierno en la zona de el frontis de la Municipalidad Metropolitana de Lima. Es una información en vivo en este segundo simulacro nacional multipeligro que se realiza a nivel nacional y que aquí estamos viendo lo que ocurre primero en Palacio de Gobierno con la participación de la Presidenta de la República, así como también el Presidente del Consejo de Ministros, y ahora en la Plaza Mayor de Lima con el Alcalde Metropolitano Renzo Reyardo. Hay que señalar que simultáneamente, como vimos en Palacio de Gobierno, este simulacro nacional también lo venía realizando la Municipalidad Metropolitana de Lima y a nivel nacional, como hemos estado informando aquí a través de TV Perú, y ahora nos encontramos pues frente a la Plaza Mayor, frente a la Municipalidad Metropolitana de Lima, para que en breve el alcalde metropolitano pueda brindar el reporte que hasta el momento se ha informado de los daños ocasionados por este fuerte sismo. Nosotros retornamos contigo mientras tanto, Jennifer, a Estudios Centrales.
1: Ok, Américo, nos quedamos viendo entonces en imágenes cómo están haciendo este recorrido de inspección la Presidenta de la República y el Alcalde de Lima, pero también este es un ejercicio cívico no solamente de movimiento telúrico, sino también a propósito de tsunami. Nos vamos hasta la Punta Callao, Talía Galvez tiene información. Talía, adelante.
2: Muy buenas tardes, amigos, aquí nos encontramos en el distrito de La Punta, en el Callao, una zona particular vulnerable ante un eventual tsunami debido a la ubicación y a su cercanía con el mar. Precisamente a las 3 de la tarde se ha dado inicio al segundo simulacro nacional multipeligro 2026. Aquí el ejercicio, compañeros, plantea un escenario bastante severo, un sismo de magnitud 8.8 con una profundidad de 42 kilómetros, un epicentro ubicado a 60 kilómetros en este caso y al oeste del Callao, seguido con una alerta de tsunami. Y es justo en ese sentido de que el distrito cuenta con 17 edificios destinados a la evacuación vertical. Entre esos puntos se encuentra el edificio donde estamos en este momento, de la base naval, donde en caso de una emergencia de este tipo, las personas deben ascender hasta el cuarto piso para ponerse a salvo ante la posible llegada de un tsunami. Es en ese sentido de que varios vecinos ya se han sumado entonces para formar parte de este simulacro y hemos llegado aquí hasta el cuarto piso entonces de la base naval. carnaval. La recomendación es que cada familia identifique previamente, ¿no? En ese sentido, cuál es el refugio más cercano a su vivienda y que conozca no solo una ruta principal, sino también una ruta alternativa de evacuación. De esta manera es como se viene llevando a cabo el simulacro aquí desde La Punta, compañera, contigo en Estudios Centrales.
1: Claro que sí, Talía, vemos ahí, todos están dispuestos justamente a subir a los edificios que están ya incluso señalizados, que están contemplados como lugar de evacuación en caso ocurra un tsunami, a propósito, como efecto, pues, de un movimiento telúrico de 8.8. Dejamos La Punta en el Callao, nos vamos hasta el norte del país, Piura, con Alexander Cueva, adelante.
3: ¿Qué tal, compañera? Nuevamente, ahora mismo se está simulando el rescate de una persona que quedó atrapada en el río Piura. Como podemos observar en imágenes, un helicóptero ahora mismo se encuentra y rescató a la persona que quedó atrapada, y abajo se encuentra el personal del ejército. Esta demostración ha sido justamente para que el ministro de Defensa, Rafael Belaunte, observe las acciones que se van a tomar aquí en la ciudad en torno a un desastre de gran magnitud. Y justamente ahora mismo el ministro de Defensa está recorriendo los diversos sectores que se han instalado aquí, justamente en este lado, para preparar a la ciudadanía ante un evento de gran magnitud. Él ha llegado hace aproximadamente 15 minutos, y cuando empezó el simulacro, él estuvo aquí presente y estaba evaluando los distintos puntos que fueron asignados para este simulacro nacional multipeligro, el segundo simulacro nacional
4: Las 3 de la tarde con 18 minutos, estimados oyentes. Efectivamente, también aquí, así es, aquí en la ciudad de Tana también se llevaba a cabo adelante este simulacro nacional multipeligro. Y bueno, yo caminaba por la calle 2 de mayo y podía apreciar que sí, las personas realmente están ya, digamos, concientizadas, ya están preparadas, qué es lo que se debe hacer ante un evento sísmico. Bueno, a ver, escuchemos la entrevista precisamente con el doctor Eduardo Pérez, jefe de Sunafil en Tana, adelante.
5: ¿No? Jefe de Sunafil en Tana, bueno, doctor, acaba justamente de darse el simulacro que ha sido programado a nivel nacional, y bueno, hemos apreciado que todo el grupo que usted comanda aquí en la Sunafil han salido correctamente en medio de la pista, han, digamos, puesto en práctica todo lo aprendido, es decir, todo lo reglamentado.
6: Sí, ¿cómo están? Un saludo a toda la población que en este momento nos escucha. Y dando el ejemplo como Intendencia Regional de Sunafil, pues no solamente nosotros fiscalizamos el cumplimiento de la ley de seguridad y salud en el trabajo, sino somos parte de poder concientizar y dar el ejemplo en implementar la ley de seguridad y salud en el trabajo. Y en ese sentido, también nos hemos hecho responsables de participar de este simulacro de sismo a nivel nacional, y con ello también invocamos a la población que sea responsable también en ese tipo de actividades, que es importante para una cultura preventiva y sobre todo para educarnos nosotros mismos, ¿no? Bueno, está atravesando los diferentes países alrededor de nuestro continente eventos de sismo, pues, de gran magnitud, que ha generado pérdidas humanas en los países vecinos, en los países hermanos. Entendamos que a lo mejor en el país siempre se habla de que puede ocurrir un sismo de tal magnitud que esté por encima de los 8 grados, ¿no? Esperemos que no ocurra ello, pero ante tal situación siempre hay que poner en práctica este tipo de actividades de manera preventiva, y poco a poco con ello a lo mejor buscar una cultura desde los niños hasta las personas adultas.
5: Así, ¿no? Bueno, a lo largo de la calle 2 de mayo hemos visto de que de los restaurantes, de muchos centros de trabajo han salido a media pista, y bueno, se agarran de las manos como una señal de que están todos unidos, ¿no?, en esta práctica.
6: Sí, he sido a lo mejor partícipe de que todas las 3 cuadras a la redonda de donde queda la Intendencia Regional de Sunafil, al costado de la Compañía de Bomberos 2 de Mayo, han participado activamente las entidades públicas y también los establecimientos. Eso, por ejemplo, es digno de reconocer, y es el grado de responsabilidad que toda institución y también trabajador a lo mejor privado tiene que tener en estos momentos, pero así también veo que la ciudadanía de sus hogares han salido responsablemente con sus niños. Entonces eso es un acto también de civismo y hay que reconocer ello y hay que continuar esa práctica, a lo mejor teniendo también simulacros regionales que nos permitan actuar en primera respuesta, ¿no?, ante un sismo.
5: Así es, doctor. Bueno, y en cuanto, digamos, a las labores propias de su de la oficina a su cargo, ¿qué nos podría dar a conocer? ¿Cómo van todos los casos que se vienen presentando?
6: Bueno, hemos venido asistiendo a los diferentes sectores económicos. El principal a lo mejor siempre va a ser el régimen de construcción civil, que nos lleva a lo mejor a presentar denuncias donde hay un grado y un alto índice contra las empresas contratistas que están siendo supervisadas de las entidades públicas como las municipalidades, provinciales, distritales y el gobierno regional. No, entendamos a lo mejor que dentro de del trabajo que desarrollamos como SUNAFIL en fiscalizar y en exigir que se cumplan las normas sociolaborales y la de seguridad y salud de trabajo, también pues hemos implementado un rol preventivo. Entonces, ante ello venimos desarrollando nuestras mesas de trabajo, nuestras mesas de diálogo de manera preventiva con los trabajadores, con los representantes de los diferentes sindicatos y gremios de la localidad de Tacna, y en especial de construcción civil, y también con las empresas contratistas, con la finalidad de poder superar el malestar que aquejan los trabajadores. Bueno, en estos tiempos, por ejemplo, lo que ha generado mayor molestia es que hay obras que están impagos para los trabajadores. Eso quiere decir de que las entidades públicas se han desfinanciado con el tema de su presupuesto, y eso ha generado que haya pendientes de pago en diferentes obras. Entonces, ante esa situación, estamos desarrollando nuestras mesas de trabajo, pero paralelamente a eso, se han generado las órdenes de inspección y están actuando el equipo de inspectores en diferentes materias para poder apoyar a los trabajadores en ese sentido.
5: Muy importante, sí, apreciamos que también la empresa privada no está cumpliendo con el pago de remuneraciones a sus trabajadores, y se entiende de que pues tienen familia detrás de ellos, tienen obligaciones, ¿verdad?
6: Claro, hay todo un tema de a lo mejor de sustento familiar con el trabajo que desarrollan, las diferentes actividades económicas, desde construcción civil a lo mejor hasta los servicios, industria, etcétera, ¿no? Pero el que tiene mayor, digamos, situación crítica siempre va a ser el gremio de construcción civil, ¿no? Los contratistas a lo mejor en estos tiempos de cierre de gestión del periodo que ya se va, del periodo político que ya se va, está generando a lo mejor incumplimientos en el pago de valorizaciones, y eso hace eco a lo mejor en el cumplimiento de la remuneración de los trabajadores.
4: Breve pausa y luego continuamos con la entrevista al doctor Eduardo Férez Pérez, jefe de SUNAFIL en la ciudad de Tacna.

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1: Exactamente las 15 horas con 25 minutos.
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0: estimados oyentes. Estamos sobre las 3 de la tarde con 35 minutos. Bueno, tenemos un contacto con el alcalde del distrito de Inclán, don Rildo Cuadros, que precisamente nos va a anunciar que mañana traen a un buen grupo de productores de quienes elaboran precisamente productos a base de leche. Sabemos que Inclán produce bastante leche. Y bueno, ahí están, hay muchas emprendedoras, emprendedores, pero mejor lo dejamos en para que don Rildo nos explique. Muy buenas tardes, señor alcalde, adelante.
1: Muy buenas tardes, Sarita, un saludo desde Inclán a toda la región de Tacna. Sí, justamente el día de mañana, una vez más, por segunda vez, estamos ahí en el parque de la Plaza Quiñones, a pedido de la población, ya que la primera vez fue todo un éxito, donde pudieron pues adquirir y degustar de la producción de los derivados lácteos que nosotros tenemos, y bueno, que hemos ofertado y que ha sido del agrado a toda la población. Esto nace a través de un proyecto. Si bien es cierto, ya anteriormente había personas que se dedicaban a la elaboración del yogur, pero no estaban encaminados bajo una dirección técnica y con una visión empresarial, lo hacían de una manera ambulatoria. Hoy en día tenemos algo de 11 o 12 que son las personas que ya se dedican a ello. Algunas ya están en camino, ya inclusive están tienen infraestructura moderna que están construyendo, y otros ya están con sus marcas, de tal manera que nosotros les hemos dado la visión como proyecto de que sean pequeñas empresarias y que luego esto vaya caminando con mayor fortaleza y mayor técnica para poder crecer y seguir llevando a los mercados de Tacna y luego a un mercado nacional, porque hay que ser siempre ambicioso, los productos derivados lácteos. Tenemos, por ejemplo, el yogur griego, que es el que ha roto mercado a nivel de Tacna, prácticamente llega, no abastece la producción que tienen ellas, pero, y así como otros, están innovando otras cosas, que es lo muy interesante. Mira, te cuento ahorita, sí. Hace unos 4 días estuvieron en una pasantía, esto por parte del proyecto que maneja la municipalidad en la ciudad de Puno, donde estuvieron pues visitando las plantas de queseras y tratando pues de aprender y ver la experiencia, cómo iniciaron ellos, cómo crecieron como empresa, porque ellos comenzaron igual que nosotros, ¿no? O sea, con dudas, con tropiezos y con todo, pero hoy en día Puno pues tiene la mayor quesería a nivel nacional junto con Cajamarca. Y justamente ahora el objetivo también de nosotros es justamente eso, aunque la fortaleza que tienen en Inclán es el yogur y sus derivados que ya están produciendo. Estamos encaminados en eso. Yo felicito a las emprendedoras, que son algo de 2 o 3 y se están sumando poco a poco más, que ellas le ponen pues el esfuerzo, su capital y el trabajo, y van dejando bien el nombre de Inclán a nivel de Tacna, ya en la calidad que obviamente productos que ellos ofrecen. Me imagino que esto con el tiempo irán mejorando, irán innovando y obviamente sacándole provecho, ya que Inclán es la primera cuenca ganadera lechera que tiene Tacna y por ende que tiene la mejor calidad de productos lácteos. Entonces queda apelo esto de que estas señoras emprendedoras, pues como ya pequeñas empresarias, y eso está provocando que el precio de la leche suba. Entonces es bueno esto, es aplaudible, y mañana pues vamos a estar ahí. Yo le pido al pueblo de Tacna que por favor vaya un ratito con la familia, más que todo con los hijos, con la familia, y consuman y compran el producto para que realmente se den cuenta de la calidad que estamos ofreciendo a nivel de Tacna.
0: Aparte lácteos, o sea, como yogur, leche, quesos, habrán, digamos, también quizás vengan algunas personas que se dediquen a lo que es la artesanía, diversos trabajos de manualidades. ¿Qué más han pensado traer desde Inclán?
1: Habrá stand también de comida. Estamos viendo ahí la posibilidad de que también lo que a ustedes les gusta bastante, que es el picante camarón, que lo ofrecimos la primera vez, esta no va a ser la excepción. Estamos llevando el bollo sameño, también ahí tenemos producción de vino de Puquio, algunas cosas novedosas más que están sumando, ya que, como te digo, es la gran parte de la producción de Inclán que va a estar ahí y mostrándose a la población de Tacna.
0: Qué interesante. Bueno, en Inclán también elaboran canastas, ¿no? De caña brava.
1: Es un oficio que un poquito que se ha perdido, pero lo queremos recuperar porque es hoy en día no es muy común, ¿no? Con lo que se ha acostumbrado a la población.
0: Claro.
1: Pero volver a retomar esta este manejo artesanal es muy interesante. Y bueno, vamos a ver pues si es la se da la posibilidad también de motivar y incentivar, pero por ahora nos estamos dedicando más a la cuestión láctea, justamente, y a dejar todo esto ordenado, a dejar empresarias ya constituidas y también con ya algunos de ellos con alguna infraestructura. También te cuento, Sarita.
0: Sí, claro.
1: Que a nivel de lo que Procompite, ya. A nivel de lo que Procompite, en la asociación de yogurías que ha sido la ganadora, y que en este mes se le debe estar entregando sus marmitas, o sea, sus máquinas pausterizadoras y algunos otros instrumentos, y eso les va a permitir prácticamente lo que utilizaban en 2-3 horas para elaborar en el proceso de yogur, lo van a hacer más rápido y de una manera más controlada.
0: ¿Cuál es el entonces, capital manera, que les dieron? Como, sí, ¿cuál es el
1: más
0: capital?
1: O menos ellos, más o menos es algo de 18,000 a 20,000 que le toca a cada socia.
0: Allá.
1: Entonces, eso lo están ellos lo han priorizado bajo un estudio de mercado, y que obviamente les va a ayudar en la mejora de tanto en la rapidez, en costo, tiempo, y también en la calidad del producto.
0: Bien, ¿y cómo les va afectando por allá en este cambio climático? Ahí se han presentado también ventarrones, lluvias, ¿cómo está el caudal del río?
1: El cambio climático es algo que ya, como dije en algunas entrevistas anteriores, es algo que ya tenemos que acostumbrarnos, porque ya va a ser parte de, ¿no? Tenemos a un enfermo y no lo vamos a curar en un día. Obviamente eso es consecuencia del desorden y la irresponsabilidad de nosotros como raza humana que tenemos. Y estos calentamientos y reclamientos del mar o en otro tipo, pues nos están comenzando a pasar factura ahora, ¿no?
0: ¿Ya?
1: Y ya hemos tenido problemas de ventarrones en estos días. Ahorita, por ejemplo, el clima de una hora a otro día te varía, estás con sol o vienes con lluvia, o viceversa. Entonces eso es parte ya que nosotros tenemos que convivir con ello y tratar de, en la mejor manera posible, de adaptarnos y prever, más que todo, de que podamos pues no tener ningunos impases, ningunos inconvenientes, tanto en nuestras viviendas como también en la parte de producción agrícola, porque afecta bastante. Al ver variación de temperatura, los cultivos sufren ciertas alteraciones en su ciclo normal de reproducción y producción de frutas o qué sé yo, de acuerdo a lo que se esté cultivando, manejando.
0: Oiga, señor alcalde, cambiando de tema, hemos observado también de que en el presente año varios conductores de predios agrícolas han tenido la oportunidad de recibir su ¿es título de propiedad o cómo le denominan?
1: Bueno, uno de los grandes cuando ingresé a la gestión hubo una gran promesa que se hizo, que es sobre la titulación de Proter y de algunos otros predios más. Cuando nosotros comenzamos, inmediatamente una de las primeras gestiones que hizo fue firmar un convenio marco con el gobierno regional a través de su gobernador, y automáticamente fue trasladado pues a la Dirección Regional de Agricultura, netamente al área de lo que es saneamiento. Y comenzamos a hacer ese trabajo nosotros en comunicación y en coordinación con la Dirección de Saneamiento de Agricultura. Inclusive nosotros contratamos personal adjunto a lo que ellos tenían, y se trabajó en un año en una primera etapa recabando información, formando las carpetas, se hizo todo ese trabajo. El segundo año ya se perfeccionó algunas cosas. Obviamente este es un proceso nuevo y que bueno, tenía ciertas altibajos. Y al final, bueno, ya cada se le ayudó a los agricultores a armar expedientes, y esto, como es, cada uno tiene que hacerlo. Se presentó a la Dirección de Agricultura, y gracias a Dios, a la buena voluntad política del gobierno regional y también bajo la perseverancia de la municipalidad de Inclán, y esto respaldado por netamente los agricultores de Proter, es que se comenzó a entregar las primeras actas de posesión. Actualmente se han entregado más de 600 actas de posesión, 700 creo, no he perdido la cuenta, y se han entregado 100 títulos a Proter. Eso, el margen subiendo, margen izquierdo. Y al margen derecho tenemos otra asociación de agricultores como Escovire, el cual últimamente se entregó 60 constancias de posesión. O sea, ellos ya están en camino también a titulación, porque ellos ya tienen su resolución de agua definitiva, ¿no? Que trajeron. Entonces, de esta manera nosotros hemos comenzado haciendo una alianza política entre gobierno regional y gobierno distrital, se ha cumplido uno de los sueños que era imposible para muchos. O sea, nadie hoy en día se puede dar cuenta que el valor que tiene un título, ¿no? En el Protec son, como digo, son más de 100, y hay otro monto más que se está presentando, y la titularidad. Ahora estamos con el problema del agua, esperamos que también podamos solucionar esto, pero eso ya es un que escapa a la municipalidad de Inclán, eso tiene que verlo Lana, y con ello prácticamente estaríamos ya comenzando. Pero complementando nosotros también, Sara, nosotros estamos ya terminando un expediente final del canal Laderas, que es el canal madre, que es, llega tanto Protec del Valle de Inclán y también parte de las Yaras, el cual debemos estar entregando ese expediente en unos 15 o 20 días, porque solamente estamos a espera de la resolución de Lana, donde nos dé los nuevos cálculos hídricos para poder diseñar el canal final. Bueno, eso está en manos de ellos. Esperemos que como institución nos apoyen realmente los gobiernos locales. Y con eso también estaría entregando este expediente completo, con la posibilidad de dejarlo financiado. Y si Dios quisiera, bueno, sería empezarlo, pero es un canal que data de más de 60 años, con un acueducto que está que se cae a pedazos, y eso lo hemos venido trabajando de una manera silenciosa, y ahora, bueno, te lo doy a ti, te lo doy a conocer como gestión, que es lo que estamos haciendo.
0: Ah, muy importante para el sector agropecuario, pues ya que, bueno, la principal actividad del distrito de Inclán es la agronomía, y no, y la crianza de ganado vacuno y otros animales menores. Señor alcalde, mañana seguimos conversando. Sus palabras de despedida para el público oyente, y reitere la invitación, pues, para que concurra mañana a la Plaza Quiñones en el Centro Poblado La Esperanza del Distrito Alto de la Alianza, y puedan consumir las exquisiteces que están trayendo sus emprendedores.
1: Bueno, a través de tu emisora, una vez más agradecer por la cordial invitación y difusión de este evento que tenemos mañana y pasado, el sábado y domingo. Ojo, mañana temprano con la familia, bien abrigaditos, si estamos con este clima, vamos a tomarnos un yogur, ahí un yogur griego, un queso de varias variedades, un vinito de puquio, y por qué no también de repente degustar por ahí un picatito de camarón, y vamos a consumir un poquito de lo que es Inclán. Uh-huh. Yo los espero desde muy temprano, estaré aperturando este evento a partir de las 9 de la mañana, y bueno, estaremos todo el día a esas horas de la tarde, y el día domingo ya cerraremos también nuestra participación. Bueno, Tacna, te invito a que nos acompañes en esta actividad, a ti y a toda la familia, mañana y pasado ahí, a un costadito de la Plaza Quiñones.
0: 2 días, perfecto. Gracias, señor alcalde, por brindarme la oportunidad. Hasta pronto.
1: Muchas gracias, Arita. Dios, que tenga una bonita tarde.
0: Gracias, muy amable, de igual manera. 3:48 p.m. Vamos con un tema musical para matizar esta tarde de viernes. Chico, y el cuerpo lo sabe, así lo dicen los jóvenes.

0: De la tarde, 3 de la tarde con 52 minutos, vamos a interrumpir el casorio, un tema muy bonito, por supuesto. ¿Cuál es la programación para el día de hoy, precisamente en este programa oficial de actos celebratorios por los 97 años de reincorporación de Tacna a la heredad nacional? Que dice viernes 14 de agosto. 9 de la mañana a 12 del día, bienvenida al turista por fiesta de Tacna, feria gastronómica. Organiza la MPT, lugar terminal internacional Manuel Audría. Luego, también a partir de las 3 de la tarde que ya se dio, el segundo simulacro nacional multisectorial 2026. Organiza la MPT, lugar terminal Francisco Bolognesi, 3 de la tarde. Luego, de 9 de la mañana a 12 del día, pasa calle del octavo Festival Internacional de Tunas de la UPT. Organiza la Universidad Privada de Tacna, lugar Avenida San Martín, Paseo Cívico, dice, de 9 a 12 del día. Aunque en la tarde se vive más esta fiesta, pero bueno, lo programaron para la mañana. Cena de reflexión, 7 de la noche. Lo organiza el Círculo Cultural Zoila Sabel Cáceres, lugar Casino Militar de Tacna, 7 de la noche el día de hoy, estimados oyentes. Bueno, ya a partir de mañana, ¿qué tenemos? Dice, del 15 al 31, Arte y Mojinete, exposición de casas temáticas tacneñas, organiza el punto de cultura La Casa del Mojinete, lugar Centro Cultural Liberforti, 10 de la mañana. Luego también tenemos 15 y 16 de agosto, Campeonato Nacional de Motociclismo, organiza el Automóvil Club Tacna, lugar Autódromo de Tacna, hora 9 de la mañana. Es 14 y 16 de agosto. ¿Qué más tenemos? Sábado 15 de agosto, transmisión en vivo por el Día del Picante de la Tacneña. Organiza Made in Tacna, lugar virtual Made in Tacna. ¿Qué será pues Made in Tacna? Vaya usted a saber, hora 11 de la mañana. Luego, a las 11 y 30 de la mañana, el día sábado, Festival Gastronómico Sabores de mi Tierra, lo organiza la Benemérita Sociedad de Auxilio Mutuo de Señoras de Tacna, lugar local institucional, sitio en la calle Bolívar 629, a partir de las 11 y 30 de la mañana. Luego también a partir de las 11 y 30 de la mañana se realiza el Festival Gastronómico Sabores de mi Tierra, organiza Gatur, lugar en el mismo local institucional, sito en Avenida Billinghurst 205 de Gatur, hora 11 y 30 de la mañana. Luego tenemos el sábado 15 también, octavo Festival Internacional de Tunas de la Universidad Privada de Tacna, organiza la Municipalidad Provincial de Tacna, lugar Sala de Usos Múltiples Javier Ríos Labaña de la UPT. Nos parece que esto está en la calle San Martín a partir de las 4 de la tarde. Tunki Fest, a partir de las 6 de la tarde, el sábado 15 de agosto, en el Paseo de las Aguas, Tunki Mayo, a partir de las 6 de la tarde, Tunki Fest. Estos nombres, pues nosotros mayores es algo raro, ¿no? Deberían utilizar más un lenguaje más peruano, Tunki Fest, o será para la gente joven nomás, ¿no? Podría ser. Si es a partir de las 6 de la tarde, podría ser. Bueno, tenemos también que el sábado 15 de agosto, o sea, mañana, es la elección y coronación de Miss Tacna 2026 y Reina de la Feritas 2026. Lo organiza la Municipalidad Provincial de Tacna, lugar en la Avenida San Martín con calle Apurímac, a partir de las 7 de la noche. ¿Puedo pasar un día más? No. Día domingo 16, concurso del mejor picante a la tacneña por el Día del Picante a la Tacneña. Lo organiza Municipalidad Provincial de Tacna y Tramontina. Lugar cuadra 8 de la Avenida Bolognesi, hora 11 de la mañana. Hasta ahí nomás, hasta el día domingo nomás, porque ya también se nos venció el tiempo. Muchísimas gracias, estimados oyentes, por vuestra gentil sintonía. Dios mediante con nosotros hasta el próximo lunes. Que tenga un buen y reparador fin de semana. Cuídense mucho, el clima está muy raro. Y bueno, pues expresarles que apoyar a la esposa también en las labores del hogar es muy importante para hacerla sentir bien. La esposa no es una empleadita, es una compañera. Por favor, gracias amigos.
1: De esta manera hemos presentado su magazine, Comunicándonos. Muchas gracias por la sintonía. A nombre de su conductora, Sara Vizcarra. Volveremos mañana a la misma hora y por esta emisora. Amables oyentes, será hasta entonces. La emisora no se solidariza necesariamente ni se hace responsable de las versiones emitidas en este programa. 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
3: Exactamente las 15 horas con 57 minutos.
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1: Exactamente las 16 horas con 31 minutos.
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2: Exactamente las 16 horas con 56 minutos.
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1: Exactamente las 17 horas con 25 minutos.
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2: Exactamente las 17 horas con 55 minutos.
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1: 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Señoras y señores, de inmediato nos enlazamos con la oficina de redacción de Sucesos, donde estamos preparando las últimas informaciones. Tenemos los titulares de la hora a nivel nacional.
2: El director de investigación criminal, Víctor Reboredo, cuestionó la labor de otras instituciones del sistema de justicia, preguntando por la efectividad de las detenciones preliminares. Criticó las libertades de delincuentes capturados por la policía. La policía busca a Agustín Vidal Prado Tenorio, acusado de agredir a la cantante folclórica Soraya Nieto, a quien le lanzó una botella de cerveza en el rostro durante una presentación por la fiesta patronal del centro poblado de Chumbes, distrito de Ocro, provincia de Huamanga, Ayacucho. El Frente de Defensa de Ucayali anunció que continuará con la huelga de transportistas hasta que representantes del Ejecutivo lleguen a Pucallpa y se mejore la calidad de combustible, pese al anuncio del gobierno de otorgar un subsidio de entre 15 y 20% a la compra de diésel para transportistas a nivel nacional. La presidenta Keiko Fujimori anunció que otorgará un subsidio focalizado a transportistas de carga, pasajeros y mototaxistas ante el desabastecimiento de combustible y el incremento de los precios. El ministro de Economía, Elmer Cuba, anunció que el primer subsidio directo focalizado para transportistas comenzará a operar en los próximos días y será aplicado en todo el país. Explicó además que el beneficio dirigido a mototaxistas y otros sectores aún no registrados demorará unas 3 semanas. El simulacro de terremoto de 8,8 grados realizado el último viernes en Lima y en todo el país dejaría más de 10.000 fallecidos y 3,8 millones de afectados, así lo sostuvo el jefe de Indes, Luis Vázquez. A través de sus redes sociales, el expresidente Ollanta Humala pidió una reforma en el sistema judicial para asegurar que las fiscalías dejen de ser armas de linchamiento. Luego del archivo del juicio por lavado de activos contra él, su esposa Nadine Heredia, su entorno familiar y políticos más cercanos. Aumentan denuncias por corrupción en el sector interior y Policía Nacional con el 94,4% registradas en el primer semestre 2026, según el Observatorio Nacional de Seguridad Ciudadana. La diputada de Renovación Popular, Norma Yarrow, presentó un proyecto de ley que propone ampliar 5 años el mandato de alcaldes y gobernadores. Presidentes de cortes superiores advierten amedrentamiento tras denuncia del senador fujimorista Fernando Rospigliosi ante la Junta Nacional de Justicia. Declaran en estado de emergencia por déficit hídrico en 16 departamentos ante lluvias 2026-2027 por 60 días. Entre ellos se encuentra distritos altoandinos de Tacna. El jefe encargado de SUNAS en Tacna, abogado Giancarlo Bracamonte, sostuvo que supervisará el plan de racionamiento de agua potable anunciado por EPS Tacna. Transportistas de carga pesada a nivel nacional advierten posible paralización en todo el Perú si el gobierno no activa el fondo de estabilización de combustibles. Estos fueron nuestros titulares en el ámbito nacional aquí en Noticiero Sucesos a través de Radio Tacna.

de semana informativo, resumen semanal, noticiero sucesos, en el horario estelar de Radio Tacna, la decana en cadena, con Radio Huiracocha de Tarata y Radio Estudio Líder de Candrabe, en transmisión simultánea. Amables oyentes, declaran en estado de emergencia por déficit hídrico a 28 distritos de Tacna por un plazo de 60 días calendario. En respuesta al riesgo inminente de escasez de agua por culpa de la mala administración, por el Gore Tacna, por la ANA y por todos los demás, otros etcéteras, podría impactar el abastecimiento poblacional y las actividades productivas de la región. El Ejecutivo, mediante Decreto Supremo 116-2026 PCM, declaró el estado de emergencia por un plazo de 60 días calendario en diversos distritos de las provincias del departamento de Tacna. La norma incluye a los 6 distritos de la provincia Candrabe, 3 distritos de Jorge Basadre, 11 distritos de Tacna y 8 distritos de Tarata. Esta declaratoria se alinea con los pedidos formulados por el gobernador regional de Tacna. ¿Ustedes creen? Yo no creo, ¿eh? Dice, solicitó y reiteró adopción de esta medida mediante el oficio número tanto. No creo que le hayan hecho caso. Claro, como tiene kimono, es probable también. La declaratoria permite articular medidas de excepción y de carácter urgente enfocadas en la reducción del riesgo, así como en tareas de respuesta y rehabilitación. Vamos, atención Candrabe, atención Candrabe, señores, estado de emergencia por déficit hídrico, atención Candrabe, tenemos distritos Cairani, Camilaca, Candrabe, Curibaya, Huanuara y Quilahuani. Atención, provincia de Jorge Basadre, distritos declarados en emergencia hídrica por el gobierno. En Jorge Basadre, los 3, Ilabaya, Ite y Locumba. Atención, Tacna provincia. Atención, Tacna provincia, más distritos. Alto de la Alianza, Calana, Ciudad Nueva, Coronel Gregorio Barracín Lanchipa, Inclán, La Yará Los Palos, Pachía, Palca, Pocoyay, Sama y Tacna. Tarata, atención Tarata, distritos declarados en emergencia hídrica. Estique, Estique Pampa, Héroes Albarracín, Sitajara, Susapaya, Tarata, Tarucachi y Ticaco. Son las provincias y distritos declarados en emergencia hídrica en la región Tacna, señores. ¿Utilizarán bien esta emergencia hídrica? ¿Los dineros son del gobierno central o saldrán de sus propios peculios? En realidad, como tiene 4, 5, 6 páginas esto, 7 páginas trae. Hay que entenderlo y hay que leerlo. Sin embargo, siempre cuando se da esta clase de declaratorias, cada cual baila con su pañuelo. Cada cual baila con su pañuelo, señores. El decreto supremo que declara el estado de emergencia en varios distritos y algunas provincias del departamento de Apurímac, Arequipa, Ayacucho, Cusco, Huancavelica, Huánuco, Junín, La Libertad, Loreto, Madre de Dios, Moquegua, Pasco, Puno, San Martín, Tacna y Ucayali, por peligro inminente ante déficit hídrico.

0: alto riesgo existente, así como de respuesta y rehabilitación que corresponden. Para dicho efecto, a través del informe respectivo. Muy bien, señores, ahí está la situación. Fin de semana informativo, resumen semanal. Noticiero Sucesos en el horario estelar de Radio Tacna de Cara en Cadena, con Radio Huiracocha de Tarata y Estudio Líder de Candarave, en transmisión simultánea. El tarifazo, este es el resumen semanal y las noticias de actualidad. El tarifazo en Tacna y también a nivel nacional, señores. Gran ejemplo en Lambayeque, ¿no? También en Arequipa, la propia alcaldesa subiéndose a los buses y a las micros para pegar las tarifas oficiales de un sol. Estaban a sol 30, han bajado a un sol la propia alcaldesa, porque no hay motivo, señores. Los engañamuchachos son pues los griferos. Concertación de precios, por supuesto que hay concertación de precios, claro que sí. Y si hay concertación de precios, es un delito, ¿por qué no interviene el Indecopi? Amiguito, jefe de Indecopi, ¿qué estás haciendo? Tienen que intervenir. Concertación de precios es un delito, señores. Sin embargo, nadie dice nada. Concertación de precios por parte de los griferos y también por parte de los microbuseros. Aunque ahora el gobierno ha dicho que va a subsidiar del 15 al 20% los combustibles en costa, sierra y selva por 3 meses. Van a ser subsidiados. ¿Qué van a decir ahora? Los LAC y los otros, los julianes, ¿qué van a decir, pues? Si no les conviene, señores, dedíquense a otra cosa. Abandonaron de esta semana, lunes y martes. Abandonaron las rutas. Abandonaron las rutas. 2 días. El abandono de rutas es simplemente se cancela la licencia. No se ha hecho nada de eso. No se ha hecho nada de eso. Esto es responsabilidad de la Municipalidad Provincial de Tacna, señores. De la Municipalidad Provincial de Tacna, que hasta ahora no se ha manifestado. Ese es el gran problema que tenemos nosotros en Tacna, que nuestras autoridades en este tema no han dicho absolutamente nada, señores. No han dicho nada, nadita de nada en realidad. El Gordo Torres empecinado en entregar títulos a los traficantes de lotes y a los invasores de terrenos, porque él está en campaña política, señores. Está en campaña política el Gordo Torres. Hace rato que está en campaña política. Y por eso es que no le interesa el resto. No le interesa absolutamente nada. Que venga lo que sea. Que venga lo que sea, señores. Eso está muy mal, señores. Eso está muy mal. A ver, quien primero se manifestó fue la alcaldesa provincial de Arequipa, quien subió a todos los buses y todos los medios de comunicación, perdón, de tránsito, de locomoción, para exigirles solamente el pago de un sol y nada más. Pago un sol y nada más. Vamos a ver si logramos.
1: Rusi Osco Polar lideró un operativo inopinado junto a los inspectores de transporte.
2: Nosotros ya los hemos notificado el 31 de julio. Hemos esperado al 3, no han dicho nada. Entonces ahora el 5 ya nosotros hicimos una conferencia de prensa donde ustedes los invitamos y hicimos saber a la ciudadanía arequipeña que el pasaje regresaba en 6 concesionarias a un sol.
1: Se está colocando los tarifarios oficiales directamente dentro de los buses para que las 6 empresas del sistema respeten tu economía.
3: Como tipo de nuevo tarifario, ¿ya? Señores, todos pagamos un sol.
0: ¿Qué tal? Pagamos
3: el pasaje un sol, ¿ya? Gracias.
0: La alcaldesa provincial de Arequipa.
2: Vamos a dejar solo como con su sanidad. Vamos a ver cómo les ayuda.
4: Ya.
2: Hasta luego. Gracias.

0: Atención Arequipa, que no te cobren de más. El pasaje oficial del CIT es de un sol. Nuestra alcaldesa, Rusi Osco Polar, lideró un operativo inopinado junto a los inspectores de transporte.
1: Nosotros ya los hemos notificado el 31 de julio. Hemos esperado al 3, no han dicho nada. Entonces ahora el 5 ya nosotros hicimos una conferencia de prensa donde ustedes los invitamos y hicimos saber a la ciudadanía arequipeña que el pasaje regresaba en 6 concesionarias a un sol.
0: Se está colocando los tarifarios oficiales directamente dentro de los buses para que las 6 empresas del sistema respeten tu economía.
2: Como tipo de nuevo tarifario, ¿ya? Señores, todos pagamos un sol. Conductor, tenemos que pagar el pasaje un sol, ¿ya? Gracias.
3: Ahí está, es la alcaldesa provincial de Arequipa, señores. Valiente, en realidad. Pacalo, Pacalito, ¿dónde te encuentras, amiguito? No ha dicho absolutamente nada sobre este tema. Qué lástima. El Gordo Torres empeñado en ser candidato y en querer ser nuevamente alcalde provincial de Tacna. ¿Lo conseguirá? No creo. Dice, está seguro, porque son los que van a votar por él, los invasores de terrenos y los traficantes de lotes. Podría ser. Pero además, un gobernador también, un gobernador del norte, un gobernador del norte también se pronunció. Vamos a escuchar de Lambayeque, Jorge Pérez Flores, me parece que es el nombre de este gobernador de Lambayeque. Miren, con tal énfasis, en realidad, como tendría que pronunciarse aquí en Tacna el Gordo Torres, y no lo hace, lamentablemente, hasta el día de hoy.
4: La Constitución habla de libre mercado, pero lo que vemos ahora, y espero que el ciudadano de a pie también me ayude a denunciarlo, es que los carteles de los grifos dicen 22.99, 22.97, 22.93, 24.40. Señor, esto para mí, discúlpenme, dentro de mi evaluación, esto es una concertación de precios. La pregunta es, ¿dónde está Indecopi? La segunda es, ¿dónde está Ocinermín? La tercera, señores de la SUNAT, ustedes saben con suma precisión cuál es la ganancia exagerada que se está teniendo en estos últimos momentos. Por eso, hemos pedido una reunión, ya nos dio el ministro de Energía y Minas, en las próximas 48 horas, señor ministro, espero que se tome la rienda respecto a ello, y de una vez por todas, si los grifos no bajan su precio, en este momento nosotros hacemos una denuncia constitucional, porque están atentando contra el libre mercado, acaparamiento y posible concertación de precios. Eso es gravísimo para el Perú, y nosotros no lo vamos a permitir. Así es que el señor ministro tiene que tomar acciones de manera inmediata, y nuestros, incluso fiscales, ya estarían listos para poder salir a hacer las denuncias correspondientes, porque no podemos estar frente a una acción indebida, inconstitucional. El Perú garantiza el libre mercado, pero lo que no vemos acá es un libre mercado. Acá vemos una aparente concertación de precios de los grifos que están utilizando entre ellos todo un sistema para poder solamente diferenciar dos centavos de sol, lo cual, eso sí, realmente está catastrófico. Nosotros sabemos, Petroperú sabe a cuánto le vende cada galón a cada distribuidor, y no es posible que ahora se esté hablando respecto a un tema de la guerra. O sea, que la guerra la utilizan para ganar a otras personas acá en el Perú, que no somos peruanos, ¿acaso? ¿El enemigo de un peruano es un grifero? ¿Es un dueño de un grifo? No, señor, yo no lo permito. Y en Lambayeque se tiene que respetar. Así es que yo llamo a Ocinermín, llamo a Indecopi, llamo al Ministerio Público y llamo a la SUNAT a que hagamos una acción inmediata en todos los grifos de Chiclay. ¿Por qué es tan importante que ustedes evalúen, el ciudadano de a pie, los que nos están viendo ahorita? Por favor, vayan grifo por grifo, tómenle foto a cada uno de los precios, de la lista de precios. Por ejemplo, el más usado, el diésel, 22.99. El otro grifo, 22.99. Ojo, por si acaso, estamos hablando de otra marca. Uno dice Repsol, el otro dice Primax, el otro dice otro nombre. O sea, ¿qué pasa con el precio? Entonces, ¿dónde está el libre mercado?
5: ¿Concertación?
4: Pareciera que hubiese concertación. Y usted mismo, señor periodista, lo acaba de decir. ¿Concertación? Posiblemente. Entonces, señor fiscal, el articulado, hay todo un compendio respecto al componente de libre mercado en la Constitución Política del Perú. Esto es un atentado. Porque además, yo denuncio que probablemente acá exista una sobreganancia, y para eso la SUNAT ya lo tiene bien claro. Así es que los fiscales tienen muy fácil, simplemente ir, tomar la foto, llamar a la SUNAT, evaluar con Petroperú la lista de precios, y de manera inmediata, señor, ¿hay o no concertación? ¿Hay o no acaparamiento del combustible? ¿Hay o no especulación? Si hay esos delitos, señores, de manera inmediata les pido por favor a los jueces y fiscales, por flagrancia inclusive, deben de meter presos a aquellos a que están malogrando los bolsillos de todos los peruanos. El caso es que no puedes especular, el caso es que no puedes acaparar, y el caso es que no puedes concertar precios. Ese es el problema, el delito. Y para eso nosotros hacemos un llamado al presidente de la República, pero ya me reuní con el ministro de Energía y Minas, y que en las próximas 48 horas, señores, por favor, 148 horas, no hay una regulación adecuada al precio, como debe ser y como manda la Constitución, señores, hermanos de todo el Perú, les invoco a que hagan las denuncias públicas, vayan grifo por grifo y vean cómo se están concertando los precios. Eso es ilegal.
3: Ahí está, ¿ves, señores? Este caballero es el gobernador regional de Lambayeque, señores. Gobernador regional de Lambayeque, con coraje, igual que la alcaldesa provincial de Arequipa, con coraje, señores. Las autoridades de Tacna, ¿dónde están? Parecen gallinas. Parecen gallinas, no tienen coraje, valentía. ¿Dónde está ese tacneñismo que dicen tener? Lamentable, ¿eh? Lamentable. En todo el país se están pronunciando. En la selva también, es peor todavía. Los griferos y los autobuseros quieren hacerle el ocho a los más humildes, los más pobres que tienen que tomar su bus. Aquellos señores, señoras y señores, que en realidad ya dice alerta por lloviznas, incremento de vientos. SENAM informa, se prevé la ocurrencia de llovizna y el incremento de vientos en sectores cercanos al litoral. INDECI recomienda reforzar los techos de las viviendas, transitar con precaución por la presencia de superficies resbaladizas y mantenerse atentos a las indicaciones de las autoridades. Defensa Civil, tarea de todos. Esto está llegando a todos los celulares del territorio nacional, que les hemos transmitido a ustedes en vivo y en directo, amables oyentes. Muy bien, vamos a una pausa comercial y luego retornamos.

0: señores, el gobernador tiene doble rasero, ¿eh? No digo trasero, rasero. Miren, primero, respalda a los transportistas, ¿eh? Lo van a escuchar. Ahí está, a favor de los transportistas, ¿ah? ¿Eh? A favor de los transportistas, ¿ah? ¿Eh? Pero luego vamos a escucharlo. Miren, miren, ahora, este doble. Miren, ahora qué dice.
1: Estoy totalmente en contra del tarifazo, pues. Que se suba las tarifas así descomunalmente, como estoy viendo que en algunos casos se está dando.
0: ¿Se dan cuenta? Ese doble rasero, esa hipocresía, falsedad. Dios mío. Primero, respaldo el paro de los transportistas porque también no van a vivir pues así. Ahora dice, no.
1: Totalmente en contra del tarifazo, pues, que se suba las tarifas así descomunalmente, como estoy viendo que en algunos casos se está dando.
0: Ahí está. ¿Qué le parece? Ese gobernador regional de Tacna, el señor de doble rasero. Qué terrible tener esta clase de autoridades, y lo decimos con pruebas, ¿ah? No estamos aquí señalando por gusto, porque tenemos boca para hablar. Vamos a la pausa y luego retornamos.

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1: Exactamente las 18 horas con 25 minutos.
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13: Semana informativa, resumen semanal de las noticias de actualidad, noticiero sucesos en el horario estelar de Radio Tacna La Decana en cadena con Radio Estudio Líder de Candarave y Radio Huiracocha de Tarata en transmisión simultánea. De inmediato, en este fin de semana, nos enlazamos con la oficina de redacción de sucesos, donde estamos procesando las últimas informaciones. Tenemos los titulares de la hora a nivel nacional.
14: El simulacro de terremoto de 8,8 grados realizado en todo el Perú el último viernes, en el caso de Lima, dejaría más de 10.000 fallecidos y 3,8 millones de afectados. Así lo sostuvo el jefe de Indeci, Luis Vázquez. A través de sus redes sociales, el expresidente Ollanta Humala pidió una reforma en el sistema judicial para asegurar que las fiscalías dejen de ser armas de linchamiento, luego del archivo del juicio por lavado de activos contra él, su esposa Nadine Heredia, su entorno familiar y políticos más cercanos. La presidenta Keiko Fujimori anunció que otorgará un subsidio focalizado a transportistas de carga, pasajeros y mototaxistas ante el desabastecimiento de combustible y el incremento de los precios. El ministro de Economía, Elmer Cuba, anunció que el primer subsidio directo focalizado para transportistas comenzará a operar en los próximos días y será aplicado en todo el país. Explicó además que el beneficio dirigido a mototaxistas y otros sectores aún no registrados demorará unas 3 semanas. El director de investigación criminal, Víctor Reboredo, cuestionó la labor de otras instituciones del sistema de justicia preguntando por la efectividad de las detenciones preliminares. Criticó las libertades de delincuentes capturados por la policía. La policía busca a Agustín Vidal Prado Tenorio, acusado de agredir a la cantante folclórica Soraya Nieto, a quien le lanzaron una botella de cerveza en el rostro durante una presentación por la fiesta patronal del centro poblado de Chumbes, distrito de Ocros, provincia de Huamanga, Ayacucho. El Frente de Defensa de Ucayali anunció que continuará con la huelga de transportistas hasta que representantes del Ejecutivo lleguen a Pucallpa y se mejore la calidad del combustible, pese al anuncio del gobierno de otorgar un subsidio entre el 15% y 20% a la compra de diésel para transportistas a nivel nacional. Aumentan denuncias por corrupción en el sector interior y Policía Nacional, con el 94,4% registrados en el primer semestre 2026, según el Observatorio Nacional de Seguridad Ciudadana. Transportistas de carga pesada a nivel nacional advierten posible paralización en todo el Perú si el gobierno no activa el fondo de estabilización de combustibles. El jefe encargado de la SUNAT en Tacna, abogado Giancarlo Bracamonte, sostuvo que supervisará plan de racionamiento de agua potable anunciado por EPS Tacna. Declaran en estado de emergencia por déficit hídrico en 16 departamentos en ante lluvias 2026-2027 por 60 días. Entre ellos se encuentra el distrito de Altundinos de Tacna. La diputada de Renovación Popular, Norma Yarrow, presentó un proyecto de ley que propone ampliar a 5 años el mandato de alcaldes y gobernadores. Estos fueron nuestros titulares en el ámbito nacional, aquí en Noticiero Sucesos, a través de Radio Tacna.

0: fin de semana informativo, resumen semanal, noticiero sucesos en el horario estelar de Radio Tacna, la decana en cadena, con estudio líder de Candarave y Huiracocha de Tarata en transmisión simultánea. Amables oyentes, el doble rasero del Gordo Torres, ¿eh? Primero, apoyaba 101%, 101% a los transportistas. Me dijo, pobrecitos, tampoco se pueden perjudicar. Lo vamos a escuchar, ¿eh? Porque aquí nosotros hablamos con pruebas. Con todo gusto. Vamos a ver.
1: Yo respaldo a los transportistas en el paro porque también nadie va a manejar sus carros cuando los costos de combustible se exceden a lo que puedan recibir a cambio. Nadie va a trabajar gratis.
0: Ya está, pues. Nadie va a trabajar por la pura alberca, dice.
1: Yo respaldo a los transportistas en el paro porque también nadie va a manejar sus carros cuando los costos de su combustible se exceden a lo que puedan recibir a cambio. Nadie va a trabajar gratis.
0: Ahí está. Nadie va a trabajar gratis, dice. Totalmente apoyo 101% a los transportistas. Y ahora escúchenlo nuevamente. A ver, ahora, Dios mío.
2: Totalmente en contra del tarifazo, pues, que se suba las tarifas así descomunalmente, como estoy viendo que en algunos casos se está dando.
0: ¿Se dan cuenta? Ahora está en contra del tarifazo. El tarifazo lo dieron sus amigotes, pues, los transportistas. Ahora dice que no está de acuerdo. Gordo, ¿estás o no estás de acuerdo? ¿Con los transportistas o estás con el pueblo? Con ambos lados, doble rasero se llama eso, señores. Ahí está, lo han escuchado ustedes, yo no me estoy inventando nada. Dios mío, en este tema en Arequipa, la situación bastante caótica, le digo, estamos ya en las plenas fiestas de Arequipa, su aniversario de Fundación Española de Arequipa, señores, con problemas en el transporte urbano. Con problemas en el transporte urbano, transportistas de Arequipa levantan paro y reanudarán negociaciones con la municipalidad el próximo martes. Debido a la fiesta de aniversario de Arequipa, los transportistas acordaron levantar el paro luego de los ataques a algunas unidades informales, paro de transportistas que afectó este fin de semana el servicio de transporte público en Arequipa terminó temporalmente. Las empresas que acataron la medida comenzaron a restablecer sus rutas luego de alcanzar un acuerdo con la Municipalidad Provincial de Arequipa para retomar las negociaciones el próximo martes. Pero eso sí, cobrando un sol nomás. Cobrando un sol, señores. Cobrando un sol. Como que tiene que ser. Como que tiene que ser, señores. Porque no hay otra forma. No hay otra forma de apoyar a la población, a los más pobres, a los más humildes, que no pueden tomar un taxi, pues. Al ajuste es un solcito, quieren cobrar estos miserables de acá, transportistas, unos groseros, un sol 50. Si son millonarios, ¿a ellos qué les importa? Bueno, señores, esta es la situación en el tema de Arequipa, en pleno aniversario de fundación. Caótico aniversario en Arequipa con bloqueo de vías y sin servicio público por paro de los transportistas. Menos mal que llegaron a un acuerdo. Pero para la población arequipeña, población viril, población con coraje, población trabajadora, población heroica de Arequipa, le deseamos muchas felicidades en este nuevo aniversario.

con todo cariño para todos los arequipeños residentes en Tacna. Muchas felicidades en este nuevo aniversario de la Fundación Española de Arequipa. Arriba Arequipa y para el 28, arriba Tacna también.

Que viva Arequipa, 486 años de fundación española. Para todos los amigos residentes arequipeños en Tacna, que con pundonor y coraje hacen patria en esta parte sur del Perú, señores. Arriba Arequipa, y el próximo 28, arriba Tacna, la heroica ciudad del Perú. Fin de semana informativa, una breve pausa y volvemos.

fuerte abrazo, un fuerte abrazo para mis queridos amigos arequipeños que trabajan y viven prácticamente en Tacna durante muchísimos años. Un fuerte abrazo desde aquí en Arequipa, mi querido amigo Luchito Pareja Rivero, es además gran colaborador de este programa. Luchito, desde aquí un fuerte abrazo, con la fuerza del Bisti, carajo, iba a decir carajo. Y salud, pues, por tu Arequipa, Luis Pareja Riveros, para su esposa y su familia. Muchas felicidades en este nuevo aniversario de la Fundación Española de Arequipa. Son 486 años y que venga muchísimos años más, caracho. Muy bien, fin de semana informativo, resumen. Uy, gracias a los arequipeños que me están escribiendo diciendo muchas gracias. No, yo soy el agradecido más bien por enorme sintonía que tenemos de los buenos amigos arequipeños. Ya, correcto, sí, en realidad tenemos muchos amigos arequipeños que trabajan aquí en Tacna, tienen su familia en Arequipa. Por ejemplo, a mi amigo Darwin Fuentes, su mamita que vive en Arequipa, la mamita Moraima, le damos un abrazo, un besito desde acá por este nuevo aniversario de la Fundación Española de Arequipa. Darwin, fuerte abrazo para ti, tu esposa y tu linda familia. Darwin está siempre, permanentemente en Arequipa para ver a su mamita. Pronta mejoría, mamita Moraima. Bien, a ver, ¿qué más tenemos? La Contraloría General de la República notificó a la Municipalidad Distrital de Ite dos situaciones adversas que evidencian la falta de supervisión oportuna y el efectivo mejoramiento de una vía vecinal rural en el anexo Alfarillo, que se ejecuta por 11 millones y medio de soles. No es poca plata, cuidado. El informe número 010-2026 OSI indica que la Municipalidad Distrital de Ite, de una alcaldesa, otorgó opinión sobre el diseño de mezcla asfáltica para su colocación en el mantenimiento de las vías, sin acreditar la verificación del cumplimiento de las exigencias previstas en el expediente técnico de la obra y el manual de carreteras. La Comisión de Control evidenció que el contratista presentó un diseño de asfalto que no se encontraba en el rango exigido en el expediente técnico del proyecto ni en el manual de carreteras. También se evidenció que la comuna de Ite, encabezada por Urbelinda Chacón, mantiene la ejecución de la obra desde mayo del año pasado, 2025, bajo responsabilidad de un inspector de obra, pese a que la valorización acumulada supera los 3.851.000 soles, es decir, más de un 89% del límite máximo permitido. Límite máximo permitido. Pese a ello, el municipio de Ite no culmina la selección para la contratación de una empresa supervisora. ¿Cómo puede trabajar una empresa sin supervisión para una obra, señores? ¿Cómo lo deja Contraloría? Claro, ha hecho ya una visita y ha descubierto eso, pero ahí queda todo. ¿Solamente con decirle a la alcaldesa, señora alcaldesa, hay esta irregularidad? ¿O también derivan el estudio a la Fiscalía de Tacna? ¿O ahí queda todo, señores del Ministerio Público? Ya están venido a menos, ¿ah? Están venido a menos. Oye, por un celular, ¿ah? Metieron a la cárcel. Por un celular. Metieron a la cárcel. Por un celular. Sin embargo, la banda del Gordo Torres, millones, lluvia de millones, libre como el viento, titulando a los invasores y a los traficantes de lotes. Qué rico, ¿no? Qué rico. Los secadores de la valla, igualito, libres como el viento. Voy a ser libre como el viento. Es la canción de los Tin Tops. Yo no tengo la misma voz de ellos, pero señores, esa es la situación de Tacna, tener esta clase de autoridades, ¿ah? Buenos para nada. En el transporte, ahí está, nadie dice nada. Señores, yo les digo, suban a un bus con un sol, o una combi con un sol, no lleven más, un sol. Porque hay concertación y el Indecopi, y mi querido amigo Lipa, creo que es, no dice absolutamente nada.
No dice nada. No le da ni la tos. Ni la tos le da. Ay, ay, ay. Señores, es lo que pasa en nuestro país. Es lo que está pasando con una concertación de precios, señores. Es lo que hay. ¿Quién tiene y debe de intervenir en concertación de precios? El INDECOPI, pues. La Contraloría, Ministerio Público, Prevención del Delito, el Defensor del Pueblo, el prefecto o prefecta, la Municipalidad Provincial son los directamente encargados. La vez pasada, cuando pretendieron cobrar sol 50, hubo varias reuniones en la Municipalidad Provincial de Tarma. Desde Ciudad Nueva salió un frente de defensa, caracho. No sé dónde quedó ahora el frente de defensa de Ciudad Nueva. Eso es lo que pasa, señores. Porque estamos en una total indefensión, señores. En una total indefensión estamos. En una total indefensión. Ah, me dice un saludo para el profesor Felislino Andrés Guamán Quispe, arequipeño nacimiento, pero forjó su vida profesional en la ex Gran Unidad Escolar Coronel Boloñesi de Tano. Lino, de aquí te hago llegar un fuerte abrazo por el día de tu tierra natal, Arequipa Manta. Muy bien. Oiga, sintonía en todas partes, ¿eh? Les agradezco a mis amables oyentes que todos los días a las 6 de la tarde están sintonizando sucesos de Radio Tacna, tanto en Tacna, Tarata, Candarave, Jorge Basadre. También el resto del país y en el mundo entero, donde están los tacneños para enterarse de los verdaderos problemas de Tacna. Aquí nosotros no nos contubernemos con nada ni con nadie. Decimos la pura verdad. El caso de los cardos, por ejemplo, señores, no figura en ningún sitio. Emblemático, ha gastado tanta plata el Gordo Torres, con tantas cuchipandas, los ha llevado a Gil y a Mil, a las Pampas de Sama. Una hondonada es todo lo que han encontrado. Ahora ya no figura en ninguna lista de obras emblemáticas del gobierno central. En ninguna, porque no tiene ni expediente técnico. Un producto sobrevalorado, 1.800 a 2.000 millones de soles, señores. ¿Dónde va a costar eso? Hospital totalmente abandonado, paralizado. Quieren construirlo, están ya por, dice, por sacar la buena pro para el saldo de obra. ¿Qué saldo de obra va a haber cuando los aisladores sísmicos están movidos, señores? No se puede enderezar. El hospital está chueco. Lo dijo el propio jefe de la Contraloría Nacional de la República, que estuvo con un grupo de expertos en Tacna. No se puede hacer esto. No se puede hacer porque en ninguna parte, nunca en la historia del Perú se ha hecho esto. Y en el mundo creo que solamente fue Francia u otro país que ha hecho, pero sobrevalor. En realidad cuesta un montón de plata. Costando un montón de plata, señores. Un montón de plata. Entonces, ¿cómo se va a trabajar de esa manera, señores? ¿Cuántas obras se ha inaugurado el Gordo Torres en casi ya 4 años de gestión? Ninguna obra de él. ¿Dónde está? Ahora, los recursos hídricos está prácticamente ya sin nada. Principal reservorio, Paucarani, ya está con la cuarta parte nada más. De los 11.5 millones de metros cúbicos, ahorita creo que tiene 3 o 4. Ni qué decir de Condorpico, ni nada. Ya, pues, ¿para qué hablamos de eso? Señores, estamos ahí. Totalmente desfavorecidos por tener esta clase de autoridades, señores. Breve pausa y luego volvemos.

Bien, bien, señores, estamos ya en los minutos finales del programa preparado para el día de hoy. Han sido muy amables en sintonizarnos un día más. Estamos de lunes a viernes a las 6 de la tarde. Los sábados, como este sábado, estamos de 5 a 6 de la tarde, porque a las 6 de la tarde ya viene Cita con el Recuerdo. Y los domingos estamos juntos desde las 8 de la mañana hasta la 1 de la tarde en Domingos Estelares, con la más linda música del recuerdo, y cada media hora el resumen semanal, los comentarios y además las noticias de actualidad. Todo eso los ofrece cada fin de semana, les ofrece Radio Tacna, la decana. El ganador de la buena pro hará diagnóstico, dice, del expediente de saldo de oro del Hospital 1. Dios mío, estamos hablando piedras, señor gerente general. Señor Carpio Camacho ha dicho que el ganador de la buena pro, de ese saldo de obra de 9,5 millones de soles, va a ser el diagnóstico. O sea, no tienen nada. Nada más, punto final al programa preparado para el día de hoy. Que Dios nos bendiga y nos libre de toda esta clase de ratas de alcantarilla que tenemos en Tacna y a nivel nacional. Será hasta el próximo programa. Chao.

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4: Exactamente las 18 horas con 56 minutos.
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